Muy buenas tardes a todos, a todas. Ya son las 6 de la tarde y hoy es jueves 10 de septiembre. Arranca la Ruta Universal. Yo soy Ole de Lozán. Gracias por escucharnos. Y ya saben que estamos con ustedes toda la semana de 6 a 7. Y hoy, jueves 10 de septiembre, tenemos un gran programa para ustedes. Arrancamos con The Pass, The Rush, de 1989. Y viene buenísima música elegida y curadita especialmente para todos ustedes, pero también tenemos nuestras secciones el día de hoy. Hoy toca Future Past. Vamos a escuchar un estreno de una banda clásica, que en este caso es U2, de 2026, acaba de salir, es un cover. Y más adelante también, en esta misma sección, vamos a escuchar a Driving and Crying también, que es una recomendación del pasado, de 1991. Y más adelante tenemos Descubre los Clásicos. Hoy, bueno, pues un macro clásico moderno que además acaban de sacar un documental, acaban de venir a México y hicieron una gira mega exitosa, probablemente la más exitosa del año. Ellos son Oasis. Vamos a descubrirlos y redescubrirlos junto con ustedes. Y todo eso viene más adelante, pero por lo pronto, lo más importante del día a día aquí en la Ruta Universal, que es mejor música cada vez. Y hoy arrancamos con esto, Police So Lonely, de 1978, aquí en la Ruta Universal.

Kid. Eso fue No Doubt con Ex Girlfriend del 2000. Qué buena rola, ¿no? Yo soy fan de Gwen Stefani, me parece un fenómeno y tiene... Fea no es, ¿verdad? Que los muchachos ya están emocionados. Dicen, no, todos somos fans. Hablo de su música, señores. Este es un espacio musical, ¿eh? Y su gran voz, obviamente. Pero también, bueno,

este clásico de The Police que se llama So Lonely. Y bueno, ahora vamos al Future Past del día de hoy. Ya saben que en Future Past recomendamos también anunciamos cosas nuevas, en este caso de una banda ya clásica que es U2, haciendo un cover ahora en 2026 de The Pogues. Hablando de bandas infravaloradas, The Pogues también es una banda importante del, pues qué les diré, del punk y del rock. Y luego vamos a escuchar también la del pasado, que es Fly Me Courageous de 1991 con Driving and Crying. Así es que bueno, vamos primero con U2, que la verdad se agradece mucho que bandas con tantos años de actividad como lo es U2, pues saquen música nueva. En este caso es un cover, ya les dije, de The Pogues, y se llama Yeah, Yeah, Yeah, Yeah. Y bueno, escuchemos estas dos canciones. También escucharemos Fly Me Courageous, las dos juntas, y las comentamos regresando.

0: Eso fue Driving and Crying con Fly Me Courageous, nuestra recomendación del pasado, que ya está aquí dentro de la programación de Universal FM. Y antes de eso, U2, que sacó este cover, Yeah, Yeah, Yeah, Yeah, de 2026, lo acaba de sacar, original de The Pogues, que les decía que es una banda también infravalorada, subvalorada, que vamos a incluir en nuestra nueva sección, que próximamente saldrá a la luz, llamada Bandas Infravaloradas. Bueno, subvaloradas, ¿no? Vamos a decirle. ¿Quién sabe cómo se va a llamar? Pero es, el caso es ese. Son bandas que consideramos que sí son importantes y que han dejado de huella y sin embargo no tuvieron el reconocimiento o la carrera que merecían. Bueno, vamos a ir a un corte comercial aquí en la Ruta Universal y regresando tenemos nuestro Descubre los Clásicos el día de hoy con Oasis. Así es que no se lo pierdan, descúbranlos o redescúbranlos con nosotros aquí en la Ruta Universal. Volvemos.
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14: ¿Qué es la canícula? Los romanos llamaban a los días más calurosos caniculares dies, que quiere decir días de perros, porque según creían, la estrella Sirio de la constelación Can Mayor, que aparecía y se ocultaba con el sol, agregaba calor a esos días que corrían en el hemisferio norte entre el 3 de julio y el 11 de agosto. La expresión ha quedado incorporada a muchos idiomas de ambos hemisferios como días de gran calor. En algunas ciudades de la República Mexicana se alcanzan temperaturas de más de 45 grados Celsius a la sombra.
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1: ¿Qué significa circunspecto? Tomado del latín circumspectus, participio de circumpicere, mirar alrededor, derivado del latín arcaico specere, mirar. Circunspecto se aplica a la persona que tiene, en presencia de otras, una actitud reservada y digna, es decir, alguien que mira a su alrededor con prudencia antes de actuar.
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1: ¿Qué quiere decir merodear? Vagar por los alrededores de un lugar observando o curioseando, especialmente si se hace con malas intenciones.
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3: Ya estamos aquí de vuelta en la Ruta Universal y vamos a nuestra sección Descubre los clásicos del día de hoy con una banda importantísima británica llamada Oasis. Y bueno, tanto que contar de los hermanos Gallagher. ¿Qué más les puedo contar? Todo el mundo sabe anécdotas, las peleas, la rivalidad con Blur. Los berrinches, las... Bueno, ¿qué les cuento de Oasis? Pero vamos a hablar de la banda, que es lo más importante. Es sin duda la banda más grande que ha dado Inglaterra de los años 90, en términos de popularidad, sin duda. Y también, yo creo, en cuestión de canciones. Las canciones se han convertido en himnos. De hecho, las cantan en los estadios, se han convertido en íconos representativos de equipos del país. O sea, ya son una parte importantísima de la cultura británica. Esta gran banda originaria de Manchester, iniciaron en 91 y originalmente se llamaban The Rain. Lo que es bien interesante es que la inició Liam, entró como cantante, lo invitaron a cantar y lo hacía bastante bien. Noel contaba que lo invitaron a él a verlos y que para su sorpresa, o sea, él no sabía ni que Liam cantaba. Él dijo, ¿qué va a cantar Liam? Dijo, eso no me lo puedo perder. Entonces fue a un bar a verlos y para su sorpresa lo hizo muy bien y además no se veía fuera de lugar, se veía como muy integrado con la banda y como que con mucha naturalidad. Y le dijeron, oye, pues entra a la banda, pero como nuestro manager, por favor. Dijo, ¿what? ¿Cómo voy a ser manager? Yo, sí, pues conoces a mucha gente. Pues sí, güey, pero no, yo no soy manager. Entonces, en fin, estaban en eso y finalmente pues acabó entrando a tocar la guitarra y pues resultó ser un gran compositor, Novo. Y ahora, bueno, pues hasta una medalla le han dado por ser uno de los más importantes compositores de todos los tiempos en Inglaterra. Así es que, bueno, vamos a arrancar con música. Esta que a mí me parece su mejor canción por mucho es de 1994, del Definitely Baby. Se llama Live Forever. Estamos con Oasis en Descubre los Clásicos de la Ruta Universal. Maybe.

Eso se llama Dixie's Dinner, también del Definitely Maybe, de 1994, que es su álbum debut y bueno, tuvo muchísimo éxito. Tienen también Supersonic, tienen Cigarettes and Alcohol, tienen Rock and Roll Star, o sea, muchos hits. A mí, en lo personal, me gusta más What's the Story, Morning Glory, pero bueno, este Definitely Maybe tiene Live Forever, que me gusta muchísimo también. Yo pienso que es su mejor canción, pero hay muy, muy buenas, como las que les vamos a tocar a continuación, que ya son del What's the Story, Morning Glory. Ese es de 1995, solamente un año después, y la rompieron para establecerse ya como una mega macro banda en ese año, Oasis, con esta que se llama Champagne Supernova, que vamos a escuchar aquí en La Ruta Universal. Estamos descubriendo los clásicos con Oasis.

Esa fue Don't Look Back in Anger, de 1995. Lo peculiar es que no la canta Liam, la canta Noel. Y bueno, en este tiempo tenían, ya lo dije al principio de la sección, una rivalidad tremenda y pública con, bueno, tremendamente pública, porque aparte los tabloids allá son una cosa, bueno, y en los 90s peor, están los paparazzis todo el tiempo y son muy intensos. Yo creo que son los tops del mundo, ¿no? Ahora ya ha permeado a muchos otros países, pero creo que en Inglaterra es donde peores son los tabloids que están ahí dando lata. Entonces promovían y ellos se montaron muy bien a esta pues herramienta también promocional para echarle hate a Blur, y Blur le echaba hate a ellos. Pero la verdad es que Oasis, ellos son muy simpáticos, son muy grinch, pero tienen un grinchismo muy simpático, son muy hábiles para tirar hate. Entonces resultó muy bien, y en 95 ocurrió esta famosa Battle of Britpop, que pues empezaron justamente en este enfrentamiento, esta guerra mediática entre Oasis y Blur. Y Blur ganó la batalla con Country House, porque estaban viendo a ver quién llegaba número uno. La ganó primero Blur, llegaron a número uno, y Roll With It con número dos. Pero a largo plazo, Morning Glory vendió muchísimo más que The Great Escape de Blur. Y pues Oasis alcanzó una dimensión internacional enorme. Incluso los integrantes de Blur han dicho por separado y juntos que pues obviamente la batalla ya está, pero clarísimo que la ganó por mucho Oasis, ¿no? A pesar de, bueno, también tener un reconocimiento y una trayectoria importante Blur, y todos ellos también con sus otros proyectos, ¿no? Con Gorillaz y todo esto. Pero bueno, Oasis pues es una institución, no nada más en Inglaterra, en el mundo entero, y sobre todo con la última canción que vamos a escuchar, que ya saben ustedes cuál es, por supuesto, Wonderwall, para cerrar este Descubre los Clásicos con Oasis aquí en la Ruta Universal.

0: Esa fue Wonderwall, el sencillo más importante de toda la carrera, más exitoso de Oasis, y por eso la escogimos como quinta selección para cerrar esta sección. Y bueno, para terminar, obviamente, nunca han ocultado su gran admiración por los Beatles, especialmente por John Lennon, pero por los Beatles en general. Y no nada más no lo ocultan, lo exhiben. Sus canciones, algunas de ellas tienen están haciendo como a la vez una influencia y un homenaje a los Beatles. Sin embargo, también han mencionado que otras de sus grandes influencias son T-Rex, Slade, los Stone Roses, los Smiths, los Sex Pistols y The Who, entre algunos otros. Así es que bueno, Liam y Noel, pues obviamente leyendas totales. Recientemente se juntaron para hacer una gira exitosísima, probablemente la más exitosa, al menos del rock, del año pasado. Vinieron a México, la mega rompieron aquí y están justo, corren los rumores de que probablemente hagan otra gira más pronto, seguramente para el 2027. Y hay un documental que creo que ya está para estas fechas, ya se puede ver, en el que bueno, pues se cubre todo lo que es la gira, pero también la historia y la relación complicada que han tenido estos dos hermanos. Se pelearon durante 15 años, no se hablaron, y ahora bueno, pues afortunadamente ya se juntaron y siguen rompiéndola en todo el mundo. Eso fue Oasis en el Descubre los Clásicos del día de hoy, y mañana nos escuchamos a la misma hora. Ya saben que nos pueden escribir en todas las redes sociales a @universal881fm para que nos digan qué les gustó el programa, qué no, que nos sugieren, todo lo que ustedes quieran comentar, es bienvenido aquí en La Ruta Universal. Yo soy Leo de Lozán, gracias por su atención, y mañana cerramos la semana con todo a las 6 de la tarde, como siempre, aquí en Universal 88.1 en tu FM.
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2: ¿Qué significa funicular? Esta palabra proviene del latín funiculus, de funis, que quiere decir cuerda, y el sufijo culus, que significa pequeño. Entonces quiere decir cordoncito o cuerdecita. El funicular es un vagón de tren que, sostenido por cuerdas, cables o cadenas, puede subir pendientes muy inclinadas. El primer funicular, que funcionaba con una máquina de vapor, fue inaugurado en Francia en 1862. En 1880 se estrenó otro funicular que ascendía al Monte Vesubio, en Italia. Para conmemorar este acontecimiento, fue compuesta la famosa canción napolitana Funiculi Funicula.
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2: ¿Qué significa funicular? Esta palabra proviene del latín funiculus, de funis, que quiere decir cuerda, y el sufijo culus, que significa pequeño. Entonces quiere decir cordoncito o cuerdecita. El funicular es un vagón de tren que, sostenido por cuerdas, cables o cadenas, puede subir pendientes muy inclinadas. El primer funicular, que funcionaba con una máquina de vapor, fue inaugurado en Francia en 1862. En 1880 se estrenó otro funicular que ascendía al Monte Vesubio, en Italia. Para conmemorar este acontecimiento, fue compuesta la famosa canción napolitana Funiculi Funicula.
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2: La anemia y el consumo de hierro. El problema de tener anemia es que el transporte de oxígeno a las células de los tejidos está reducido como producto de una menor cantidad de la proteína sanguínea llamada hemoglobina, la cual está contenida en los glóbulos rojos. Hay varios tipos de anemias, pero una de las más comunes es la anemia ferropriva, que es ocasionada por consumir alimentos con poco hierro. El embarazo y la lactancia también aumentan los requerimientos de hierro, así como las hemorragias de cualquier tipo, como lesiones y menstruación, entre otras. Algunas parasitosis intestinales también producen anemia ferropriva. Este tipo de anemia es el trastorno nutrimental más común en el mundo. El síntoma principal es la palidez de la piel y mucosas, y se acompaña de fatiga, mareos, palpitaciones, dolor de cabeza, entre otros. Ante cualquier síntoma como este, no olvide consultar a su médico.
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2: ¿Por qué nos arrodillamos? La acción de ponerse de rodillas durante la ceremonia religiosa obedece al hecho de que Jesús se ha hecho presente. En los antiguos templos de Jerusalén, arrodillarse era parte de la ceremonia. Cuando los cristianos adoptaron la postura como parte de la plegaria, los rabinos la prohibieron. Sin embargo, la práctica no era demasiado común en los primeros tiempos y solo comenzó a desarrollarse más tarde, cuando los sacerdotes ordenaban flectamus genua, doblemos las rodillas, de donde se origina la palabra genuflexión.
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1: Un consejo de seguridad para alejar a los ladrones. Baja el volumen del timbre del teléfono para que cualquier persona que esté afuera no alcance a oír la contestadora cada vez que se encienda, lo cual indica que no hay nadie dentro de la casa.
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1: ¿Qué es una grímpola? Es un gallardete o banderín muy corto que se emplea en yates y otros barcos para conocer la dirección del viento.
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0: Gracias por continuar con nosotros en los clásicos de esta tarde. Y decimos los últimos de la tarde porque llegará la noche cuando den las 8 en punto para dar el salto hacia universalstereoonline.com. Gracias a mi querido Lalo Chávez en la producción, Fabricio en los controles, Paola González al micrófono. Y como siempre, te damos la más cordial bienvenida a este espacio a través de la frecuencia correcta en el 88.1 de tu FM, en línea, por supuesto, desde cualquier dispositivo, a través de nuestra aplicación, pero sobre todo también desde nuestra página oficial, que yo siempre insisto en que accedan a la misma, porque ahí está toda la información de Universal, por supuesto las efemérides, la comunidad VIP, la información de los locutores que tenemos a bien acompañarte todos los días, y lo más importante, de tu compañía, preferencia y permanencia, además de nuestras tres estaciones en línea, para que también puedas decidir qué quieres escuchar, cómo, cuándo, dónde, tú eliges, tú decides. Aquí en Universal estamos para acompañarte y formar parte del soundtrack de tu vida. Así despedimos a The Police con Synchronicity 2, The Sir Elton John Daniel con ABBA, The Winner Takes It All, ZZ Top te acompañó con Sharp Dressed Man y The Talking Heads and She Was. Frey es quien finaliza en esta primera entrega con How to Save a Life, inspirada en la experiencia del propio vocalista Isaac Slade como mentor de un joven de 17 años con problemas de adicción. Isaac trabajó como voluntario en un campamento de verano para adolescentes con problemas de adicción y conducta. Este evento y este joven a quien conoce con 17 años de edad tenía una inclinación por la música y es entonces que él intenta hablar con él, pero no supo cómo conectar de verdad ni cómo ayudarlo a salir de este problema. La letra, por ende, refleja la impotencia de intentar salvar a alguien emocionalmente y fracasar, así como los errores comunes de la gente al juzgar o exigir en lugar de ofrecer un apoyo real. Hermosísimo tema y una gran reflexión. Hacemos una pausa y regresamos con más clásicos en esta tarde a través de Universal.
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8: El clima de Europa Occidental se origina en el Golfo de México. Cuando la corriente del Golfo sale de allí, tiene una temperatura promedio de 27 grados Celsius. Y aunque pierde algo de calor en su recorrido, conserva energía suficiente para calentar de manera significativa los mares que bañan las costas desde España hasta Noruega. También trae consigo vientos de los trópicos, los cuales le dan a Europa Central su clima templado y húmedo. Los científicos temen que el calentamiento global perturbe la corriente del Golfo, con la consecuencia de que pronto se verían icebergs flotando por el Canal de la Mancha.
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1: Las enfermedades cardiovasculares causan la muerte de millones de personas todos los años. La clave de la prevención es ejercitarse, sin importar la edad. Esto activa el corazón, reduce el colesterol y previene la acumulación de grasa. Bastan 30 minutos diarios de una actividad como nadar, montar en bicicleta o simplemente caminar con energía. Es importante evitar los periodos largos de inactividad. No es recomendable pasar más de 2 horas seguidas sentado o acostado durante el día sin levantarse y mover las piernas. Antes de iniciar un programa de ejercicio, consulta a tu médico. Cuídate.
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1: El estado físico de la materia y la temperatura. La materia puede existir en 3 estados físicos: sólido, líquido y gaseoso. El estado físico en el que se encuentran las moléculas de un determinado elemento es dado por la temperatura. A bajas temperaturas, la distancia entre 2 moléculas es tan pequeña que prácticamente no se pueden mover, aunque sí son capaces de vibrar en su lugar. Estas moléculas se ordenan y acomodan usando fuerzas eléctricas de atracción que las mantienen unidas formando el estado sólido. Al incrementar la temperatura, las moléculas adquieren cierto movimiento, por lo que rompen sus enlaces y, por tanto, el espacio entre ellas es ahora mayor, estado líquido. Si aumenta aún más la temperatura, aumenta también la energía de las moléculas y se separan más unas de otras, formando el estado gaseoso. Aquí la distancia entre 2 moléculas es enorme. El mejor ejemplo para visualizar lo anterior lo constituye el agua.
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1: ¿A quién se le llama Rorro? Al bebé o niño muy pequeño. Viene de Ro, voz para arrullar a los recién nacidos.
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1: Un consejo de seguridad para alejar a los ladrones. Ten las llaves de tu auto cerca de tu cama mientras duermes. Si algún ruido extraño te despierta y sospechas que alguien está tratando de entrar a tu casa, oprime el botón de pánico del llavero. Esto activará la alarma del auto y sonará. Con esto alejarás a los intrusos.
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0: Gracias por continuar con nosotros en la última entrega de Clásicos de esta tarde. La noche ya está entre nosotros y es momento de dar el salto hacia universalstereoonline.com, en línea contigo, donde tengo a bien acompañarte de lunes a jueves de 8 a 9 de la noche, tiempo horario Ciudad de México. Nos despedimos con este gran tema, potente canción de rock que habla sobre la política que emergía en 1986 dentro del exitoso álbum Invisible Touch de Genesis, Land of Confusion. Escrita por Tony Banks, Phil Collins y Mike Rutherford, siendo la letra muy en específico únicamente de Rutherford, sería entonces la banda que estaría inmersa en el sonido pop ochentero, pero destacando un pulso enérgico, rápido y una atmósfera contenida para entonces impulsar una crítica de falta de sensatez de los líderes mundiales y el caos social que en entonces, en 1986, todavía se hablaba de la Guerra Fría y que, insisto, en 2026 le quitamos la Guerra Fría y seguimos igual, con una escasez de liderazgo en muchas opciones y cuestiones que a veces decimos, bueno, ¿y quién podrá salvarme ahora? ¿Verdad? Con esa frase del Chapulín tan famosa. Bueno, pues los únicos que nos podemos rescatar, y siempre ha sido así, es la propia sociedad en conjunto. Y este es el análisis y la crítica contundente para aquellos que en el 86 pues tenían el poder que con tan solo un botón, como hasta el día de hoy, poder tener hasta la destrucción total del mundo. Así llegamos al final de los clásicos. Acompáñame a continuación a universalstereoonline.com y te recuerdo que de 9 a 10 puedes disfrutar aquí en la frecuencia correcta de la segunda edición de los grandes éxitos y clásicos del Club de los Beatles y, por supuesto, a las 10 de la noche la presencia de Adolfo Fernández Cepeda, la voz universal, quien se queda contigo en las grandes noches de Double Play. A mis compañeros en cabina, gracias siempre por estar con una servidora y hacer posible la magia de esta transmisión, y a ustedes, gracias por su compañía y preferencia. Acompáñame en línea a continuación. Soy Paola González, gracias y muy buenas noches.
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16: ¿De dónde viene la palabra cesárea? Se trata de una operación quirúrgica que consiste en extraer el feto del útero de la madre, haciendo una incisión en las paredes abdominal y uterina. La historia cuenta que Julio César, el emperador romano, nació de esta manera. Pero la realidad es que la etimología es poco clara y probablemente deriva de la lex cesárea, que quiere decir ley imperial, que obligaba a realizar dicha incisión a una madre moribunda para salvar a su hijo.
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1: ¿Qué significa la palabra boicot? Es la acción concertada que consiste en evitar cualquier relación o contacto con otros para obligarlos a que cambien de actitud o tomen en cuenta sus requerimientos. Charles Cunningham Boycott fue un administrador del condado irlandés de County Mayo, quien se dice fue el primer hombre en la historia en haber sido boicoteado. Algunos sinónimos de boicot son exclusión, expulsión, privación, aislamiento, alejamiento, separación y rechazo.
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1: El abuso de consumo de laxantes provoca que el intestino se vuelva perezoso en sus funciones. Por ello, lo más recomendable es seguir una dieta rica en fibra que se encuentra en avena, arroz, salvado, pasas o manzana. Consuma por lo menos uno de estos alimentos al día y los laxantes solo bajo tratamiento médico.
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0: Muy buenas noches. Esto es La Octava, una producción de Radio Centro Noticias. Y este jueves, 10 de septiembre de 2026, arrancamos escuchando Jeremy de Pearl Jam, una canción basada en la historia real de un estudiante que se quitó la vida frente a sus compañeros de clase. Y es que hoy es el Día Mundial para la Prevención del Suicidio. Se conmemora cada año este 10 de septiembre y en estos días se regalan listones amarillos para generar conciencia. Desde el año 2003 comenzó esta tradición. Se estableció ese mismo año, de hecho, la celebración o la conmemoración, mejor dicho, por parte de la Organización Mundial de la Salud. El objetivo es destacar la gravedad del problema del suicidio y promover acciones con base en evidencias para su prevención. La fecha fue elegida para concentrar la atención en el problema del suicidio a nivel mundial, para reducir el estigma asociado, pero también para aumentar la conciencia entre organizaciones, gobiernos y el público en general. Desde su primera celebración, como le decía yo, en el año de 2003, cada año, a partir de entonces, se ha continuado conmemorando este día con diversas actividades y con muchas campañas de sensibilización. Recuerde, el suicidio es prevenible. Si requiere de apoyo, llame a una línea de vida que ya existe, que es la del 800-911-2000. Así se llama esta línea de la vida. Le repito el número, 800-911-2000. Por eso el día de hoy vamos a escuchar canciones que tratan de diferente manera, de diferente forma, este tema tan delicado, el del suicidio. Y para entrar en materia, también le platico que en el principio del programa, el día de hoy, vamos a abordar el asunto que tiene que ver con el paquete económico 2027. Yo soy Carlos Castellanos y le doy las gracias a mis colegas, a mis compañeros profesionales de la comunicación y las comunicaciones. Gracias porque son ellos, ustedes, mis compañeros, los que hacen posible que lleguemos hasta donde la gente se encuentra y siempre con el mejor contenido. Así que vamos a comenzar. Empezando precisamente recordándole que el paquete económico y el proyecto de presupuesto 2027 para nuestro país se presentó el pasado 8 de septiembre en el Congreso de la Unión. Como cada año, el análisis de este paquete puede tener puntos que son considerados como positivos o como negativos, según desde el lado del que se vea. De bote pronto, por ejemplo, podemos destacar entre algunos puntos importantes que los programas sociales están protegidos, que hay inversión en infraestructura, especialmente en proyectos clave como trenes de pasajeros, obras hidráulicas y carreteras. También se incrementa el impuesto especial a bebidas con azúcares y tabaco para desincentivar su consumo. Eso por un lado. Por el otro, hay una estimación del crecimiento que es optimista para algunos. Se prevé que creceremos en 2027 entre 1.8 y 2.8%, una cifra superior a la calculada por el Banco de México y a organismos internacionales. Un controvertido apoyo fuerte a Petróleos Mexicanos es parte, por supuesto, de todos los paquetes económicos que hay con los gobiernos de izquierda. No iba a ser la excepción con el gobierno de la presidenta de México, Claudia Sheinbaum, pero por supuesto también implica esto un considerable aumento de la deuda pública. ¿Qué le parece si vamos a profundizar en el asunto? Y lo haremos con nuestra siguiente entrevista.
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0: Y esta noche entonces le damos la bienvenida a la doctora Carolina Hernández Calvario. Ella es profesora investigadora de tiempo completo en el Departamento de Economía de la Universidad Autónoma Metropolitana, Campus Iztapalapa. Bienvenida, doctora. Muy buenas noches.
2: ¿Qué tal? Bonita noche, Carlos. Un placer estar aquí contigo y con tu auditorio.
0: Muchas gracias. El gusto nuestro, sobre todo por todo lo que nos pueda decir en torno precisamente a este paquete económico 2027, en términos de equilibrio entre programas sociales, inversión y deuda. ¿Cuál sería la primera lectura que haríamos de este paquete económico, doctora?
2: Pues mira, en términos muy generales, este paquete se tiene que analizar con sumo cuidado porque es la... digamos, el planteamiento que se está haciendo por parte de la presidenta que nos indica cómo va a trabajar en el tercer año de su gobierno. Con lo que yo pude revisar, se puede decir que se está reafirmando la priorización de los intereses en favor de los hogares mexicanos, como tú mencionaste al inicio. Y también otro de los puntos interesantes es que se está preservando la capacidad que tiene el Estado para impulsar el desarrollo y proteger a la población mexicana en este contexto internacional del cual tú también hiciste alusión. Con este paquete yo creo que sí se va a poder cumplir con esos 100 compromisos que la presidenta presentó durante su toma de protesta y también con el Plan Nacional de Desarrollo. El mercado interno se está fortaleciendo con la ampliación de la política social, con la recuperación del poder adquisitivo de los salarios, que es parte integral de toda esta estrategia, y el fortalecimiento de la inversión pública a través de este reimpulso de la banca de desarrollo.
0: Se habla de un crecimiento de entre 1.8% y 2.8%. ¿Estos datos son realistas? ¿Esta proyección sí es realista o ve usted algún riesgo, doctora?
2: Pues mira, lo que se presentó por parte de Hacienda fue un crecimiento de 2%, no 2.8%. Okay. Pero yo sí creo que se va a ampliar más porque se están dinamizando sectores. Y además, lo más importante que nosotros tenemos que ver es los beneficios que tiene ese crecimiento. No el crecimiento por el crecimiento mismo, sino ver de qué manera esto llega a más regiones, a más sectores, a más familias. O sea, que el crecimiento no se quede solo en las gráficas. Y claro que sí, porque se están presentando ya los efectos multiplicadores de las inversiones que se hicieron en el sector sexenio pasado y que se están reafirmando en el presente sexenio.
0: También se habla de un aumento considerable en la deuda pública. ¿Qué nivel de endeudamiento se estaría proyectando entonces para 2027 y en qué momento esta trayectoria comenzaría a ser motivo de preocupación para las calificadoras o para los mercados internacionales que también sabemos siempre están pendientes?
2: Claro que sí, pero mira, nosotros estamos presentando un paquete económico para la nación mexicana. Por supuesto que todos los sectores tienen que considerarse y el sector financiero extranjero es uno, pero no hay que confundir los intereses del sector financiero con los intereses de la nación. En cuanto a tu primera pregunta, el déficit fiscal se ubica en 3.9%. Esto representa una reducción del 1.8 puntos porcentuales respecto a lo que se tenía en 2024. Entonces, yo no veo que esté creciendo. Y si lo vemos en porcentajes del PIB, se mantiene en 55% el total de la deuda pública, que está muy por debajo de los niveles proyectados en otras economías emergentes y en otras economías de América Latina. Entonces, ese escenario de endeudamiento yo no lo vi en lo que se presentó en este documento.
0: Muy bien. Este paquete mantiene también, entiendo, doctora, un fuerte respaldo para Petróleos Mexicanos. Y esto siempre genera controversia porque cuando escucha uno a algunos analistas, pues sobre todo analistas opositores al oficialismo actual, hablan de que Pemex ya debería de casi de tirarse a la basura o que todo el dinero que se le invierte a Pemex es como si se estuviera tirando a la basura. En este sentido, ¿cómo vemos ese apoyo que viene para Petróleos Mexicanos, doctora?
2: Pues ese apoyo es parte de la estrategia de reindustrialización que se impulsa en el país. No podemos tener una industrialización si no hay el componente energético básico. Basta con ver la crisis que tienen varios países europeos y asiáticos por el encarecimiento del energético o por la escasez del mismo. Nosotros estamos en una situación que nos favorece porque tenemos la posibilidad de acceder a ese energético porque está en territorio nacional y Pemex es una de las empresas más importantes a nivel mundial que está en nuestro país y que además es pública. Yo no entiendo en qué sentido van esas críticas porque no sé si es oposición al oficialismo o es oposición al proyecto de reindustrialización con soberanía, porque uno de los ejes que se han planteado desde 2018 es la soberanía energética y va en el sentido justamente de reimpulsar el crecimiento del país a través de la producción, a través de generar todos estos mecanismos que fortalezcan los eslabones productivos que nos rompieron durante el neoliberalismo.
0: Bien. Le preguntaría, doctora, ¿qué efectos puede tener también el incremento al impuesto especial en bebidas azucaradas y tabaco?
2: Mira, la recaudación es muy importante. De hecho, se están registrando niveles históricos. Vemos que en gobiernos panistas y prianistas desde 1990 la recaudación venía disminuyendo y ahora tenemos niveles históricos, como dije hace un momento, y en gran medida se debe justo a la recaudación por el IVA, que creció en 9.9% anual. Y esto también hay que analizarlo en el marco de que el consumo se está reactivando como parte de toda esta estrategia de reactivar el mercado interno por vía aumento de salarios y por la política social. En materia del IEPS, este aumentó en 2% y es un ingreso más que tiene el Estado para poder hacer efectiva su función de tener medicamentos en los hospitales, escuelas con mantenimiento y toda la política de bienestar social que se ha impulsado. Y además también un dato que me llamó la atención es el incremento que se ve en la recaudación de impuestos por vía comercio exterior. Este creció en 8.1% tasas reales anuales por las importaciones derivadas de la ley aduanera que se actualizó recientemente y de la Ley de Impuestos Generales de Importación y Exportación. O sea, hay una política integral que está expresada en este documento que entregó el secretario de Hacienda.
0: Le preguntaría, doctor, en una frase, ¿este paquete económico 2027 es fiscalmente prudente?
2: Es prudente y es reactivador de la economía. O sea, si por prudencia estamos viendo esta estabilidad macroeconómica, claro que sí, porque la estabilidad macroeconómica es condición para el crecimiento, pero no se termina ahí. O sea, es un paquete económico que además está impulsando el desarrollo con el bienestar. De ahí el fortalecimiento de la política social que comentamos hace un momentito.
0: Excelente. En pocas palabras, entonces, estamos hablando de un paquete económico que podríamos calificarlo como realista y también como responsable, doctora.
2: Por supuesto que sí.
0: Perfecto, pues con eso nos quedamos. Doctora Carolina Hernández Calvario, profesora investigadora de tiempo completo en el Departamento de Economía de la Universidad Autónoma Metropolitana Campus Iztapalapa, muchas gracias por platicar con nosotros en este espacio.
2: Un placer, estimado Carlos.
0: Hasta la próxima entonces. Muchas gracias a la doctora Carolina Hernández Calvario, aquí con ustedes. ¿Qué le parece si ahora conocemos qué es noticia, pero desde las calles del Valle de México?
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0: Voy contigo, Octavio Ojeda. Buena noche. Infórmanos, por favor.
3: Hola, ¿qué tal, Carlos? Un gusto en saludarte. Buena noche para todos. Estamos recorriendo la zona oriente del Valle de México, donde hace unos momentos se registró lluvia, específicamente en los límites de las alcaldías Iztapalapa con lo que es el Estado de México, en las inmediaciones del Puente de la Concordia, por lo que hay tránsito complicado, sobre todo a través de la Calzada General Ignacio Zaragoza, porque hay cierre en carriles laterales por obras de drenaje, por lo que taponea a los automovilistas procedentes desde por lo menos de la estación del metro Tepalcates con dirección hacia la carretera o autopista México-Puebla. Asimismo, también para los que se dirigen hacia aquella ciudad para bajar el puente, ya sea en la autopista, también hay avance complicado, por lo que hay que conducir con mucha precaución, porque hay pavimento aún mojado. También hemos recorrido la calzada Ermita Iztapalapa. No hay mucho tráfico, eso sí, algunos encharcamientos importantes, por lo menos entre lo que es las inmediaciones de Santa Cruz, Mellehualco, hasta la Concordia. Hay que conducir con mucha precaución en esta parte oriente del Valle de México, llovió, por lo que hay que conducir con mucha precaución. De momento, la información, Carlos, una noche fresca ya en la parte de Periférico, a la altura de la Avenida Tláhuac. Carlos, hasta aquí mi reporte.
0: Completo como siempre. Muchas gracias, Octavio.
3: Hasta luego.
0: Hasta luego, buena noche, Octavio Ojeda, con el reporte desde las calles del Valle de México. En caso de ser necesario, regresaremos con él más adelante. Antes del corte, le platico rápidamente. El periodista y conductor Oscar Mario Beteta falleció la noche del miércoles a los 70 años de edad tras una trayectoria de más de 3 décadas en los medios de comunicación mexicanos, principalmente en la radio, donde se convirtió en una de las voces reconocidas de los espacios informativos, de entrevistas y análisis político. Oscar Mario Beteta desarrolló una extensa carrera en radio, televisión y prensa escrita. Durante décadas encabezó espacios informativos caracterizados por entrevistas con protagonistas de la política, la economía y la vida pública nacional. Hizo del análisis político, financiero y económico una parte central de su trabajo periodístico. Sus programas reunieron entrevistas, comentarios sobre la coyuntura nacional e internacional y conversaciones con integrantes de la vida pública mexicana. Su fallecimiento representa la pérdida de una de las voces que durante décadas acompañó a las audiencias de la radio informativa en México. Descanse en paz, Oscar Mario Beteta. Y ahora nos vamos. Hacemos un primer paréntesis en la información y nos vamos escuchando Fade to Black de Metallica. Recuerde, estamos conmemorando el Día Mundial para la Prevención del Suicidio.

0: Regresamos.
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0: ¿Quiénes eran los vikingos? Se cree que la palabra vikingo proviene del nórdico antiguo vik, que significa bahía o fiordo, lo que significaría persona proveniente de los fiordos. Se les llama vikingos a los marinos, exploradores, guerreros, mercaderes y piratas que vivieron en las regiones escandinavas y que invadieron, exploraron y se establecieron en amplias regiones de Europa durante los siglos 8 al 11. Sus expediciones los llevaron al este hasta Constantinopla y a la ribera del Volga en Rusia, al oeste a Islandia y hasta el vecino continente, siendo los primeros europeos en pisar suelo americano, y al sur hasta los territorios de Al-Ándalus, Andalucía, al sur de la península ibérica.
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Blink 182 es el grupo y esta canción es precisamente la canción de Adam, Adam's Song. Estamos conmemorando el Día Mundial para la Prevención del Suicidio. Y en lo que tenemos preparado para ustedes esta noche, lista nuestra buena noticia del programa de hoy. Ya sabe que siempre hay una buena noticia para usted en este espacio, o como mínimo, información amable. Pero siempre encontrará datos útiles para toda la audiencia en esta, la buena de esta noche. Y en esta ocasión, precisamente, es información de utilidad para quienes utilizan el sistema de transporte colectivo Metro, específicamente la

0: Línea dorada, como se le conoce. Es la línea 12, y es que el sistema de transporte colectivo confirmó cierre parcial de esta línea por mantenimiento. 9 estaciones van a permanecer cerradas a partir de las 6 de la mañana del próximo sábado 12 de septiembre, y así permanecerán por lo menos hasta el miércoles 16. Se prevé que el servicio se restablecerá en toda la línea el jueves 17 de septiembre a partir de las 5 de la mañana. ¿Cuál es el tramo que cierra? El tramo que va a permanecer cerrado es el elevado, lógicamente, el que va de Tláhuac a Lomas Estrella, sin servicio en ambos sentidos, ¿eh? Por eso la línea 12 va a operar únicamente de Mixcoac a San Andrés Tomatlán, mientras que las estaciones cerradas entonces serían Tláhuac, Tlaltenco, Zapotitlán, Nopalera, Olivos, Tezonco, Periférico Oriente, Calle 11 y Lomas Estrella. De acuerdo con lo informado por el metro, durante el cierre van a sustituir el aparato de vía 13-23 que se ubica entre Periférico Oriente y Calle 11. Esto forma parte de las acciones preventivas y correctivas en instalaciones fijas que permiten mantener niveles óptimos de funcionalidad en el tramo Periférico Oriente a San Andrés Tomatlán, por lo que se requerirá vía libre para el paso de vehículos ferroviarios especiales que trasladarán materiales desde talleres de Tláhuac hasta la zona de intervención. ¿Va a haber alternativas? Afortunadamente sí. Las unidades de la red de transporte de pasajeros, la famosísima RTP, es la que auxiliará en el traslado para los usuarios en el trayecto Tláhuac-Lomas Estrella, haciendo parada en cada una de las estaciones en las que no hay servicio con los mismos horarios del metro. Lo que las autoridades no precisaron es si va a ser gratis el RTP, regularmente lo es. En lo que se refiere al resto de las estaciones de la línea 12, el metro apuntó que está en óptimas condiciones, por lo que descartan afectaciones en algún otro tramo. Les reitero entonces las fechas de suspensión: sábado 12, domingo 13, lunes 14, martes 15 y miércoles 16 de septiembre, con el restablecimiento del servicio de Tláhuac a Mixcoac a partir del jueves 17 de septiembre a las 5 de la mañana. ¿Ya está usted enterado? Considérelo, tómelo en cuenta, porque esta definitivamente es información de utilidad para usted y, por supuesto, como es información útil, pues es nuestra buena noticia de esta noche. Ahora sí, vámonos al reporte vial desde cabina.
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0: Un poquito más temprano, pero ya está aquí con nosotros, al pie del cañón y con toda la información, mi colega Manuel Adauto. Manu, bienvenido, buenas noches.
2: Gracias, Carlos. Excelente jueves y muy buenas noches para nuestros amigos del auditorio. Miren, les comento y manejen con precaución porque hay lluvia ligera en las alcaldías del norte de la ciudad, como en la Gustavo Madero y Azcapotzalco. También aquí en el poniente, en la Miguel Hidalgo, encontraremos precipitaciones. Por otro lado, tómenlo en cuenta porque hay un evento musical en el Auditorio Nacional, por lo que encontrarán tránsito muy lento en ambos sentidos, particularmente en el tramo que va desde la Glorieta de la Diana Cazadora hacia el Poniente y desde Anillo Periférico en la incorporación a las laterales del auditorio. Como alternativa vial tienen la avenida Chapultepec, Circuito Interior o Marina Nacional. En el extremo oriente del Valle de México hay obras que complican la circulación sobre la carretera federal México-Texcoco a la altura de la avenida Pantitlán, justo donde termina esta vía. El tráfico lo podrán encontrar en la zona de Tecamachalco y Los Reyes. Ya llevan varios días estas obras ahí, así que tómenlo en cuenta. Por último, Carlos, auditorio, si cuentan con un vehículo que tenga engomado azul, terminación de placas 9 y 0 y que además porten holograma 1 o 2, mañana viernes no pueden circular, recuérdenlo, así lo indica el programa Hoy No Circula. Carlos, auditorio, esta es la información de las calles. Que tengan una excelente noche.
0: Muchas gracias, Manuel Adauto. Igualmente, excelente noche para ti.
2: Muchas gracias, Carlos.
0: Gracias a ti. Es Manuel Adauto con el reporte vial desde cabina. Y ahora, como es jueves, recuerde, estamos estrenando sección Corazones Mágicos. Para ello, le damos la bienvenida esta noche, como acostumbramos, a María Fernanda Lazo Pairó. Ella es directora de Corazones Mágicos. Bienvenida, María Fernanda. Muy buena noche. ¿De qué nos hablas hoy?
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3: Buenas noches, Carlos. Me da mucho gusto saludarte a ti y a todo tu público. Hoy quiero tratar, bueno, siempre que hablamos de violencia sexual infantil es un tema muy doloroso, pero es una realidad de la que tenemos que estar informados. Y hoy principalmente quiero comentarles y platicarles sobre una investigación que se hizo hace aproximadamente 2 años que se llama Secreto Escolar y Depredadores en las Aulas. Esta investigación es muy interesante porque revisa casos desde el año 2012 al año 2023. ¿Y qué es lo que concluye esta investigación? Es que hay muy poco registro, no hay seguimiento de los casos y la cifra negra es verdaderamente incalculable. Estamos hablando de violencia sexual infantil en el entorno escolar. Otro de los puntos que destaca esta investigación es que realmente no hay una coincidencia entre los registros de las diferentes autoridades. Aquí hay una gran área de oportunidad porque necesitamos ver cómo podemos homologar los criterios para que arrojen información mucho más verídica sobre la situación que se está viviendo. En esta investigación se señala que se detectan a 911 presuntos agresores sexuales de alumnas y de alumnas. Esto es verdaderamente grave porque además el 90% de estas personas que agreden a nuestras niñas y a nuestros niños en las escuelas fueron hombres y hay un 10% en el que fueron mujeres. Por eso es importantísimo que dentro de la prevención de la violencia sexual infantil desarrollemos habilidades en niñas y niños para poder detectar situaciones de riesgo, que hagan un alto y que pidan ayuda. De los registros ante todas las autoridades educativas en este periodo, solo la mitad llegó a las fiscalías. Por eso es un delito que tiene un alto porcentaje de subregistros, ¿no? Y de estos 911 personas que agredieron a niñas y niños, el 79% fueron docentes, el 10% fueron personas que se dedicaban a la limpieza en los centros educativos y el 4% fueron por directivos. Entre las víctimas, ¿sí?, se estima que el 68% fueron niñas y el 32% fueron niños. Y lo que se detectó fue que entre más pequeños son las niñas y los niños, más vulnerables son. El 63% de los casos se registraron en primaria y preescolar. Y también otra de las cosas que se concluye es que se estima que un agresor sexual, ¿sí?, lastima a 61 personas a lo largo de su vida. Estamos frente a una problemática muy grave, pero sobre todo que nos invita a tomar acciones dentro de las escuelas. En Corazones Mágicos diseñamos un distintivo que es una estrategia de prevención e intervención de la violencia sexual infantil que se llama Visión Cero. ¿Por qué? Porque las personas que nos están escuchando, el auditorio, tú, Carlos, nosotros compartimos la misma visión. Queremos cero niñas y niños víctimas de violencia sexual infantil. Este distintivo implica la implementación de 9 productos a lo largo de un ciclo escolar, que incluye, por ejemplo, capacitación a todo el personal de las escuelas, talleres para papás, para mamás, talleres para niñas y niños. Incluye a toda la comunidad educativa, porque todos tenemos que estar en el mismo canal. Si te interesa adquirir este distintivo Visión Cero, o te interesa apoyar a que más niñas y niños que viven en situación de pobreza puedan acceder a nuestros talleres de prevención, tú puedes sumarte y apoyar el trabajo de Corazones Mágicos. Piensa que esto no es un donativo, esto es una inversión social. Si nosotros logramos construir infancias sanas, vamos a tener una sociedad sana y es importantísimo invertir en temas de prevención en un país como México, donde la violencia nos duele a todas las mexicanas y todos los mexicanos. Pueden contactarnos a través de redes sociales, en Facebook como Corazones Mágicos, en Instagram como Corazones Mágicos 2012, en TikTok como Corazones Mágicos, y estamos a la orden. Carlos, agradezco mucho el espacio, te mando muchos saludos y muchos saludos a toda tu audiencia.
0: Mil gracias, lo recibimos por supuesto que sí, María Fernanda Lazo Pairó, directora de Corazones Mágicos. Nos vemos aquí en la próxima sección, por supuesto. Vamos a cambiar de tema porque este jueves se cumplió el primer aniversario de la tragedia que cobró la vida de 32 personas y dejó por lo menos a otras 60 lesionadas tras la volcadura de una pipa que transportaba más de 47 mil litros de gas licuado de petróleo en el distribuidor vial de La Concordia, allí en la alcaldía Iztapalapa. ¿Recuerda el asunto? Este día, por cierto, se celebraron ceremonias religiosas en los dos puntos en los que se colocaron imágenes, cruces y nichos de diferentes víctimas que perecieron a consecuencia de la fuerte explosión y del fuego que los envolvió. En tanto, las autoridades capitalinas informaron que todavía tienen dos acuerdos pendientes. ¿De qué se trata el asunto? César Cervantes es quien nos informa. Bienvenido, César. Buenas noches, te escuchamos.
4: Hola, Carlos. Un gusto saludarte. Ha pasado ya un año de la tragedia que estremeció al país, cuando una pipa que circulaba con gas LP sobre la carretera federal México-Puebla chocó y volcó en el puente de la Concordia dentro del perímetro de la alcaldía Iztapalapa, con un desafortunado saldo de 32 muertos y 63 heridos. Y hoy justo, Carlos, a un año de aquella emergencia, le preguntamos a la jefa de gobierno, Clara Brugada, qué avances se han tenido con los acuerdos reparatorios a las víctimas, y esto fue lo que nos comentó. Escuchemos.
5: Personas que fueron víctimas, que tuvieron lamentablemente fallecimientos o lesiones, pues ya tuvieron un proceso que la fiscalía llevó, en el que hubo por parte de la empresa responsable atención, reparación del daño, hubo un acompañamiento en salud, en apoyo económico provisional, pero hubo un apoyo que en ese momento se necesitaba.
4: Recordemos, Carlos, que la actual administración de la ciudad tenía pocos días de haber asumido el cargo en aquel 10 de septiembre, por lo que la mandataria capitalina recordó que hubo coordinación con los equipos de emergencia y los familiares de las víctimas del accidente y que sin duda les dejó varias lecciones a su gobierno. Fue así como lo explicó Clara Brugada.
5: A mí me parece que fue una buena práctica de gobierno que puede ser sistematizada en cómo el gobierno de la ciudad atendió, digamos, un lamentable accidente que sucedió y apoyamos a las víctimas. Hay mucho, dejó muchas lecciones, muchas enseñanzas y el gobierno atendió desde mi punto de vista bien. O sea, lo que teníamos que hacer era ponernos del lado de las víctimas y obligar a que se reparara el daño y lo logramos.
4: Y bueno, Carlos, comentarles que después de esta tragedia se hicieron cambios al reglamento de tránsito para que todo tipo de vehículos pesados que ingresen a la Ciudad de México lo tengan restringido o bien se controle el acceso. Esto, por supuesto, para evitar alguna tragedia más. Por lo pronto, Carlos, es la información. Muy buenas noches.
0: Buenas noches, César Cervantes. Por cierto, déjeme comentarle que en este contexto, la niña que resultó gravemente herida en el incidente, de nombre Yaslina Zulet, todavía sigue en su proceso de recuperación por las quemaduras que sufrió. No obstante, enfrenta dificultades para mantener su tratamiento especializado en Estados Unidos. ¿Sabe por qué? Porque le negaron la visa. De acuerdo con Cintia Yasmín Carrillo, la mamá de Yaslina Zulet, a distintos medios de comunicación les declaró que el último año ha sido muy complicado para su familia. Si bien destacó que la menor ha mostrado avances importantes gracias a las rehabilitaciones, no obstante, apuntó que actualmente hay un inconveniente relacionado precisamente con una de las manos de la niña que la obliga a tratarse a la brevedad allá en Galveston, Texas, pero desafortunadamente no pueden ir para allá porque no tienen visa. Y si no van, dijo la madre, el asunto podría tener consecuencias graves. Mencionaba que podría quedarse la mano de la pequeñita, pues, afectada. Imagínese el asunto. Hay que destacar que Yaslín es nieta de Alicia Matías Teodoro, la mujer que murió a consecuencia de las quemaduras provocadas por la explosión durante el incidente. Llamó la atención porque ella fue la que protegió con su cuerpo a la menor, Yaslín Zulet. ¿Qué le parece? Vamos a cambiar de tema. Y es que la Suprema Corte de Justicia de la Nación ha determinado que la preparación de comida con cannabis para uso personal es una actividad culinaria ordinaria, por lo que ordenó a la COFEPRIS otorgar el permiso para su elaboración. Jesús Velázquez, esto significa que la Corte aprobó que se pueden preparar galletas, brownies y hasta gomitas con marihuana, pero no se puede usar con beneficios medicinales. ¿Cómo está el asunto? Cuéntanos todo, por favor, Jesús Velázquez. Buenas noches.
6: Carlos, auditorio, muy buenas noches. Como bien mencionas, la Suprema Corte de Justicia de la Nación determinó que la Comisión Federal para la Protección contra Riesgos Sanitarios, COFEPRIS, debe expedir la autorización solicitada para el autoconsumo recreativo de cannabis y THC en alimentos preparados o semipreparados. La ministra ponente, Lenia Batres Guadarrama, propuso declarar la invalidez de la prohibición para la preparación de alimentos preparados o semipreparados con marihuana cuando estos se encuentren exclusivamente para el autoconsumo. Aclaró que la regulación sanitaria y el reglamento de control sanitario de productos y servicios se dirige principalmente a proteger al consumidor de riesgos de contaminación o procesamientos inadecuados, particularmente cuando son elaborados para su expendio al público. Escuchemos a la ministra Lenia Batres Guadarrama.
7: El proyecto propone a este pleno que su preparación con cannabis no debe ser restringida para el consumo personal, pues esta no implica por sí misma una transformación sustancial en su naturaleza jurídica como alimentos, ni los convierte en productos sujetos a un régimen sanitario especializado. Los procedimientos ordinarios de cocción, mezcla o acondicionamiento forman parte de las actividades propias de la preparación de alimentos para el consumo humano y no son equiparables a los procesos de elaboración o fabricación de medicamentos, remedios herbolarios u otros productos sometidos a controles sanitarios específicos.
6: Y bueno, sin embargo, reconoció que está justificada la prohibición para preparar medicamentos, remedios herbolarios, dispositivos médicos, suplementos, bebidas, cosméticos y preenvasados al incidir directamente en la salud, ya que el fin terapéutico o preventivo requiere estrictas condiciones de elaboración y autorizaciones previas de que aseguren su calidad, seguridad y dosificación. En contra del proyecto se pronunció la ministra Yasmín Esquivel Moza al considerar que autorizar la preparación de alimentos con cannabis podría implicar un riesgo para la salud de posibles consumidores no autorizados. Escuchemos.
8: Permitir a la quejosa elaboración de alimentos preparados y semipreparados con cannabis podría representar un riesgo a la salud de las personas consumidoras, aun cuando se establezca que es para autoconsumo, porque ante la falta de vigilancia y seguimiento por parte de la autoridad, representaría un peligro para los consumidores de dichos alimentos que podrían incluir a personas diversas del autorizado e incluso a menores de edad. Aunado a que existe un riesgo elevado de posible empleo de sustancias o estupefacientes distintos a los autorizados en la acción de inconstitucionalidad 1-2018, es decir, diversos a los cannabis y tetrahidrocannabinol, que por encontrarse inmersos en los alimentos preparados o semipreparados, sería difícil su detección.
6: Y bueno, destacar que el recurso de inconformidad fue interpuesto por una persona ante la falta de autorización del permiso sanitario para el consumo lúdico del cannabis, quien denunció el incumplimiento de la Declaratoria General de Inconstitucionalidad 1-2018. Carlos Auditorio, la información que les tengo.
0: Muy bien. Muchas gracias, Jesús Velázquez.
6: Muy buena noche.
0: Buena noche también para ti. ¿Y sabe aquí cuál es el asunto precisamente? Pues que el Congreso de la Unión desde hace no sé cuántos años está en desacato porque precisamente la Suprema Corte de Justicia de la Nación ya le había ordenado al Poder Legislativo que tenía que legislar al respecto, porque lo sabemos perfectamente bien, el consumidor no es un delincuente, al contrario, hasta necesita terapia, necesita rehabilitación, pero bueno. Pues mientras se siga criminalizando el asunto y mientras el Congreso de la Unión no le quiera entrar, pues menos vamos a tener una solución al respecto. Pero sí, vamos a tener este tipo de amparos que ahora, por ejemplo, permiten a la gente preparar sus productos con cannabis para autoconsumo. Pero eso quién sabe qué otros riesgos pueda implicar, ¿verdad? Ah, pero no se puede investigar y no se puede utilizar la cannabis para cuestiones medicinales, que es en donde se supone están sus principales beneficios. En fin, el mundo así está, por lo menos aquí en nuestro país. Vámonos a otros asuntos. En este contexto de inseguridad, en Jalisco reportaron la desaparición de una maestra en Tomatlán y la Fiscalía del Estado activó el protocolo ALBA. Voy contigo, Elizabeth Rivera. Infórmanos, por favor. Buenas noches.
9: ¿Qué tal, Carlos? Muy buenas noches para ti y para toda la audiencia de Grupo Radio Centro Noticias. Pues así es, en Jalisco una maestra de 38 años, Judith Liliana Colmenares Verduzco, está en calidad de desaparecida desde este viernes 4 de septiembre en el municipio de Tomatlán. La Fiscalía de Jalisco activó el protocolo ALBA y mantiene operativos de búsqueda en distintas zonas de Tomatlán y de Puerto Vallarta. De acuerdo con la ficha y la información oficial, Liliana fue vista por última vez alrededor de las 8 de la noche del 4 de septiembre en la localidad de José María Pino Suárez, cuando se dirigía a su domicilio en la comunidad de Los Ángeles. pero nunca llegó. Así lo informó la vicefiscal en personas desaparecidas, Blanca Trujillo.
10: Puede hacer algunos mandados personales, iba junto con sus primos, después los deja en su domicilio y refirió que se iba a ir a su casa donde nunca llegó. Entonces, si esas son las circunstancias, pues que después de dejar a las personas con las que iba, iba rumbo a su domicilio, al cual no llegó, y se localiza el vehículo abandonado.
11: ¿Se presume que el crimen organizado podría estar involucrado en la desaparición?
10: Hasta el momento no, pero obviamente tenemos que seguir trabajando.
9: Del rastro municipal de Tomatlán sobre la carretera hacia Puerto Vallarta. Esto lo explicó la misma funcionaria.
10: En ese sentido, la familia pues empieza a tratar de localizarla y es encontrado su vehículo en una zona ubicada en la carretera Manzanillo-Puerto Vallarta. El vehículo ya fue asegurado y procesado por el personal ministerial. No hay indicios o huellas evidentes de delito hasta el momento. El vehículo está intacto, con algunas pertenencias en su interior.
9: Destacar que la funcionaria estatal también señaló que por ahora no existen elementos para establecer una posible participación del crimen organizado en este caso, pero la seguirán buscando. Es el reporte desde Guadalajara, Jalisco. Un saludo.
0: Otro de regreso para ti y muchas gracias, Elizabeth Rivera, nuestra corresponsal en Jalisco. Vamos a un segundo corte y nos vamos escuchando Jump They Say, es de David Bowie, conmemorando el Día Mundial para la Prevención del Suicidio. Regresamos.

0: Regresamos.
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3: La anemia y el consumo de hierro. El problema de tener anemia es que el transporte de oxígeno a las células de los tejidos está reducido como producto de una menor cantidad de la proteína sanguínea llamada hemoglobina, la cual está contenida en los glóbulos rojos. Hay varios tipos de anemias, pero una de las más comunes es la anemia ferropriva, que es ocasionada por consumir alimentos con poco hierro. El embarazo y la lactancia también aumentan los requerimientos de hierro, así como las hemorragias de cualquier tipo como lesiones y menstruación, entre otras. Algunas parasitosis intestinales también producen anemia ferropriva. Este tipo de anemia es el trastorno nutrimental más común en el mundo. El síntoma principal es la palidez de la piel y mucosas, y se acompaña de fatiga, mareos, palpitaciones, dolor de cabeza, entre otros. Ante cualquier síntoma como este, no olvide consultar a su médico.
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3: El día D. Según el lenguaje militar, se le llama día D a la fecha en la que empieza una operación de guerra. El más afamado día D es el de la Segunda Guerra Mundial, cuando la Alemania nazi controlaba gran parte de Europa y sus enemigos planearon una estrategia infalible para vencerlos. El 6 de junio de 1944, más de 3 millones de soldados estadounidenses, ingleses y canadienses arribaron a las costas francesas de Normandía. Es el desembarco marítimo más numeroso de la historia y significó el comienzo del triunfo de los aliados sobre los países del eje Berlín, Roma, Tokio.
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3: A medida que el cuerpo envejece, las encías se van retrayendo, lo que provoca propensión a las caries. Está comprobado que los dientes se deterioran más rápidamente con la vejez. Además de reducir el consumo de alimentos azucarados y refrescos, es recomendable usar una pasta de dientes con mayor contenido de flúor. Los fumadores están más expuestos a padecer caries y enfermedades de las encías. Y las personas que beben alcohol también están expuestos a problemas de salud como el cáncer bucal. No olvides cepillarte los dientes al menos 3 veces al día, consultar a tu odontólogo y mantener una higiene bucal adecuada.
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1: ¿Sabía usted que experimentar un silencio incómodo en una conversación provoca sentimientos de estrés, miedo y rechazo?
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0: En este Día Mundial para la Prevención del Suicidio regresamos escuchando a U2. La canción se llama Exit. Y ahora sí, vámonos a los temas electorales y políticos del día de hoy, porque precisamente este jueves inició de manera formal el proceso electoral federal 2026-2027. Y en este contexto, mi colega Yadira Rodríguez atrajo a su radar de reportera el tema de cuánto nos van a costar las próximas elecciones y cuánto se van a llevar a la bolsa los partidos políticos. Enseguida para usted el radar del reportero.
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2: En 2027 tendremos las elecciones y los partidos políticos más caros en la historia del país. Cada uno de los 60 días que las y los candidatos a una diputación federal salgan a hacer campaña nos costará casi 40 millones de pesos. Y si hablamos de partidos políticos, cada hora les destinaremos prácticamente 900 mil pesos para sostener actividades ordinarias, pago de nómina, rentas, papelería, mantenimiento de oficinas, campañas para promover y fomentar la participación ciudadana. Pero mientras para sus dirigencias y campañas habrá dinero a manos llenas, más de la mitad de quienes mantienen a los partidos políticos ganan salarios de sobrevivencia para ir llevando el día a día. Pueblo pobre y una clase política rica que cada año recibe más dinero de nuestros impuestos. ¿Por qué? La fórmula para asignarles el financiamiento, fórmula que los partidos, todos, se han negado a cambiar en más de dos décadas, porque cuidan su cartera, no la de la población. Escuchemos al exconsejero electoral Enrique Andrade.
3: Que el financiamiento dependa del número de ciudadanos que estén inscritos en el padrón. Esto significa que cada año es más dinero, porque se inscriben nuevos ciudadanos en el padrón en la medida que van cumpliendo los 18 años. Desde ahí habría que cuestionar si ese 65% es un porcentaje justo, si debiera de ser menos, si es correcto pensar en el valor de la UMA o no.
2: Cada año, al darse a conocer el monto de financiamiento a partidos e instituciones electorales, se abre un debate. ¿Nuestra democracia es muy cara? La respuesta, coinciden los expertos, no es en pesos y centavos, sino en el valor de vivir en una democracia. Entonces, ¿por qué cuando nos preguntan, decimos que destinamos mucho dinero a sostener autoridades electorales, partidos y sus candidatos? La respuesta la encontramos en los cuestionables perfiles de las cúpulas partidistas, sus mecanismos para asignar candidaturas mayoritariamente a sus cuates y cuotas, la opacidad con que gastan el dinero y la poca representatividad que tienen entre la población, pues menos del 20% de la población les tiene confianza. De hecho, los partidos políticos son percibidos prácticamente a la par de las policías como los más corruptos. Aquí, algunas voces de la ciudadanía que recopiló Grupo Radio Centro.
4: Definitivamente no se está invirtiendo en algo que aporte a la población. La medicina, la educación tendrían que ser prioridad. Creo que las campañas políticas lo único que hacen es tirar el dinero a la basura porque aturden a las personas, ¿no? De incluso escucharlos, verlos. Pues no representan a nada ni a nadie. Para mí es un robo total.
5: Lo único que están haciendo es contaminar al planeta porque honestamente nadie lee sus folletos. Yo creo que se les agradecería más que ese dinero lo destinaran en cosas más importantes como hacer más escuelas, dar más becas, comprar medicina para los hospitales. No ayudan a la gente, no ayudan a nada, solamente se roban el dinero y ya.
6: Los candidatos deberían de salir a pie a conseguir los votos, que realmente vayan con la gente. Hay miles de formas de poder hacer campaña sin gastar dinero. Faltan medicinas, bacheo en la ciudad, se le puede pagar mejor a los policías.
2: Esas voces nos reflejan dos Méxicos, uno en el que viven los partidos políticos, que a nivel nacional se repartirán 21.5 millones de pesos diarios para sostener actividades ordinarias en 2027, y otro México, el de la clase trabajadora, que los mantiene y cuyo salario promedio no llega ni a los 674 pesos diarios para quienes cotizan en el IMSS. Entonces, ¿tenemos una democracia que nos cuesta mucho y nos reditúa poco? Escuchemos al politólogo José Fernández Santillán.
7: y la democracia sale cara. La democracia más barata es la que no existe. Yo sí estoy a favor del financiamiento público, pero además de la fiscalización de los recursos, de darle seguimiento de cómo se gasta el dinero, en qué se gasta, y que no dejen pasar el financiamiento del narco.
2: Si hablamos de cómo gastan el dinero público los partidos, el margen de opacidad es grande y a veces hasta pareciera que hay manga ancha para que así sea. Apenas este año se sancionaron las irregularidades detectadas en los informes de ingresos y gastos de 2023. Las multas fueron de casi 400 millones de pesos. Además, cuando un partido político se porta mal y lo descubren, quienes terminamos pagando somos, como siempre, los ciudadanos, pues el dinero que se les quita por cada infracción detectada por la autoridad electoral sale del financiamiento público. Ellos se portan mal, nosotros lo pagamos con nuestros impuestos. Aunque el experto en democracia, José Fernández Santillán, afirma que nosotros lo pagamos en pesos, pero los partidos en votos.
7: Es cierto que proviene de nuestros impuestos, pero es dinero que termina afectando a su labor proselitista. Eso es un castigo para ellos, porque es un dinero que no se va a convertir en votos, va en detrimento de sus propios intereses.
2: Tampoco parece ser suficiente para las cúpulas partidistas el millonario financiamiento que reciben para las campañas. La multa más alta que ha impuesto el árbitro electoral federal fue por 1,000 millones de pesos al PRI por el llamado Pemex Gate. Más de 640 millones de pesos del sindicato petrolero fueron a parar a la campaña presidencial de Francisco Labastida en el año 2000, o los amigos de Fox que le inyectaron dinero ilegal al entonces candidato presidencial del PAN, incluso desde el extranjero. ¿O qué tal Morena y su fideicomiso creado presuntamente para apoyar a la población afectada por el sismo de 2017? Pero nunca comprobaron que ese dinero realmente llegó a manos de la población afectada. En cambio, significó aportaciones indebidas para el partido fundado por el expresidente López Obrador. Escuchemos nuevamente a José Fernández Santillán.
7: Esos son los Judas de la democracia mexicana. Se venden al mejor postor. Muertos de hambre que venden el cuerpo entero.
2: El argumento para seguir financiando con nuestros impuestos el sostenimiento de los partidos y sus campañas es evitar que poderes fácticos, empresariales o crimen organizado se infiltren en las decisiones. Esa premisa fracasó. Pero los partidos se han negado a cambiar la fórmula de financiamiento. Y además hay otro problema. El 30% se distribuye de manera igualitaria y 70% según la última votación que obtenga cada partido. Lo que hace que la carrera por los votos arranque con suelo disparejo. El partido en el poder arranca siempre con ventaja económica y aún así los partidos buscan el dinero ilícito, ocultan gastos, inflan o subestiman costos. Salir a buscar el voto se convirtió en un negocio en el que nuestros impuestos no les bastan a las cúpulas partidistas que se reparten posiciones y dinero mientras la ciudadanía paga cada una de las faltas que cometen. Para Grupo Radio Centro informó Yadira Rodríguez.
0: En este contexto y con una nueva imagen en color lila y un llamado a la corresponsabilidad institucional y el respeto a las reglas democráticas. Así fue como la consejera presidenta del INE, Guadalupe Tadei, declaró este jueves el inicio formal del proceso electoral federal 2026-2027. En su discurso, Tadei Zavala remarcó que el próximo 6 de junio de 2027, millones de mexicanos acudirán a las urnas. Escúchela.
8: Cada sufragio cuenta lo mismo y ese principio, que puede parecernos cotidiano, representa una de las expresiones más claras de igualdad política que reconoce nuestra democracia. Organizar una elección de esta dimensión exige capacidad técnica, planeación, coordinación interinstitucional, experiencia y un profundo sentido de responsabilidad pública. Y desde este primer momento quiero afirmarlo con absoluta claridad. El Instituto Nacional Electoral está listo para enfrentarlo.
0: Al mismo tiempo hizo un llamado a los partidos políticos y candidaturas a competir bajo el respeto a las reglas y conducir sus diferencias por vías institucionales, recordando que la decisión final corresponde exclusivamente a la ciudadanía. Por último, la presidenta del organismo reconoció el trabajo del Servicio Profesional Electoral Nacional y del personal administrativo e invitó a todas las autoridades y actores políticos a actuar a la altura de su responsabilidad en este proceso democrático. Hay que destacar que en el próximo debate electoral se van a renovar las 500 diputaciones federales del Congreso de la Unión, además de procesos locales concurrentes en las 32 entidades federativas. Esto incluye además 17 gubernaturas, 31 congresos locales, alcaldías y ayuntamientos. Y precisamente en este contexto, desde la Mañanera del Pueblo, la presidenta Claudia Sheinbaum llamó a los partidos políticos a que cumplan con la ley, a que no haya denostaciones, sino propuestas. Aseguró que si se cumple eso, será un proceso muy bueno para el país. Voz y palabras de la presidenta.
9: El odio hay que eliminarlo de la política. O sea, las campañas de odio no ayudan al país. Tiene que ser una campaña de propuestas. Eso debería caracterizar a la contienda electoral. Pero bueno, ya quien define si hay odio, si no, o si hay delito, pues es el INE y el Tribunal Electoral. Pero pues ese sería un anhelo para la contienda electoral de 2026-2027.
0: La presidenta también dijo que son mentiras las afirmaciones que hablan de que el incremento de recursos en el presupuesto 2027 para programas sociales tenga que ver con la compra de votos. La escuchamos nuevamente.
9: Falso. Primero, la Constitución establece programas y también establece que tiene que haber un aumento por encima de la inflación y un poquito más. Entonces, estamos cumpliendo con lo que dice la Constitución. Los programas que representan mayores recursos como pensión adulto mayor o becas de preparatoria o becas de secundaria son universales.
0: Ahora que ha comenzado entonces el proceso electoral para el 2027, la presidenta dijo, pues que ahora tendrá que cuidar más sus declaraciones, ya que reconoció, podría ser sancionada. Prácticamente para despedirnos, le platico rápidamente que el presidente de Estados Unidos, Donald Trump, afirmó que no cree que el Congreso de su país tenga que aprobar los pagos del dividendo Trump, una propuesta de dar $5,000 a cada ciudadano estadounidense si los republicanos conservan el control de la Cámara de Representantes y del Senado en las elecciones de medio mandato del mes de noviembre próximo. Eso fue lo que reportó CBS News. Trump calificó la idea como una gran inyección de capital, dinero que según él tendría que gastarse en Estados Unidos, no en otros países. Eso fue lo que añadió CBS. Y por otro lado, la ex primera dama de Venezuela, Cilia Flores, quiere que se le permita salir de prisión mientras ella y su esposo, el expresidente Nicolás Maduro, esperan su juicio por los presuntos cargos de narcotráfico en Estados Unidos. Ya nos vamos. Mañana en punto de las 2 de la tarde, mi colega Bianca Aguirre con más información en estas frecuencias. Nosotros el lunes, 20 horas en el 88.1 de FM, la retransmisión 21 horas en el 1110 de amplitud modulada. Pasen un excelente fin de semana. Vámonos escuchando Everybody Hurts de R.E.M., esta balada con mensaje directo de apoyo para evitar que las personas se rindan en momentos de dolor extremo. Muchas gracias por habernos acompañado. Muy buenas noches.

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8: El terremoto del 85. El 19 de septiembre de 1985, a las 7:19 horas, la Ciudad de México sufrió el peor terremoto en su historia. Un sismo trepidatorio y oscilatorio a la vez, con una intensidad de 8.1 grados Richter, que dañó seriamente las colonias Roma, Doctores, Juárez, Centro, Guerrero, Merced, Morelos y Tlatelolco. El epicentro se localizó en la desembocadura del río Balsas, en los límites de los estados de Michoacán y Guerrero, y causó daños incuantificables en toda el área metropolitana. Se derrumbaron, entre muchas otras construcciones, el Centro Médico, el Hotel Regis, el Hotel del Prado. Se estima que los muertos fueron cerca de 40.000 y que el número de personas rescatadas de entre los escombros ascendió a 4.000. De estas, hubo a quienes las encontraron hasta 10 días después de la tragedia.
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8: ¿Con qué frecuencia se dan los eclipses totales de sol? Un eclipse total ocurre cuando la luna oculta por completo al sol desde la perspectiva de la Tierra. En este caso, los centros de los tres astros están alineados o casi alineados, si se trata de un eclipse parcial. Existe otro tipo llamado anular, que es cuando la luna tapa al sol en un 90% y se observa una especie de anillo alrededor del astro rey. Es preciso realizar cálculos matemáticos para conocer cuándo se espera que ocurra uno de estos fenómenos. Se sabe que la frecuencia de los eclipses solares totales o parciales varía entre 2 y 5 años.
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1: ¿Quién fue Aquiles? Cuenta la mitología griega que su madre Tetis lo tomó de los talones cuando era un bebé y lo introdujo en las aguas del río Estige para convertir a Aquiles en invulnerable. Lo logró, pero Tetis olvidó que tenía a su niño tomado del talón, punto que permaneció humanamente frágil. Adulto ya y héroe de Troya, allí fue precisamente donde Aquiles recibiría su herida fatal. Así nació la expresión el talón de Aquiles, para definir lugar, situación o momento de debilidad insuperable.
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1: ¿Cómo hablamos los mexicanos? Al chas chas. Pagar al chas chas es pagar al contado. Según el diccionario de autoridades, es el sonido que resulta de un golpe dado, como el que suena cuando se llama a una puerta o se da una palmada sobre una mesa. Sin duda, los que dicen al chas chas aluden al ruido que van haciendo al caer sobre la mesa las monedas con las que se paga.
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1: ¿A quién se le llama valedor? A la persona que defiende o ampara a otra.
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1: Camelot. Se trata de la capital del reino del rey Arturo, donde vivía con los caballeros de la Mesa Redonda. Ellos eran Guinevere, Percival, Lancelot, Galahad y otros. La Camelot de los poetas de antaño es una tierra encantada, pletórica de bellezas y castillos majestuosos. Los caballeros del rey Arturo viajan por el mundo buscando el Santo Grial. Rescatan bellas damas de manos indeseables, matan a los crueles y malvados hechiceros, caen en las redes del amor y retornan a Camelot, que para algunos estuvo situada en la ciudad de Winchester, al sur de Inglaterra, y para otros en Carlisle, al norte.
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Hola, ¿qué tal? Muy buena noche. Te saluda Adolfo Fernández Cepeda, la voz universal. 10 de septiembre de 1939 nace Cynthia Lennon. 10 de septiembre de 1950 nace Joe Perry de Aerosmith. Universal Aerosmith Wagon con Take It On The Run. Grandes noches, doble play, Scorpions con Ninguna Como Tú.

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11: El Código de Hammurabi. A esta gran estela de basalto de 2.25 metros que data de 1692 antes de la era cristiana y representa al rey Hammurabi de pie ante Shamash, el dios Sol, se le considera el primer documento legal de la historia. Su propósito era unificar las diferentes leyes que existían en el Imperio Babilónico y establecer normas aplicables en todos los casos, impidiendo así que cada uno tomara la justicia por su mano. El código fue colocado en el templo de Sippar y trasladado a la ciudad de Susa, cerca del año 1200 antes de la era cristiana, actualmente Juzistán, Irán, donde fue descubierto por Jacques de Morgan en diciembre de 1901. La piedra fue llevada a Francia, donde el padre Jean-Vincent Scheil lo tradujo íntegramente al francés. Actualmente está en exhibición en el Museo del Louvre en París.
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11: ¿De dónde proviene la palabra agonía? Los antiguos griegos celebraban juegos y competencias atléticas. De su verbo agein, celebrar, los griegos derivaron agón, para indicar la congregación pública de aquellos acontecimientos. La lucha por el triunfo pasó a llamarse agonía, y también sugería la angustia o dolor, mental o físico, que tal contienda provocaba. En tiempos modernos se definió como la lucha postrera de las fuerzas vitales que precede a la muerte. También significa final, aflicción extrema. La agonística es el arte de los atletas, la ciencia del combate.
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1: Para mejorar la salud mental, aprender una habilidad nueva, tener un pasatiempo, participar como voluntario en diferentes obras o iniciar un nuevo negocio después de los 65 años de edad, mantiene en forma las facultades de las personas. Incluso resolver crucigramas o armar rompecabezas puede ayudar a conservar la lucidez. Estudios recientes afirman que caminar aumenta la capacidad mental. El ejercicio hace fluir más sangre al cerebro y favorece la interconexión neuronal. Junto con el ejercicio, no olvides llevar una alimentación balanceada y consultar a tu médico. Cuídate.
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1: ¿Quién fue Epicuro? Un filósofo griego que enseñaba que el placer es el fin supremo del ser humano. El placer, sin embargo, no consistía en los goces materiales, sino en el cultivo del espíritu y la virtud. Su traslado a otros idiomas vía el latín, Epicurus, convirtió la palabra en sinónimo de conocedor de vinos y comidas.
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1: ¿Qué es un figurín? En diseño de modas, es el dibujo o ilustración que sirve como modelo para confeccionar prendas de vestir y adornos.
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Universal te saluda, Jorni con ¿Quién llora ahora? Grandes noches, Universal, King con Todos están cambiando.

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13: Hola, hola, bienvenidos, bienvenidas, ¿cómo están? Estamos en un episodio más de Ya Oíste. Yo soy Génesis Sainez y hoy tenemos un tema muy peculiar, un tema que puede pasarle a cualquiera, nadie está exento. En la cocina, en el trabajo o incluso en tu casa, en la calle, que son las famosas quemaduras. Y vamos a hablar sobre qué hacer en un momento difícil que está, porque muchos entramos en pánico en ese momento, es como de, ay, se está quemando, está pasando algo, pero no, a esto nos viene a acompañar nuestro querido doctor Oscar Reyes, jefe del servicio de urgencias. ¿Cómo está, doctor?
14: Hola, buenas tardes, bien, gracias, aquí, gracias por la invitación.
13: Ay, muchas gracias a usted por acompañarnos. Esto se va a poner bueno, porque estamos en una temporada donde justo puede haber muchas, muchas quemaduras, pero vamos a empezar sobre qué son las quemaduras, doctor.
14: Bueno, las quemaduras prácticamente son lesiones causadas por agentes físicos externos, principalmente sea fuego directo, líquidos calientes. Existe también las quemaduras por corriente eléctrica. Y en menor medida, pero también existen las quemaduras químicas. Entonces, wow. Básicamente son lesiones térmicas, básicamente.
13: ¿Cómo son los tipos de quemaduras, doctor, que le han llegado?
14: Bueno, las quemaduras se clasifican, puede ser por, como ya mencionamos, por el tipo de agente que la ocasiona, que ya mencionamos que puede ser por fuego directo, le llamamos por escaldadura, quiere decir por líquidos calientes, quemadura química y quemadura eléctrica. Esa es una clasificación que es de acuerdo al agente físico que lo ocasiona. Y para nosotros como médicos es muy importante clasificarla de acuerdo a la profundidad o la gravedad de la lesión.
13: Ajá. Okay.
14: Hay varias clasificaciones, conforme van pasando los años, se han creado varias clasificaciones. La más usada o la que está más en boga es la que le divide en primer grado, segundo grado y tercer grado.
13: Oh, sí.
14: Ajá, eso es de acuerdo. A nosotros como personal de la salud nos funciona mucho para determinar la gravedad de la lesión y a la vez de saber la gravedad de la lesión, saber si el paciente requiere ser tratado en un hospital o puede ser tratado en su domicilio. Uh-huh. La quemadura de primer grado es la que comúnmente cuando vamos a la playa y nos asoleamos.
13: Lo bronceadito
14: ajá,
13: acá.
14: Esa es una quemadura de primer grado. Obviamente, pues como la mayoría de la gente sabe, pues no es necesario ir al hospital para tratar ese tipo
13: incluso hay gente que se broncea por gusto, ¿no?
14: Ah, exactamente. Y es algo irónico, pero las quemaduras de primer grado son dolorosas precisamente porque afectan las capas superficiales de la piel, que se llama epidermis, y es ahí donde están los receptores del dolor.
13: Ya tocamos el de grado 1.
14: Primer grado,
13: ya ven. Nos vamos con el de segundo grado.
14: Okay. Sí, el de segundo grado, ya estamos hablando que ya la quemadura es más profunda. De hecho, la quemadura de segundo grado se divide en superficiales y profundas. Ajá.
13: Okay.
14: El segundo grado ya afecta capas más profundas de la piel, en este caso la dermis. Y este tipo de quemadura es muy importante porque la recomendación es que sí se tenga una atención médica, que ya son más profundas a diferencia de las de primer grado. Uh-huh. ¿Cómo los vamos a identificar? La piel se pone rosa y las famosas ampollas o flictenas. Ajá, ya
13: sí.
14: Es una característica de las de segundo grado que ya van a cursar con ampollas. Ajá, entonces este tipo de quemaduras, la sugerencia es que sí se vaya a alguna atención médica, a diferencia de las de primer grado.
13: Sí, sí me ha tocado ver, no me ha pasado, pero sí me ha tocado ver que el aceite creo que es lo más común que vemos, que les cae en la piel e inmediatamente como que empieza a salir la ampollita, o sea, obviamente entre el movimiento y todo, de que te arde, me tocó ver que a mi mamá le salió una enorme. Pero no entendía, o sea, yo en mi mente es como, ¿por cómo es que sale o por qué salen las ampollitas? ¿Es como media de protección de la piel o por qué se da?
14: La mayoría de las quemaduras de segundo grado, como bien mencionas, está ocasionado por líquidos calientes, ya sea aceite, agua hirviendo, o también por objetos calientes como el clásico, la plancha, la secadora.
13: Yo con mi plancha del peine.
14: Entonces, la ámpula o ampolla, como se le conoce, flictena, no es otra cosa que se sale líquido de la piel y se acumula ahí. De hecho, uh-huh. Más adelante vamos a ver que cuando ya las quemaduras son más extensas, algo que daña mucho al paciente es la pérdida de líquido o de volumen, que le llamamos nosotros.
13: Okay.
14: Ajá. Aquí también es importante mencionar, ya cuando entramos a una quemadura segundo grado, nosotros ya a nivel médico, es muy importante la extensión de la quemadura. ¿Estás de acuerdo que no es lo mismo que te, como bien mencionas, que te quemes una área pequeña de tu mano a que te quemes, por ejemplo, todo el tórax, ¿no? O todo el pecho.
13: Sí. Pero pasemos a la de la quemadura de tercer grado, que esa es la última de la escala, sí, por así decirlo.
14: Es la más grave. Por lógica, pues la profundidad es mayor. Aquí es cuando el paciente inclusive ya tiene exposición de hueso, exposición ósea, cuando ya se queman tendones, ya se queman como músculo. Obviamente, pues son pacientes que se exponen a corrientes térmicas o están mucho tiempo expuestos, sobre todo cuando hay fuego directo, ¿no?
13: Claro.
14: Y desafortunadamente, muchas de las veces, el tratamiento es quirúrgico. Muchas veces, inclusive si una extremidad está muy afectada, inclusive puede requerir amputación. Entonces ya es una quemadura pues ya más grave, ¿no?
13: Y hay una pregunta que me gustaría hacerle, porque creo que todos necesitamos saber esas acciones rápidas. Que en dado caso, no sé, estoy en mi casa y veo, o sea, para poder ayudar y también para saber qué hacer yo, ¿no? ¿Qué hacer cuando estás en ese momento que no estás obviamente en el doctor o en lo que llegas? ¿Cómo tratarlo o hacerlo inmediatamente, una quemadura?
14: La principal recomendación es no aplicar ninguna sustancia a la quemadura.
13: Ni la famosa clara de huevo.
14: No, hay veces que le ponen antibiótico en crema, tampoco se sugiere. Clara de huevo, algunas cremas como el tepezcohuite, el aloe, entonces la sugerencia es no aplicar nada de eso. Tampoco agua fría. Mucha gente, pues la lógica muchas veces llegaría a pensar, pues si se quema y está caliente,
13: claro,
14: pues échale agua fría, ¿no? Sin embargo, no. Sí se sugiere obviamente que se lave la herida con pura agua, pero que el agua sea tibia o templada.
13: Okay. Uh-huh.
14: Tampoco se recomienda poner hielo.
13: ¿Y por ejemplo el agua es en contacto directo o como suavecito?
14: No, hacerlo. Directo.
13: Directo, uh-huh.
14: Ok. Ajá, entonces y después taparla con un apósito antiadherente, o sea, evitar que no sea un apósito que se pegue en la piel y obviamente pues que esté limpio, ¿no?
13: Claro, principalmente.
14: O sugerencia que esté limpio. Y si la quemadura sí se ve que tenga ampollas o todo sugiere que sea el segundo grado, pues sí se sugiere que vaya a atención médica.
13: Y lo que hoy nos comparte, doctor, es muy, muy importante, porque hay cosas que ni siquiera sabemos. O sea, podemos decir que es muy como de, ay, no me va a pasar, o nada más me quemé tantito, pero lo dejamos a la desidia y son cosas que se pueden complicar. Nos ayudó a desmentir muchos mitos. Uh-huh. Muchas gracias. Y pues, sí, más por el momento, yo le agradezco mucho que nos haya acompañado. Espero que se le haya pasado muy bien.
14: Sí, al contrario, gracias a ustedes.
13: Y pues nada, Istelovers, la verdad es que yo estoy muy, muy agradecida. Muchísimas gracias, doctor, por esta compañía, por compartir información tan valiosa. Yo soy Génesis Sainz, fue un gusto tenerlos aquí. Muchísimas gracias, nos vemos en el próximo episodio. Adiós.

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5: ¿Qué significa draconiano? Dicho de una ley, una providencia o una medida excesivamente severa. Draco fue un legislador ateniense que puso en marcha un código penal muy severo en el año 621 antes de la era cristiana, en el que la traición, los delitos menores y hasta la ociosidad eran penados con la muerte. Sin embargo, y pese a la duradera asociación de su nombre, Draco fue autor solo de una muy pequeña parte de estas normas, centrándose al parecer en el derecho común y las penas contra el homicidio como forma de terminar con las venganzas familiares. Algunos sinónimos de draconiano son inexorable, severo e impositivo.
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1: ¿Quién fue Virgilio? Publius Virgilius Maro, el más grande poeta de la antigua Roma, nacido cerca de Mantua y por eso llamado el Cisne de Mantua. Maestro de la épica y la poesía, su principal obra fue la Eneida, las aventuras de Eneas, hijo de Venus, que logró escapar luego de la guerra de Troya rumbo a Cartago e Italia, donde sus descendientes fundaron Roma. En la Edad Media, Virgilio era representado como mago y proclive a los encantos. De allí que Dante Alighieri, en su Divina Comedia, hizo de Virgilio la personificación de la sabiduría humana y su guía a través de los infiernos. Una leyenda cuenta que logró encerrar al diablo en una botella y no lo liberó hasta que aprendió todas sus artimañas, lo que de alguna manera lo emparenta al genio de las mil y una noches, aprisionado en una lámpara.
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1: Aceptemos las dificultades. En todas las relaciones de pareja siempre hay altibajos. Nadie puede decir que el sendero del amor está sembrado de rosas. Es un camino de aprendizaje constante, y esto implica cometer errores y aprender a enmendarlos. Cuanto más cuidemos nuestros actos y palabras, menos riesgo de conflictos y mayor la probabilidad de resolver los problemas con madurez. Uno de los pilares más importantes en una relación es la comunicación. Hay que mantener los canales siempre abiertos para escuchar y conversar.
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1: ¿Quién fue Amaterasu? Se trata de la diosa celestial Sol, principal figura del sintoísmo, deidad central de la casa imperial japonesa, de quien los japoneses dicen descender. Su nombre completo es Amaterasu Omikami, la gran divinidad que ilumina los cielos. Cuenta la tradición que ella nació del ojo de su padre Izanagi y fue obligada a unirse a su hermano Susanoo para sobrevivir. El centro de su culto es el santuario de Isenaiku, al sur de Honshu, que es visitado por cerca de 5 millones de personas cada año.
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7: ¿Qué significa apogeo? Si usted no está familiarizado con los términos de la astronomía, quizás se confunda, pero no. Apogeo viene del latín apogeus y del griego apogeios, a su vez apo, que significa aparte, fuera, lejos, y geo, que significa tierra. Entonces, lejos de la Tierra. Apogeo es opuesto a perigeo, y en astronomía se refiere al punto de una órbita en torno a la Tierra más separado del centro de esta, es decir, a su punto más alto. De ahí que se use apogeo en sentido figurado para referirse a algo que ha alcanzado su momento cumbre. Así, el diccionario de la Real Academia Española consigna como tercera acepción punto culminante de un proceso, y es esta la que se usa con más frecuencia.
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7: La ruta de Hidalgo. Después del grito del 16 de septiembre de 1810, Hidalgo reclutó hombres en el Bajío. De Atotonilco tomaron el estandarte de la Virgen de Guadalupe y para el 21 de septiembre llegaron a Celaya unos 20.000 insurgentes. El 28 de septiembre arribaron a Guanajuato y tuvo lugar la toma de la Alhóndiga. El 30 de octubre, los insurgentes obtuvieron una victoria en Monte de las Cruces, a las afueras de la capital. Pero después de una negociación fallida con el virrey, Hidalgo decidió retirarse a Valladolid. Tras varios reveses, el ejército insurgente fue derrotado por los realistas liderados por Calleja en Puente de Calderón el 17 de enero de 1811. Los líderes insurgentes fueron capturados en Acatita de Baján el 21 de marzo y condenados a muerte. Hidalgo fue fusilado el 30 de julio de 1811 en Chihuahua.
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7: Las líneas imaginarias de la Tierra. La Tierra tiene la forma de una esfera achatada en los polos y en sus modelos geográficos se utilizan líneas imaginarias porque sirven de referencia para la ubicación de cualquier punto de su superficie. El eje terrestre o de rotación atraviesa el orbe desde el polo norte hasta el polo sur y el ecuador es la circunferencia máxima que divide a la Tierra en los hemisferios norte y sur. Las líneas paralelas al ecuador y perpendiculares al eje de rotación se llaman paralelos, entre ellos Trópico de Cáncer, Trópico de Capricornio y los círculos polares Ártico y Antártico. Y los meridianos son semicírculos máximos que van de polo a polo. El meridiano cero pasa por el observatorio de la ciudad inglesa de Greenwich y divide a la Tierra en los hemisferios occidental y oriental.
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7: ¿De dónde viene la palabra cesárea? Se trata de una operación quirúrgica que consiste en extraer el feto del útero de la madre, haciendo una incisión en las paredes abdominal y uterina. La historia cuenta que Julio César, el emperador romano, nació de esta manera. Pero la realidad es que la etimología es poco clara y probablemente deriva de la lex cesárea, que quiere decir ley imperial, que obligaba a realizar dicha incisión a una madre moribunda para salvar a su hijo.
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6: Hipótesis de Álvarez. Es la teoría por la cual la extinción masiva de los dinosaurios, otros seres y cosas vivientes fue causada por el impacto de un enorme asteroide sobre la Tierra hace 65 millones de años. La hipótesis lleva el nombre del equipo formado por padre e hijo, Luis y Walter Álvarez, e indica como el lugar probable del impacto la península de Yucatán. Luis Walter Álvarez era un físico nacido en San Francisco, Estados Unidos. En 1968 le fue otorgado el Premio Nobel en Física por su contribución al desarrollo de la cámara burbuja, que actúa como detector y analizador de partículas radioactivas.
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6: ¿Qué es la canícula? Los romanos llamaban a los días más calurosos caniculares dies, que quiere decir días de perros, porque según creían, la estrella Sirio de la constelación Can Mayor, que aparecía y se ocultaba con el sol, agregaba calor a esos días que corrían en el hemisferio norte entre el 3 de julio y el 11 de agosto. La expresión ha quedado incorporada a muchos idiomas de ambos hemisferios como días de gran calor. En algunas ciudades de la República Mexicana se alcanzan temperaturas de más de 45 grados Celsius a la sombra.
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1: ¿Qué significa funicular? Esta palabra proviene del latín funiculus, de funis, que quiere decir cuerda, y el sufijo culus, que significa pequeño. Entonces quiere decir cordoncito o cuerdecita. El funicular es un vagón de tren que, sostenido por cuerdas, cables o cadenas, puede subir pendientes muy inclinadas. El primer funicular, que funcionaba con una máquina de vapor, fue inaugurado en Francia en 1862. En 1880 se estrenó otro funicular que ascendía al Monte Vesubio, en Italia. Para conmemorar este acontecimiento, fue compuesta la famosa canción napolitana Funiculi Funicula.
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1: ¿Qué simboliza la mano? Entereza en Egipto, fidelidad en Roma. En el arte, la divinidad ha sido muchas veces representada por una mano extendida, con rayos apareciendo entre los dedos. Alrededor de la palabra se han tejido numerosos proverbios de distintos orígenes, como «Una sola mano no carga dos sandías», de origen libanés.
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1: ¿Qué es una mejana? Es la isleta de un río, del latín mediana, que está en medio.
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0: Buenos días, México. Bienvenidas y bienvenidos. Gracias por estar esta mañana de viernes. Es viernes 11 de septiembre de 2026. Hoy se conmemoran 25 años de los atentados a las Torres Gemelas en Estados Unidos. Hoy se espera que haya ceremonias solemnes en la Zona Cero de Nueva York, los actos necesarios para recordar una fecha de esta naturaleza 25 años después de aquel atentado que cimbró a los Estados Unidos y cambió las reglas del juego de entonces a la fecha en el mundo. Estamos hablando de un impacto enorme que tuvo aquel acontecimiento terrorista. Y bueno, pues hoy se está conmemorando el 25 aniversario del ataque a las Torres Gemelas en Nueva York. También se recuerda el golpe en Chile, el golpe a Salvador Allende, el presidente que fue, bueno, pues derrocado en Chile. También es una fecha que coincide precisamente en este aniversario. De eso y más estaremos hablando esta mañana. Bienvenidas, bienvenidos. Empezamos. Gracias por estar aquí. El Instituto Nacional Electoral inició el proceso federal 2027 formalmente, aunque de iniciar, ya desde hace rato estamos viendo precampañas y gente pues movilizada en todo el país en tiempos adelantados, indebidamente fuera del marco de la ley, como se sabe. Pero bueno, por lo pronto, en la sesión del Consejo General hubo voces críticas, hubo consejeros que alertaron sobre una elección cuestionada. Ya desde este momento hubo planteamientos muy puntuales respecto a por qué se puede afirmar que es esta que inicia formalmente una elección cuestionada. Arturo Castillo, el consejero electoral, advirtió que hay un escenario perfecto para eso, para una elección cuestionada por, entre otras cosas, las campañas electorales adelantadas, recortes presupuestales y otras cuestiones que se mencionaron en la mesa de ayer. José Martín Faz Mora pidió más vigilancia al organismo. La consejera Frida Gómez, por su parte, dijo que el INE debe estar abierto a la crítica, aunque advirtió que esto es distinto a distorsionar, dijo, deliberadamente la realidad para presentar al INE como una institución parcial que no lo es, dice esta otra consejera. Aquí dejamos el contraste de las posturas, en este caso Arturo Castillo y Frida Gómez, consejeros electorales.
1: El texto en el que comienza constituye, desde mi perspectiva, el escenario perfecto para una elección cuestionada. El INE parece haber claudicado a su función de vigilar y arbitrar las elecciones. En los últimos meses, el árbitro ha renunciado a vigilar que los partidos políticos se sujeten a los tiempos electorales, a evitar que partidos y gobiernos se inmiscuyan en la organización y observación de las elecciones y a garantizar que solo se cuenten los votos válidos. Y no porque desconozca la norma, sino porque renunció a vigilar eficazmente su cumplimiento.
0: Esta fue una parte de lo que se dijo en el Consejo General del INE. En un momento más le tendremos también esta otra parte que tiene que ver con la postura de la consejera Frida Gómez, que señaló que el INE debe estar abierto a la crítica, pero que pues es distinto a distorsionar deliberadamente la realidad para presentar al INE como parcial. Tendremos más adelante la postura de Frida Gómez al respecto de este tema. Antes de la sesión, la consejera presidenta del INE, Guadalupe Taddei, defendió la presencia de la secretaria de Gobernación en la ceremonia. ¿Qué hacía la secretaria de Gobernación en una ceremonia del INE? Es una señal bastante inadecuada, inapropiada, fuera de lugar, fuera de lo que pues se logró históricamente en México de separar al gobierno de las actividades electorales que están a cargo de un órgano teóricamente autónomo del Estado mexicano para hacer las elecciones. ¿Qué hacía ahí la secretaria de Gobernación en 2026? ¿Por qué fue invitada? ¿Cuál fue la razón por la cual se presentó la secretaria de Gobernación, el gobierno de la República, en este acto de inicio de elecciones? Bueno, pues ahí está Guadalupe Taddei explicando cosas. Dice que es práctica común invitar a los tres poderes de la Unión para fortalecer las relaciones institucionales y dijo también respaldar el proceso democrático. Taddei justificó el uso del color lila, que este es otro tema. ¡Qué barbaridad! ahora resulta que tenemos un color lila, como decía el diario Reforma, están apropiándose del color de clara brugada que está, ya sabemos, inundando con ese color la Ciudad de México, con puentes y lugares que están pintados de ese color. Y ahora resulta que el INE pues adopta el color lila del instituto, o para el instituto, diciendo que forma parte de las paletas oficiales de diseño tras haber perdido, dijo ella. Dice que el INE perdió el color rosa. No, bueno, ¿qué pasa en el INE? ¿Qué cosa está sucediendo ahí? Aquí parte de lo que dijo la presidenta del Consejo.
2: La secretaria de Gobernación viene en representación de la presidenta de la República. Todos los procesos al inicio se invita a los tres poderes de la Unión. La presidencia de la República, el poder judicial y el poder legislativo. Aquí vimos al poder legislativo, al poder judicial y al poder ejecutivo.
3: Solamente el color lila como identidad y que se parezca a la Ciudad de México no es criticable.
2: Asumir el color lila es el resultado de haber perdido el rosa, primero, hay que decirlo, ¿no? Y está dentro de las paletas de color que hemos estado manejando, el lila, el azul marino, lila bajito, gris, beige, blanco. Esos son los colores.
0: ¿Haber perdido el color rosa?, dijo Tadei. Pues sí hubo resoluciones para quitarle el color rosa a un partido político, a uno de los dos nuevos partidos políticos que es Somos, que inicialmente era Somos México, luego se quedó en Somos, y luego estaba el tema del color rosa que habían usado los de Somos, y luego los dejaron con una circunstancia de un rosa solamente tangencial. ¿Y en qué momento el INE perdió el color rosa? ¿Y en qué momento el INE, y con qué discusión, con qué debate colegiado que tendría que haber tenido lugar? Imagínense lo que significan los colores en una elección, los colores en una identidad institucional en una elección. No es cualquier cosa, no es cualquier cosa, y eso de que perdió el color rosa el INE es ya inenarrable. Y bueno, pues también le contamos esta mañana que la Fiscalía General de la República informó... Bueno, no sé si tenemos a Frida... Más adelante. Bueno, más adelante tendremos esto, más adelante tendremos esta parte que nos falta para completar la información sobre lo que pasó ayer en el INE. Pero bueno, en otros temas, la Fiscalía General de la República informó que las líneas de investigación sobre la muerte del diputado federal por Morena, Zen Yacén Roberto Escobar García, coinciden con una acción de suicidio. El cuerpo del legislador fue localizado el viernes 4 de septiembre dentro de su vehículo con un impacto de bala en la cabeza y un arma de fuego entre las piernas. La Fiscalía dice que ha realizado más de 150 actos de investigación y reiteró que mantendrá indagatorias hasta esclarecer los hechos, que apunta a un suicidio, pero que continúa en investigaciones. La Fiscalía de Jalisco reportó el hallazgo de un hospital clandestino utilizado por el Cártel de Jalisco Nueva Generación en Tecalitlán. Durante el operativo, las fuerzas de seguridad rescataron a 8 hombres que estaban en el lugar contra su voluntad y detuvieron a 6 personas por los delitos de trata de personas y desaparición forzada. En la finca que servía para el resguardo y recuperación de personas lesionadas, se incautó droga, medicamentos y diverso equipo táctico. Y mire usted lo que resolvió la Suprema Corte de Justicia de la Nación respecto al cannabis. La Corte determinó que las autorizaciones para el consumo recreativo de cannabis pueden incluir su preparación en alimentos siempre y cuando sea exclusivamente para consumo personal. El Pleno señaló que incorporar cannabis o THC a los alimentos constituye una actividad culinaria ordinaria, aunque se mantienen las restricciones de la COFEPRIS para elaborar productos sujetos a controles sanitarios específicos como medicamentos o suplementos alimenticios, y no se permite su venta o distribución. Así que se escuchó la voz del ministro Arístides Rodrigo Guerrero García exponer el tema de la marihuana o de la cannabis para consumo recreativo, que también se puede incluir en la preparación de alimentos siempre y cuando sea exclusivamente para consumo personal.
4: Es un derecho que una persona adulta tiene, el consumo de la marihuana con fines lúdicos. Y, o más bien se insiste mucho en que no estamos debatiendo si es buena o mala, sino simplemente el derecho que tiene una persona adulta a libre desarrollo de la personalidad.
0: El gobierno de Costa Rica detuvo en dos operativos a tres costarricenses, un mexicano y un peruano, sospechosos de estar vinculados con el cártel de Sinaloa. Les aseguraron 3 kilos de cocaína, dinero en efectivo y armas. El vicepresidente de los Estados Unidos, J.D. Vance, confrontó a un manifestante que mostró una bandera mexicana durante su discurso en la Convención Republicana en Dallas, Texas. Pues en pocas palabras le dijo, si amas tanto a México, vete allí y yo te consigo el boleto, en pocas palabras. Antes de calificarlo como un símbolo de la extrema izquierda, el manifestante también mostró una bandera de Palestina y fue retirado del recinto por personal de seguridad. J.D. Vance vinculó la inmigración irregular con la competencia por empleos y vivienda.
5: Lo que la gente en casa se perdió es que acabamos de ver a un manifestante interrumpiéndonos y ondeando la bandera mexicana. Bueno, amigo mío, si tanto amas a México, mueve el trasero para allá. Yo te compro el boleto de avión.
0: Pues si tanto amas a México, vete ahí y yo te compro el boleto de avión. Y pues tuvo esta ovación en la Convención Republicana en Dallas, Texas, el vicepresidente de los Estados Unidos. También le informo esta mañana que el secretario de Estado, Marco Rubio, dijo que Perú y Estados Unidos están entrando en una era dorada de las relaciones tras la confirmación de Lima de que se incorporará a la llamada Coalición del Escudo de las Américas, una alianza de gobiernos conservadores de países del continente cuyo objetivo es combatir a los cárteles del narcotráfico. Así que el nuevo gobierno de Keiko Fujimori pues está dando este paso para incorporarse a esta coalición llamada Escudo de las Américas. Marco Rubio destacó que en los primeros 40 días de Fujimori al frente del país, Washington y Lima han logrado muchas cosas juntos, aunque dijo que resta mucho más por hacer. Y la empresa Anthropic, creadora del asistente IA Claude, ha frustrado este año al menos 5 investigaciones científicas potencialmente relacionadas con el desarrollo de armas biológicas, algunas con alto impacto potencial, con alto potencial pandémico, según se desprende del informe Detectar y combatir el mal uso de la IA, publicado ayer. Un mínimo de 4 casos estuvieron vinculados con organismos estatales que Anthropic ha elegido no revelar ante la posibilidad de que se tratasen de estudios puramente académicos. En el primero de los ejemplos, la investigación decía enmarcarse dentro de una solicitud para solicitar fondos para combatir el virus de chikungunya, pero buscaba identificar mutaciones potenciadoras, transformarlas en clones infecciosos y seleccionar las más virulentas in vitro. Es la información que se da a conocer a través de este informe que se dio a conocer el día de ayer, como le comento. Y bueno, me quedó pendiente esta parte del recuento de cosas sobre el tema de ayer en el Consejo General del INE. La consejera electoral Frida Gómez pues habló del tema de las críticas, pero también dijo que había algún intento de distorsionar deliberadamente a la realidad. Mire usted lo que dice la consejera electoral del Instituto Nacional Electoral.
6: Que no podemos ignorar. En una democracia, la verdad que llega a los ciudadanos importa. Porque una cosa es cuestionar al INE, señalar sus errores o exigirle cuentas. Eso no solamente es legítimo, es necesario. Y otra muy distinta es distorsionar deliberadamente la realidad para que parezca que una institución es parcial cuando no lo es. El INE no debe estar por encima de la crítica, pero tampoco debe ser condenado por una narrativa construida a conveniencia. Por eso debemos escuchar, debatir y cuando sea necesario disentir, pero debemos hacerlo de frente con argumentos y con respeto.
0: parte de lo que se dijo ayer en el Consejo General del INE. Volvemos después de la pausa y bueno, pues está nuestro buzón abierto, ya le contaremos más detalles de estas informaciones y más gracias al público que está aquí escuchando la radio a través del Grupo Radiocentro, gracias al público que está aquí conectado en nuestro sistema multiplataforma y gracias a quienes ven y oyen este programa en México, en Estados Unidos, en cualquier parte del mundo a través de internet en www.aristeguinoticias.com. Y estamos viendo los monitores de Aristegui Noticias, estamos viendo las transmisiones por los 25 años del 11S, por los 25 años de este evento terrorista que marcó a Estados Unidos y al mundo. Y bueno, pues el presidente Donald Trump está asistiendo a esta conmemoración precisamente desde el Pentágono, cerca de Washington, en ese lugar es en donde decidió estar Donald Trump, en esta cercanía con Washington, para recordar que ahí hubo un atentado en las Torres Gemelas y también en esta parte del Pentágono. Están escuchándose voces pues de personas que están recordando estos 25 años. Se están escuchando, está el presidente Donald Trump escuchando desde Arlington, Virginia, este momento que se está viviendo, y se ven pues oradores que van pasando en un atril, se ven oradores que van pasando en un atril dando mensajes, recordando a las personas que murieron, recordando el alcance, el impacto, el significado en este memorial número 25 del ataque a las Torres Gemelas en Nueva York.
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16: La anemia y el consumo de hierro. El problema de tener anemia es que el transporte de oxígeno a las células de los tejidos está reducido como producto de una menor cantidad de la proteína sanguínea llamada hemoglobina, la cual está contenida en los glóbulos rojos. Hay varios tipos de anemias, pero una de las más comunes es la anemia ferropriva. que es ocasionada por consumir alimentos con poco hierro. El embarazo y la lactancia también aumentan los requerimientos de hierro, así como las hemorragias de cualquier tipo, como lesiones y menstruación, entre otras. Algunas parasitosis intestinales también producen anemia ferropriva. Este tipo de anemia es el trastorno nutrimental más común en el mundo. El síntoma principal es la palidez de la piel y mucosas, y se acompaña de fatiga, mareos, palpitaciones, dolor de cabeza, entre otros. Ante cualquier síntoma como este, no olvide consultar a su médico.
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Bueno, y en deportes, Rafael Márquez inició una nueva era en el Tri, continuidad, evolución y una deuda mundialista. Es la nota que escribió Julieta Sales Cruz, pues habiendo estado en la conferencia de prensa que tuvo lugar ayer, y bueno, pues ahí vio cómo el nuevo técnico de la selección mexicana aseguró que mantendrá la identidad construida en el último proceso, aunque aseguró que existe un margen de mejora importantísimo rumbo a 2030. Así que Rafael Márquez asume el mando de una selección mexicana que logró conectar con su afición durante el Mundial de 2026, y ahora Rafael Márquez pues llega para darle continuidad al proyecto que encabezó Javier el Vasco Aguirre y darle prioridad a potencializar el fútbol mexicano. Y bueno, pues hubo ahí una gran cantidad de periodistas rodeado de cámaras, como dice la nota de Julieta, y bueno, pues estamos siguiendo de cerca los comentarios, la presencia de Rafael Márquez, diciendo que el primer objetivo será clasificar el equipo al próximo Mundial, pero también conseguir desde el banquillo los resultados que no pudo alcanzar como jugador después de disputar 5 Copas del Mundo con la camiseta de México.

0: Aquí parte de lo que sucedió con Rafa Márquez.
1: Bienvenido, bienvenido, Rafa. Un ídolo de nuestro fútbol, un ídolo de nuestro deporte, que hoy asume uno de los retos más importantes y más trascendentes de su carrera, 5 veces mundialista como futbolista, y ahora toca el turno de asumirse como entrenador de la selección mexicana para vivir un nuevo campeonato.
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3: Muy buenos días, Carmen Auditorio. Rafael Márquez fue presentado oficialmente ante los medios de comunicación como nuevo director técnico de la selección mexicana. El exfutbolista toma las riendas del Tri rumbo al Mundial de 2030, después de haber formado parte del cuerpo técnico de Javier el Vasco Aguirre durante el proceso anterior.
4: Es la primera vez que me siento en esta silla, no tengo la experiencia. Javier ya lo sabía, tenía dos momentos que lo ha pasado. Y bueno, lo que me ha dado la vida y la carrera que tuve es intentar hacer las cosas lo mejor que se puedan, dar mi máximo para aportar, ojalá que los resultados acompañen. Lo que sí te puedo decir es que estoy muy orgulloso, muy contento representar a México ahora en esta posición. Todavía me motiva más a hacerlo y no va a quedar en mí en dar mi máximo y que ojalá que las cosas vayan bien.
3: Márquez no quiere empezar de cero, por el contrario, considera que existe una identidad que la selección recuperó durante los últimos años y que debe conservarse, aunque sin dejar de evolucionar.
4: La ventaja es que no empezamos de cero, ya esa identidad ya la tenemos, ya lo mostramos en el Mundial pasado, creo que la gente se identifica con este equipo. Mencionaba un poco que sí hay que mantener lo que tenemos, pero hay que evolucionar, hay que mejorar, y yo creo que hay un margen de mejora importantísimo, ¿no? Y sabiendo también lo que viene detrás.
3: Y para el nuevo técnico, ese cambio tiene que comenzar en el trabajo diario. Márquez sabe que alrededor de la selección siempre habrá opiniones, críticas y presión, pero asegura que su tranquilidad estará en lo que pueda construir con sus jugadores dentro de la cancha.
4: He aprendido que mientras tú te enfoques en lo más importante, que es ahí el trabajo en cancha, pues lo demás van a ser opiniones y respetables, pero que lo que me va a dejar a mí tranquilo y poder dormir tranquilo en las noches es eso, el cómo les voy a transmitir, el cómo les voy a convencer, el cómo los voy a inspirar, el cómo les voy a hacer que den su máximo, el cómo voy a hacer que suban la camiseta, el cómo voy a hacer que cada jugada den lo mejor de sí, que la peleen, que la luchen hasta que más puedan.
3: Su trabajo estará también en convencer a los futbolistas, transmitirles una idea y conseguir que den su máximo cada vez que se pongan la camiseta de México y lo transmitan a la afición. El proyecto también contempla trabajar con los clubes y con las selecciones menores. La intención es que exista una misma línea y que los futbolistas jóvenes lleguen a la selección mayor con más herramientas y mejor preparados. Hay, sin embargo, una motivación personal detrás de este nuevo proceso. Márquez disputó 5 Copas del Mundo como futbolista. En todas ellas, México quedó eliminado en la misma instancia. Ahora tendrá una nueva oportunidad, aunque desde un lugar distinto.
4: Tengo otra oportunidad, ya no se me dio como jugador en esas 5 Copas del Mundo. Desafortunadamente siempre llegamos a lo mismo. Hoy tengo esta oportunidad, desde luego que

0: Calificar al mundial van a ser 4 años, pero comienza ya el próximo 26 con el primer partido. Y pues bueno, sí, son procesos, hay que empezar ahora el 26. Estoy muy ilusionado, desde luego que ojalá que se dé todo para poder llegar hasta el mundial y ya en el mundial poder hacer algo diferente de lo que se ha hecho hasta ahora, ¿no?
1: Rafael Márquez comienza así su primera etapa como entrenador de la selección mexicana. Llega con la experiencia de haber sido capitán, referente y 5 veces mundialista, pero también con la certeza de que ahora el desafío es construir desde el banquillo la selección que quiere llevar más lejos de lo que él mismo pudo hacerlo como jugador. Para esta y toda la información en aristeguinoticias.com.

0: personas que anden por ahí siguiendo el programa, saludos, y a quienes cumplen años, felicidades. Lisa Uriarte está cumpliendo 8 años y sus papás Luisa y Jorge le mandan un abrazo. Lisa, felicidades, que tengas un gran cumpleaños. Sofía Mendoza cumple 5 y sus abuelos Rosa y Enrique le mandan un abrazo a Sofía Mendoza. Felicidades, Sofía, que tengas un gran día. Mateo Rivas cumple 9 y su hermana mayor Lucía le manda un abrazo a Mateo. Feliz cumpleaños, Mateo. Valentina Cruz, felices 7. Tus tíos Carmen y Javier te mandan un abrazo. Estamos recibiendo un mensaje de Claudia, la mamá de Santiago López. Santiago, te felicito, tu mamá, por tus 11 años. Felicidades. Camila Herrera cumple 6 y sus abuelos Elena y Raúl le mandan un abrazo. Daniel Torres, cumples 10. Y tu hermano Pedro te manda un abrazo. Daniel, feliz cumpleaños. Isabela Castro, estás cumpliendo 4 años y tus papás Sofía y Pablo y tu hermana te mandan un abrazo. Isabela Castro, que tengas un feliz cumpleaños. A todos y a todas, pásenla bien, diviértanse. Esto es para ustedes.
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2: ¿Alguna vez has armado algo con Lego y quisiste que las piezas se conectaran solas? ¿O has imaginado tener unos zapatos que crecieran automáticamente conforme tus pies se hacen más grandes? Suena a ciencia ficción, pero ya se está desarrollando una tecnología nueva que puede crear objetos que literalmente cambian de forma por sí solos. Estamos hablando de la impresión 4D, la nueva generación de las impresoras en tercera dimensión, pero con una característica muy especial. La cuarta dimensión es el tiempo. Mientras que la impresión 3D crea objetos estáticos que no cambian una vez terminados, la impresión 4D crea objetos que evolucionan solos cuando reciben ciertos estímulos como el calor, el agua o la luz, entre otros. Imagina imprimir una flor que cuando la sumerges en agua caliente abre sus pétalos automáticamente. ¿O qué tal tubos rectos que se enrollan en espirales cuando los expones al sol? El secreto está en usar materiales inteligentes que contienen hidrogeles que se hinchan cuando absorben agua, metales con memoria de forma que regresan a su configuración original al calentarse, o polímeros fotosensibles que se curvan con luz ultravioleta. Es como si cada átomo del objeto tuviera instrucciones secretas, esperando la señal correcta para transformarse. Ya existen varios ejemplos y son asombrosos. En el MIT, por ejemplo, los ingenieros diseñaron puentes plegables que se transportan compactos y que se despliegan solos para usar en zonas de desastre, y así sea más fácil transportarlos y moverlos a todos lados. Y en medicina ya existen parches inteligentes que se adhieren a la piel y liberan medicamentos automáticamente cuando detectan inflamación o cambios de temperatura del cuerpo. Las posibilidades son infinitas, o casi. Ropa que se ajusta a la temperatura, casas que se reparan solas, órganos artificiales y mucho, mucho más. Como puedes ver, con la impresión 4D, la ciencia está demostrando que el futuro no solo será impreso, sino que se moverá, respirará y evolucionará junto con nosotros.
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0: Bueno, pues hay coberturas especiales en las televisoras estadounidenses, por supuesto. Estamos viendo pues una gran cobertura por obvias razones de este 25 aniversario del 11 de septiembre. Estamos hablando de estos atentados que pues se dieron un quiebre a los Estados Unidos y al mundo, sin duda. Y bueno, pues estas coberturas están hablando, recordando, transmitiendo en vivo las ceremonias de este memorial con motivo de lo que ocurrió hace un cuarto de siglo cuando se derribaron las Torres Gemelas y pues hubo miles de muertes, como se sabe. Están ahí el presidente Donald Trump, el vicepresidente J.D. Vance, están pues ahí acompañando el recuerdo a las víctimas de este ataque en Nueva York y el Pentágono. Ocurrido a lo largo de este cuarto de siglo que se está recordando el día de hoy. Sebastián Barragán, buenos días, te escuchamos.
1: Han pasado 25 años desde aquella mañana que el mundo presenció en vivo por televisión un evento que alteró la historia global, un shock colectivo que marcó a toda una generación. Era el 11 de septiembre de 2001. 19 militantes de Al-Qaeda secuestraron 4 aviones comerciales en la costa este de Estados Unidos. 2 de ellos impactaron contra las Torres Gemelas en Manhattan. El tercero chocó contra el Pentágono. Y el cuarto, tras una rebelión de los propios pasajeros, cayó en un campo de Shanksville. Ese día perdieron la vida 2.977 personas. Sin embargo, la tragedia no terminó ahí. Las autoridades médicas calculan que en los años posteriores, más de 9.400 personas fallecieron por enfermedades vinculadas a la exposición a los gases tóxicos del derrumbe. La operación fue liderada por Osama Bin Laden y coordinada por Khalid Sheikh Mohammed, quien sugirió usar los aviones secuestrados. Ayman al-Zawahiri operó como su segundo al mando. La respuesta de Washington cambió el mapa geopolítico. Semanas después, el gobierno de George W. Bush lanzó la campaña contra el terrorismo e invadió Afganistán para derrocar a los talibanes. En 2003, la intervención se extendió a Irak, desatando conflictos prolongados con un costo humano y financiero. Esta etapa dejó sombras institucionales. La Agencia Central de Inteligencia aplicó métodos de tortura en cárceles secretas. Para 2014, el Senado estadounidense concluyó que estas técnicas no solo fueron ineficientes para obtener inteligencia precisa, sino que dañaron profundamente la reputación internacional del país. Con el paso de los años, los líderes de la red fueron cayendo. Fuerzas especiales abatieron a Bin Laden en Pakistán en 2011 y un dron acabó con al-Zawahiri en 2022. Pero Khalid Sheikh Mohammed, el organizador, sigue encerrado en una prisión naval en Guantánamo. Su proceso legal lleva más de 2 décadas empantanado, justamente por las controversias legales derivadas de las torturas que sufrió en los interrogatorios. Tras la retirada definitiva de las tropas estadounidenses de Afganistán en 2021, el ciclo militar directo se cerró. Hoy, la Zona Cero en Manhattan es un espacio de memoria donde millones de visitantes acuden cada año. Ahí, decenas de voluntarios siguen trabajando con un solo objetivo: educar a las nuevas generaciones sobre el impacto duradero del 11 de septiembre.
0: Gracias, Sebastián Barragán. Pues sí, las agencias de noticias, los medios, el seguimiento que se está dando en estos minutos y en este día en particular, pues es muy importante con motivo de este aniversario número 25. Estados Unidos está conmemorando este 11 de septiembre estos atentados terroristas contra las Torres Gemelas y el Pentágono. Y como bien dice la agencia AFP, un hecho que tuvo repercusiones globales y que se recuerda como un shock colectivo generacional, ya que se transmitió en vivo en la televisión. Se transmitió en vivo por la televisión. Lo recordamos todos los que pudimos ver en ese momento en vivo, que teníamos monitores viendo pues canales de televisión, y cuando de pronto se ve efectivamente eso que estaba ocurriendo transmitido literalmente en vivo, fue un shock impresionante a nivel mundial. La mañana de aquel 11 de septiembre de 2001, 19 militantes de la red Al-Qaeda secuestraron 4 aviones comerciales en el este de Estados Unidos. 2 aparatos impactaron contra las torres del World Trade Center en Manhattan. Un tercero chocó contra el Pentágono y el cuarto cayó en un campo de Shanksville tras la rebelión de los pasajeros. Vemos y recordamos hoy aquellas columnas de humo en las torres norte y sur del World Trade Center después de que fueron impactadas por estos aviones secuestrados durante los ataques de la ciudad de Nueva York en Estados Unidos aquel 11 de septiembre. Los atentados provocaron la muerte inmediata de 2.977 personas en los tres sitios atacados. En los años posteriores, más de 9.400 personas fallecieron por enfermedades vinculadas con la exposición a los gases tóxicos del derrumbe, según informaron las autoridades médicas federales. Por cierto, hace unos días le informamos aquí, Samantha Hernández Escobar nos informó sobre el reporte que dio, los documentos que desclasificó el alcalde de Nueva York hace unos días para mostrar los efectos y las enfermedades vinculadas en estos años por la exposición a aquellos gases tóxicos del derrumbe. Así que hubo afectaciones múltiples a raíz de estos atentados. Hay que recordar también, como lo hace AFP, que los bomberos de la ciudad de Nueva York, bueno, pues han participado año con año en estas ceremonias de recordación. Y bueno, pues recordar también que la organización yihadista Al-Qaeda concibió la operación bajo liderazgo de Osama Bin Laden y la coordinación de Khalid Sheikh Mohammed. Las investigaciones oficiales identificaron a Mohammed como el organizador principal que sugirió la idea de usar aviones secuestrados, mientras que Ayman al-Zahawi colaboró como el segundo al mando de la estructura. Y bueno, seguiremos hablando del tema esta mañana. Es la ceremonia, pues una ceremonia donde se están escuchando voces de recordación, voces de personas que están pues compartiendo sus testimonios, compartiendo lo que ha significado para Estados Unidos este evento trágico, este evento que impactó profundamente las raíces estadounidenses. Dejamos correr un fragmento de lo que ha ocurrido y está ocurriendo en estos precisos minutos.

0: Pues este 11 de septiembre se cumplen estos 25 años de los ataques que dejaron miles de muertes en Nueva York, en Pensilvania y el Pentágono. Está nuestro buzón de voz abierto para ustedes. Muchos temas, este y muchos otros temas, están abiertos los espacios para poder escuchar lo mucho que tenemos que decir de una fecha como esta. Y bueno, pues también se está conmemorando el golpe a Salvador Allende en Chile. Como decíamos, es un aniversario más de aquello que impactó a Chile y a toda América Latina.
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5: ¿Qué significa apogeo? Si usted no está familiarizado con los términos de la astronomía, quizás se confunda, pero no. Apogeo viene del latín apogeus y del griego apogeios, a su vez apo, que significa aparte, fuera, lejos, y geo, que significa tierra. Entonces, lejos de la Tierra. Apogeo es opuesto a perigeo, y en astronomía se refiere al punto de una órbita en torno a la Tierra más separado del centro de esta, es decir, a su punto más alto. De ahí que se use apogeo en sentido figurado para referirse a algo que ha alcanzado su momento cumbre. Así, el diccionario de la Real Academia Española consigna como tercera acepción punto culminante de un proceso, y es esta la que se usa con más frecuencia.
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5: ¿Por qué nos arrodillamos? La acción de ponerse de rodillas durante la ceremonia religiosa obedece al hecho de que Jesús se ha hecho presente. En los antiguos templos de Jerusalén, arrodillarse era parte de la ceremonia. Cuando los cristianos adoptaron la postura como parte de la plegaria, los rabinos la prohibieron. Sin embargo, la práctica no era demasiado común en los primeros tiempos y solo comenzó a desarrollarse más tarde, cuando los sacerdotes ordenaban flectamus genua, doblemos las rodillas, de donde se origina la palabra genuflexión.
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1: Para renovar un suéter que se ha ensanchado en los puños y la cintura, sumerja por un momento en agua caliente las áreas estiradas y aplíqueles luego aire caliente con la secadora de pelo por unos minutos y deje secar. Así encogerán de nuevo a su tamaño original.
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5: Bueno, como contábamos, el Consejo General del INE inició el proceso electoral federal 2026-2027 con una sesión extraordinaria marcada por un intenso debate sobre la autonomía institucional y la equidad de la contienda. El consejero Arturo Castillo advirtió que el contexto actual configura el escenario perfecto para una elección cuestionada debido al adelantamiento de campañas por parte de los partidos y, entre otras cosas, recortes presupuestales. Vamos a dejar correr su participación, una parte de esta intervención que tuvo, y vamos a contrastar también, como lo hicimos en el resumen, pero más ampliamente, con la participación de la consejera Frida Gómez, que a su vez, bueno, pues expuso su propia perspectiva de las cosas. Esto fue lo que dijo Frida Gómez ayer, la consejera electoral, y después escucharemos a el consejero Castillo.
6: Estamos llamados a fortalecer y defender la imagen y honorabilidad de este sitial administrativo electoral, por lo que no debemos ni podemos normalizar la infamia, la calumnia o la amenaza. No se puede aludir que el INE no respeta derechos sobre la mesa y fuera de ella o por debajo de ella amagar, intimidar o siquiera intentarlo. Hoy tenemos que reconocer la existencia de intereses que en ocasiones toman una parte de los hechos, los descontextualizan o presentan de una manera distinta para construir una narrativa conveniente. Pero hay otro reto que no podemos ignorar. En una democracia, la verdad que llega a los ciudadanos importa. Porque una cosa es cuestionar al INE, señalar sus errores o exigirle cuentas. Eso no solamente es legítimo, es necesario. Y otra muy distinta es distorsionar deliberadamente la realidad para que parezca que una institución es parcial cuando no lo es. El INE no debe estar por encima de la crítica, pero tampoco debe ser condenado por una narrativa construida a conveniencia. Por eso debemos escuchar, debatir y, cuando sea necesario, disentir, pero debemos hacerlo de frente, con argumentos y con respeto. En este Consejo General estamos comprometidos con un proceso sano y apegado al Pacto Federal, pero que quede claro, esto no se construye de una forma unilateral. Se requiere voluntad de todas y todos los actores y debemos iniciar, desde luego, por quienes tenemos el privilegio de conformar la herradura de la democracia. La democracia solo se concibe y se conquista con diálogo civilizado, debate de altura, respetuoso y acciones apegadas al orden constitucional. Ajustarnos a ese orden es hacer efectivos los principios y valores constitucionales, así como sus vías e instancias. El desconocimiento de los axiomas, opciones y rutas contemplados en nuestra Carta Magna significa, per se, la cruda encarnación de un antidemócrata.
7: El contexto en el que comienza constituye, desde mi perspectiva, el escenario perfecto para una elección cuestionada. Y quiero explicarlo. Son varios factores los que inciden en esta afirmación tan fuerte. El primer factor es que la mayoría de los partidos políticos han mostrado que no están dispuestos a sujetarse a las leyes que ellos mismos diseñaron y han preferido, en cambio, transferir al árbitro la responsabilidad de su propio incumplimiento. Así, han adelantado sus actividades electorales pese a la regulación que se autoimpusieron desde 2007, al grado de que algunos de sus aspirantes a candidatos incluso presumen que llevan 75 días en campaña antes de haber iniciado el proceso electoral, y casi todos han guardado silencio frente a la inacción del árbitro. También unos y otros están configurando una campaña cuyos contenidos bordan en el límite de la calumnia, pero reprochan al INE por limitar la libertad de expresión que ellos mismos coartaron en la Constitución desde 2013. Y es previsible que ningún partido político quiera asumir la responsabilidad de la sobrerrepresentación legislativa que reforma tras reforma han preservado en la Constitución desde 1997. El segundo factor es la creciente tendencia de otros poderes del Estado a transferir al INE cada vez más atribuciones, incluso aquellas que no le tocan, pero otorgarle cada vez menos presupuesto. Desde las reformas de 2013, el INE ya no solo organiza y fiscaliza elecciones federales, sino también elecciones locales en alguna parte y de partidos, mecanismos de participación ciudadana directa y más recientemente ha asumido funciones de órgano garante de transparencia de partidos políticos nacionales y locales. Sin embargo, desde hace 9 años, las fuerzas mayoritarias en la Cámara de Diputados han hecho recortes de hasta el 40% al presupuesto del Instituto en detrimento de la calidad de nuestras elecciones. Y en vista del anteproyecto de presupuesto de egresos para el siguiente año que se conoció recientemente, lo más probable es que se repita la historia este año. El tercer factor es, en mi opinión, el más grave de todos. El INE parece haber claudicado a su función de vigilar y arbitrar las elecciones. En los últimos meses, el árbitro ha renunciado a vigilar que los partidos políticos se sujeten a los tiempos electorales, a evitar que partidos y gobiernos se inmiscuyan en la organización y observación de las elecciones y a garantizar que solo se cuenten los votos válidos. Y no porque desconozca la norma, sino porque renunció a vigilar eficazmente su cumplimiento.

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1: Hola Jesús, saludos a los Estados Unidos en esta fecha. ¿Cómo estás? Buenos días.
2: Carmen, muy buenos días. Han pasado 25 años ya, desde ese martes 11 de septiembre, cuando se dieron los ataques terroristas en las Torres Gemelas, en el World Trade Center en Nueva York, en el Pentágono aquí en Washington y en Sykesville, Pensilvania. Y la sociedad de este país, Carmen, pues en varias ceremonias, no solo en los lugares de los siniestros, sino en varios puntos, la mayoría de los estados de esta nación están conmemorando y recordando a las personas que fallecieron ese día víctimas de los atentados con aviones comerciales que fueron utilizados por Al Qaeda, la organización terrorista dirigida por Osama Bin Laden, para demostrar la vulnerabilidad que había en Estados Unidos, pese a ser la nación más poderosa militarmente en el planeta, Carmen. En Manhattan, en donde se encontraban las Torres Gemelas, pues desde hace un rato ya, Carmen, se han reunido los familiares, amigos y otras personas para recordar uno a uno el nombre de las víctimas que fallecieron en la Torre Sur, en la Torre Norte del World Trade Center, ese pues inolvidable martes 11 de septiembre. Lo mismo en Shanksville, Pensilvania, e incluso llamó la atención que durante la lectura de los nombres de las víctimas, un hermano de uno de ellos pues lanzó un pedido al gobierno de Donald Trump, eso ha llamado mucho la atención, que dé a conocer todos los expedientes, que los haga públicos, sobre lo que descubrió Estados Unidos tras los ataques, los servicios de inteligencia y el papel de Arabia Saudita en esos atentados. Ahora bien, en el Pentágono, Carmen, la ceremonia comenzó pues hace unos minutos, en donde pues se está recordando lo ocurrido hace 25 años. Pete Hegseth, el secretario de Guerra, está hablando en estos momentos y lo hará al final el presidente Donald Trump. Una nación que recuerda, pues con dolor, Carmen, lo que ocurrió hace ya un cuarto de siglo, quién lo iba a decir, que ha pasado tantísimo tiempo, de esos ataques terroristas que cambiaron no solo el rostro de la seguridad en el mundo, sino creo que la manera, Carmen, en la que en cualquier país se mira a nuestro vecino, a nuestros amigos y a cualquiera por la calle, y que acentuó de alguna manera el racismo en Estados Unidos, especialmente a quienes no tienen la piel de color blanca, y que justo ahora, al conmemorarse esos 25 años de la tragedia, Carmen, Estados Unidos nuevamente está en guerra y con una nación del Medio Oriente, en este caso, Irán.
1: Ni más ni menos, pues así está el panorama, Jesús Esquivel, y bueno, pues sí, estamos siguiendo cerca este memorial, pues que cambió la historia, ¿no? Cambió la historia de muchas maneras, cambió la historia de Estados Unidos y también trastocó los códigos a nivel mundial de seguridad.
2: Sí, los códigos de seguridad que ahora se han ido de alguna manera aminorando en términos de la forma tan estricta de revisar a las personas. Lo más común que todo uno lo observa es en los aeropuertos, Carmen, con las nuevas tecnologías, los nuevos métodos de revisión de las personas y de equipaje, se ha aminorado esa manera a la que fuimos sometidos millones de personas poco después de los ataques terroristas, cuando te tenías que quitar los zapatos, el cinturón y todo lo que se consideraba posibilidad de ser usada como un arma a bordo de un avión. Hasta la fecha no se pueden subir ciertas cantidades de líquidos en los equipajes de mano, ni algunas herramientas o algunos utensilios para el uso personal, pero me parece que la sociedad se ha acostumbrado a eso. A lo que no se ha acostumbrado, y ojalá jamás nos acostumbremos, es al terror, a la muerte y al dolor que causan los ataques terroristas, los auténticos ataques terroristas que se derivan de las decisiones políticas de muchos jefes de Estado y de gobierno del planeta, Carmen. Eso es indudable.
1: Eso es indudable, sin la menor duda. Pues Jesús Esquivel, como siempre, gracias por estar aquí en una fecha como esta. Seguimos de cerca el memorial para seguir contándole al público lo que está pasando en los Estados Unidos. Gracias por estar aquí esta mañana y buenos días.
2: Carmen, gracias a ti. Muy buenos días, buen fin de semana.
1: Buen fin de semana, gracias por tu presencia.

Nos tomó este aniversario número 25 a nivel mundial con este debate y esta discusión tan amplia que ha tenido lugar con el tema de la inteligencia artificial. Ayer tuvimos aquí una entrevista realmente muy buena, una entrevista con un doctor, con un personaje muy importante en la materia. Es el mexicano que participa en el grupo de expertos científicos que convocó la ONU para hacer un panel independiente para exponer pues sus análisis de los pros y contras, en pocas palabras, de la inteligencia artificial. Y fue una charla bastante interesante con el doctor Carlos Cuello. Y bueno, nos quedamos con el tema del revuelo que ha causado las comunicaciones del ingeniero Jacob Coxon, que bueno, pues anunció su renuncia a Anthropic. Y pues nos quedamos revisando el hilo de las cosas que dijo y que ha dicho Jacob Coxon, el ingeniero que pues está planteando cosas de atención mundial. Ayer nada más ni nada menos decía Bernie Sanders que llevaba 150 millones de vistas, 150 millones de personas que habían visto el hilo del ingeniero Jacob Coxon respecto a la inteligencia artificial y respecto a su renuncia. Déjeme recuperar este viernes estos puntos específicos de lo que ha dicho Coxon. Dijo esta semana: renuncié a Anthropic. Pasé los últimos tres años haciendo investigación en preentrenamiento, tanto en OpenAI como en Anthropic. Ninguna de las dos compañías está actuando de manera responsable. Están compitiendo a toda velocidad hacia una superinteligencia que se mejora a sí misma y está apostando nuestras vidas en el proceso. Comparto más reflexiones a continuación. Lo han entrevistado en muchos lugares, lo han entrevistado en CNN, en muchos lugares lo han entrevistado en las últimas horas y días después de que anunció su renuncia y estos mensajes. Dice el ingeniero Coxon, joven ingeniero Coxon: no subestimen el poder de la tecnología. Pronto se tratará de sistemas sobrehumanos capaces de hackear cualquier cosa, revolucionar cualquier campo de la noche a la mañana y adquirir poder y recursos reales. Todos hemos sido testigos del avance en cada una de estas áreas y el progreso no se está frenando. Un tercer post dice: quienes están construyendo la IA creen sinceramente que podría matarnos a todos antes de que termine la década, que es una de las frases que se destacó ampliamente en los medios. Esto no es una jugada publicitaria. En todo caso, muchos ejecutivos e investigadores senior suavizan sus palabras ante la prensa para sonar razonables. Pero en privado, le he escuchado a estas mismas personas expresar un miedo real. Ninguna otra actividad humana representa este nivel de peligro. Post 4. Una respuesta común es: si realmente creen esto, ¿por qué la siguen construyendo? En OpenAI, muchos no han interiorizado del todo lo que está en juego para la civilización. En Anthropic se entiende muy bien el riesgo, pero están atrapados en una carrera para llegar primero. Creen que nadie más actuará de forma responsable, así que deben hacerlo ellos mismos a pesar del peligro. Quinto post: aceptar esta competencia y entrar en la fase final, entre comillas, es una apuesta llena de soberbia que no debería lanzarse desde el Slack de una empresa privada. Intentar hacer un speedrun de la alineación debería requerir una certeza extraordinaria de que no existen mejores trayectorias disponibles. En su sexto y séptimo post que estamos recuperando, que han sido consultados por millones de personas en el mundo estos mensajes, dice: soy optimista, dice Jacob Coxon. Soy optimista sobre el potencial de coordinación. Señales de advertencia como el ataque a Hugging Face han hecho más viables los acuerdos para regular el ritmo entre los laboratorios de Estados Unidos. Sin embargo, no siento que vayamos por el camino correcto para evitar una carrera global, lo que podría requerir medidas de alto costo como una prohibición temporal para seguir aumentando las capacidades de los modelos. Si eres investigador en un laboratorio, dice el ingeniero Jacob Coxon, si eres investigador en un laboratorio, te pido que consideres
¿Cómo se sentirán realmente los próximos años? ¿De verdad quieres arrancar una corrida de RL, aprendizaje por refuerzo? Aprendizaje por refuerzo, súper inteligente, sin un entendimiento riguroso de su mente. ¿Vas a agachar la cabeza porque de todos modos va a pasar? ¿O vas a aprovechar este momento para exigir condiciones distintas? Dice este ingeniero especializado que renunció a Anthropic esta semana y que lanza este reto a los investigadores del laboratorio, a los que están involucrados en los procesos de desarrollo de IA, en donde dice: o vas a agachar la cabeza porque de todos modos va a pasar, o vas a aprovechar este momento para exigir condiciones distintas. Todo un tema muy importante. Por cierto que en Estados Unidos, Bernie Sanders, el legislador estadounidense que ha sido muy crítico y que dice que Coxon no está solo, se está previendo una reunión, una sesión a la que ha convocado Sanders en el Congreso estadounidense con grandes figuras promotoras, impulsoras de la inteligencia artificial. Las figuras históricas de este tema están siendo convocadas para participar en esta audiencia que tendrá lugar en los próximos días, convocada por el legislador Bernie Sanders en los Estados Unidos.

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1: El investigador del CIMVESTAP e IPN, Carlos Cuello Cuello, integrante del panel científico de la ONU sobre IA, advirtió en entrevista para Aristegui en vivo que los sistemas de inteligencia artificial avanzan más rápido que su regulación. Asimismo, consideró que todavía es posible controlar su desarrollo. El científico dijo que lo que más le preocupa son los sistemas que las empresas aún no hacen públicos y cuyas capacidades se desconocen. También resaltó que algunos modelos han encontrado formas de evadir controles que sus desarrolladores no previeron.
2: Existen programas de IA que se sabe que mienten, que engañan. Incluso hay un artículo muy reciente que salió este año donde en un estudio que hicieron de unas pruebas, hay una serie de pruebas que les hacen ahora a estos algoritmos para ver qué tan inteligentes son, se dieron cuenta que el programa de IA que estaban evaluando se dio cuenta que estaba siendo evaluado. Y al momento de darse cuenta empieza a comportarse de manera distinta, empieza a fallar a propósito en algunas preguntas.
1: El periodista Marcos Vizcarra afirmó en entrevista que tras 2 años de confrontación entre facciones del cártel de Sinaloa, el saldo ha sido de alrededor de 4.000 personas asesinadas y casi 5.000 desaparecidas. Tan solo en los últimos días, dijo, se han registrado en promedio 6 homicidios diarios. El director de la revista Espejo señaló que la violencia también ha provocado desplazamientos, más de 13.000 vehículos robados y ataques a viviendas. Además, las escuelas han tenido que preparar a estudiantes para responder ante balaceras.
3: Y hoy por hoy las cifras nos dicen que, bueno, si hablar de alrededor de 4.000 personas asesinadas, de casi 5.000 personas desaparecidas, de más de 13.000 vehículos robados, de pueblos que han sido desplazados de manera masiva, de ataques con drones, de casas quemadas, atacadas a balazos, más de 290 niñas, niños y adolescentes que han sido asesinados en esta guerra.
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1: Continuamos.
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13: El clima de Europa Occidental se origina en el Golfo de México. Cuando la corriente del Golfo sale de allí,
9: tiene una temperatura promedio de 27 grados Celsius y aunque pierde algo de calor en su recorrido, conserva energía suficiente para calentar de manera significativa los mares que bañan las costas desde España hasta Noruega. También trae consigo vientos de los trópicos, los cuales le dan a Europa Central su clima templado y húmedo. Los científicos temen que el calentamiento global perturbe la corriente del Golfo, con la consecuencia de que pronto se verían icebergs flotando por el Canal de la Mancha.
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1: Las enfermedades cardiovasculares causan la muerte de millones de personas todos los años. 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

0: dio inicio, como hemos dicho, el proceso electoral federal 2026-2027 y en esta pues sesión del día de ayer, de la que hemos hablado desde temprano, más temprano, pues hubo planteamientos bastante inquietantes en lo que corresponde a una elección que ya pues viene tocada por anticipado, con campañas adelantadas, con un conjunto de circunstancias de las cuales hemos hablado ampliamente aquí. Y bueno, pues hubo posturas de los consejeros electorales en la sesión de ayer que hemos aquí recuperado y que nos hablan de que la sociedad mexicana tiene que poner mucha atención a lo que está ocurriendo en el INE, siempre, pero en este momento más. Arrancando las elecciones, se han escuchado voces como las de Arturo Castillo, el consejero electoral, al que le agradezco mucho que esté aquí esta mañana, para retomar el hilo de lo que ya escuchamos de tu mensaje el día de ayer, Arturo. Y bueno, estás colocando las cosas de tal manera, junto con otros consejeros que han colocado la mirada crítica, con un anticipo de una elección ya cuestionada desde el arranque, incluso antes del arranque oficial de este proceso 2026-2027. Bienvenido al programa, Arturo. Gracias por estar aquí.
1: Carmen, buenos días. Gracias a ti por este espacio. Y sí, en efecto, como comentas, ayer al menos tres consejerías electorales fuimos muy críticos en nuestro posicionamiento al inicio del proceso electoral que inició el día de ayer. Porque sí hay varios elementos que nos preocupan. A ver, nada más quiero ser claro en algo. La ciudadanía puede estar segura que el 6 de junio del siguiente año va a haber casillas instaladas, va a haber boletas para votar y la ciudadanía va a poder votar. Pero hay un problema serio con el arbitraje y con la responsabilidad política de los actores involucrados en la elección. Y creo que fue justamente lo que señalamos el día de ayer varias consejerías. Yo destaqué tres elementos o tres, factores que me parece que están poniendo en riesgo la credibilidad o la confiabilidad de la elección. Uno, la responsabilidad de los partidos políticos. Lo que estoy viendo desde hace ya varios meses, recordarás que yo desde hace más de 6 meses advertí que pues hay procesos políticos anticipados, ¿no? Sí. Lo que estoy viendo es que los partidos políticos contra no están dispuestos a jugar.
0: Contra lo que dice la ley, básicamente.
1: Exactamente. Y los partidos parece que no están dispuestos a jugar con las reglas que ellos mismos se impusieron. O sea, ellos fueron los que desde 2007 regularon los tiempos de precampañas y campañas y ahora parece que nadie lo quiere respetar. Parece que tampoco están dispuestos a sujetarse a la regulación que ellos mismos impusieron en la Constitución sobre la calumnia, por ejemplo, el uso de discurso fuerte en las contiendas políticas, y reclaman al instituto cuando les aplican este tipo de cosas, ¿no? Y puedo casi apostar a que cuando lleguemos a la distribución de diputaciones de representación proporcional, también ningún partido político querrá asumir la responsabilidad de lo que está en la Constitución desde el 97 y que reforma tras reforma han decidido dejar intocado. Esas son tres cuestiones que me parecen delicadas. Dos, Cámara de Diputados. El legislador desde hace al menos 9 años... cada año le ha reducido presupuesto al Instituto Nacional Electoral. Hemos llegado al grado de que nos han recortado hasta el 40% de lo que hemos solicitado, lo vimos en la elección judicial, y esto ha afectado la calidad de las elecciones. Y por lo que vimos en el anteproyecto de presupuesto de egresos que se presentó hace algunos días, pues parece que este año se repetirá la historia de que habrá recortes para el propio instituto. Esto afecta la calidad de las elecciones y lo vimos claramente en la elección judicial. Y tercero, más grave, y creo que fue lo que ha generado más discusión pública, ¿no? Es la actitud que ha tenido el INE frente, justamente, no solo frente a estos procesos políticos anticipados de los partidos, sino también las decisiones que ha tomado el Consejo General de flexibilizar algunos candados que abonan o pretendían abonar a la confianza en las elecciones. Y aquí fue donde dije esta frase un poco fuerte: parece que el INE está claudicando a su función de vigilar y arbitrar la elección. ¿Por qué lo dije? Uno, porque llevamos más de 6 meses en donde el instituto no ha hecho nada al respecto de estos procesos políticos anticipados, pese a que tres consejerías hemos estado insistiendo en que esto se debía regular, se debía vigilar y se debía fiscalizar. Esto, pues, lo que te dice es el árbitro está volteando para el otro lado mientras los partidos políticos están jugando su juego fuera de las reglas que ellos mismos se pusieron. Segundo, la semana pasada, recordarás, el Instituto Nacional Electoral, el Consejo General, aprobó varios acuerdos relacionados con la organización de la elección. Y aquí se quitaron varios candados que eran importantes para garantizar la confianza en las elecciones. Primero, capacitadores y supervisores electorales. Estas son pues, los operadores más importantes en la organización de la elección. Son estos ciudadanos y ciudadanas que ves en cada proceso electoral recorriendo todo el país, visitando ciudadanos, moviendo paquetes electorales de un lado a otro. La ley dice que estos supervisores y capacitadores no pueden estar afiliados a ningún partido político. Desde hace ya varios años, el instituto verifica esto de forma proactiva, es decir, checamos nuestros padrones de afiliados y si detectábamos que alguna persona aspirante a ser supervisor o capacitador estaba afiliado a un partido político, pues simplemente no se le podía contratar y además se iniciaba un procedimiento sancionador en contra del partido por indebida afiliación en aquellos casos en los que el aspirante a supervisor nos decía, oye, pues yo no estoy afiliado, ¿no? Ahora lo que decidieron fue, no vamos a iniciar procedimientos sancionadores, solamente vamos a confiar en que el ciudadano que nos diga que no está afiliado, pues no está afiliado, aunque veamos que nuestros padrones nos digan otra cosa. Me parece que esto está quitando un candado muy importante para la confianza en la organización de la elección. Un segundo elemento muy delicado. Observadores electorales, recordarás que en la elección del 24 el Tribunal Electoral instruyó al Instituto Nacional Electoral y creo que de forma adecuada revisar que los observadores electorales no estuvieran o no formaran parte del gobierno, destacadamente del grupo de los servidores de la nación, ¿no? En aquel entonces nosotros hicimos una búsqueda proactiva de los de las personas empleadas en el gobierno para verificar que los observadores pues no fueran el gobierno. Bueno, para esta elección, el Consejo General determinó que esto ya no va a ser así, que confiaremos en el dicho de cada uno de los de las personas que se inscriban como observadores de que no forman parte del gobierno, que no son empleados gubernamentales. Y no lo vamos a cruzar contra las listas de empleados del gobierno. Me parece que esto también pues es quitar un candado que
0: principalmente servidores de la nación, ¿no?
1: Destacadamente, eso fue lo que dio origen a la sentencia del 23.
0: Pero aquí ya se quitó eso. ¿Pero cómo hace eso el INE si ya hubo una sentencia del Tribunal Electoral? ¿Puede ir sobre la sentencia del Tribunal en ese sentido el Consejo General del INE, como lo hicieron?
1: Pues obligaba para el proceso del 23-24, no concretamente para
0: este proceso. Es un precedente importantísimo.
1: Pero es un precedente, exactamente. Eso es una de las críticas que hicimos los que votamos en contra de quitar este candado. Es un precedente importantísimo que además afecta la confianza en la organización de la elección y de manera innecesaria, ¿no? Y la última, que también es muy delicada, y creo que lo has comentado también en tu noticiero ya en los días pasados, el tema de las boletas planchadas. Boletas planchadas son aquellas boletas que no tienen marcas de haber sido introducidas en la urna, porque no fueron dobladas. Entonces son boletas que llegan al Consejo Distrital, que es donde se hace el cómputo de la elección, que a la hora que las toman los consejeros del distrito, ven que no están dobladas y bueno, ¿de dónde salió esa boleta? ¿Quién la marcó? ¿Fue un ciudadano? ¿Cómo es que esa boleta llegó hasta el Consejo Distrital? Esto no lo habíamos visto desde los años 80. Y lo vimos en la elección pasada, no de forma generalizada, pero volvió a aparecer el muy preocupante fenómeno de las boletas planchadas. Entonces, aquí lo que se proponía en un inicio era que estas boletas simplemente no se contabilizaran, se consideraran boletas votos nulos porque no fueron introducidos en la urna y no hay certeza de quién los emitió y cómo llegaron al Consejo Distrital. Bueno, aquí la mayoría de los integrantes del Consejo General determinó que no, que el Consejo Distrital podría decidir si se contabilizan o no se contabilizan sin pronunciarse sobre la validez de esos votos. Esto me parece que también abona a la desconfianza y abona a las suspicacias alrededor de una práctica de que además era profundamente dañina. Entonces, aquí lo que yo estoy viendo y lo que estoy denunciando es, parece que el instituto está quitando innecesariamente candados que abonaban a la confianza, está claudicando su función de vigilar y arbitrar la elección y además, pues, en un contexto en donde los actores políticos, tanto partidos como instituciones, tampoco parecen querer jugar con las reglas del juego. Esto es un escenario preocupante. No significa que no vaya a haber elección. Claro que va a haber elección. Va a haber casillas, va a haber boletas y la ciudadanía va a poder votar. Pero en estas condiciones es como preguntarse si tú confiarías en un partido de fútbol en donde el árbitro no arbitra absolutamente nada, en donde los goles pues se meten quizás con trampas, realmente quien dice que ganó, ganó, no lo sabemos. Y ese es el problema que estamos, bueno, que yo y otros dos colegas estamos visualizando.
0: Pues sí, sí, es un panorama bastante preocupante y están perfilando, están apuntando a una elección cuestionada. Desde este momento ya hay cuestionamientos importantes al respecto. ¿Qué me dices, Arturo Castillo, de otra cosa que también nos llamó la atención ayer? Lo diría yo con respeto, pero finalmente pregunto así, ¿qué hacía la Secretaría de Gobernación en este lugar el día de ayer? La presidenta del INE dijo, del Consejo General del INE, dijo que era usual que se invitara a los poderes de la República pues para fortalecer la coordinación, etcétera, etcétera. Pero ¿qué hacía ahí la Secretaría de Gobernación? Te pregunto a ti, ¿qué piensas?
1: Sí, no, es cierto lo que comenta la consejera presidenta en este caso. De hecho, ayer estuvieron presentes representantes de los tres poderes de la Unión. Uh-huh. O sea, estuvo el presidente del.
0: No te hace ruido, no te brinca, no pasa nada.
1: No, lo que pasa es que la única diferencia fue que aquí la secretaria de Gobernación quedó en primera fila y eso pues generó un mensaje muy fuerte, ¿no?
0: Pues como muy fuerte,
1: pero
0: ¿no?
1: Me parece que los tres poderes estuvieron presentes. A mí honestamente no me preocupa particularmente.
0: Pero tiene que ver, tiene importancia la posición que se tomó al gobierno. Sí.
1: Pues la posición que se le otorgó a la secretaria de Gobernación, sí, sin duda creo que está mandando un mensaje probablemente equivocado.
0: ¿Los otros poderes estaban en otra fila o cómo era?
1: Sí, estaban atrás. Estábamos en la primera fila todas las consejerías, la secretaria de Gobernación, y justo en la segunda y tercera fila estaban los representantes de partidos y de los otros dos
0: poderes. Eso es lo que sí brincó, evidentemente.
1: Es correcto, sí. Pero en términos generales, a mí eso no me preocuparía. Además, ten en cuenta que ahora pues, los tres poderes se eligen por voto directo.
0: Digamos.
1: Ahora todos son, sí.
0: Bueno, sí, digamos que sí. Si le queremos llamar elección a lo que pasó con la elección judicial, ese es todo un tema del que hablaremos en otro momento porque es un tema gigante, claro. Y desde luego habremos de abordarlo como lo hemos hecho muchas veces. Otro tema importante que creo que es relevante escuchar tu opinión sobre el tema del color institucional. Resulta que ahora el INE será lila. Lila tipo puente de Clara Brugada. Tipo colores que están dominando en la Ciudad de México, sabiendo todos, y es una cosa bastante obvia, que los colores de los partidos, que los colores en las campañas, que los colores institucionales, tanto del gobierno como de la autoridad electoral, como de los partidos, es un elemento fundamental para la competencia. No vamos aquí a discutir por qué. Pero, ¿qué te dice que se decidió y cómo se decidió que ahora resulta que no será rosa INE, sino lila, tipo puente Clara Brugada?
1: Claro, se comentó, a ver, esto se decidió en la Junta General Ejecutiva, que es el organismo al interior del instituto integrado por los directores de todas las áreas, los titulares de las áreas, la Secretaría Ejecutiva y la Presidencia del Consejo General. Nos informó la presidenta un día antes de, no, el día que se tomó la resolución. A ver, el razonamiento detrás del cambio de colores a mí me parece adecuado. Lo que decía la consejera presidenta, y creo que tiene razón, es no se trata de que el instituto esté haciendo promoción de ningún partido. Ahora, creo la decisión que se tomó de transitar hacia ese específico tono de morado no solo te genera posible confusión con lo que comentas en el gobierno de la Ciudad de México.
0: Y suspicacia total.
1: Paz, el partido Paz también usa el morado.
0: Ah, mira tú.
1: Entonces, creo que más bien deberíamos de reconsiderar las tonalidades. O sea, el argumento me parece bueno. Creo que sí se debe considerar seriamente, pero creo que debemos ser más cuidadosos.
0: ¿Pero cuál es el argumento? Perdón, no entendí el argumento.
1: El argumento es no queremos a nuestros supervisores, capacitadores y funcionarios andando recorriendo el país con el color de un partido político.
0: Pero a ver, ¿de verdad le robaron el rosa al INE? Porque hubo toda la discusión del partido Somos, como vemos aquí seguido de cerca. Tenía el nombre Somos México, se le quitó el México, sí. Se le pidió que cambiara el emblema, que reposicionara el color para que no fuera dominante. ¿Realmente le robaron el color rosa al INE?
1: Pues,
0: como sugirió la presidenta.
1: Pues es el color, sí es el color que está usando predominantemente ese partido, ¿no?
0: Y creen que el razonamiento sí. Es que si el INE mantenía su histórico color rosa, ¿le iba a hacer campaña a Somos? ¿O cómo es la cosa? Ahora, si la lógica es esa, ahora le va a hacer campaña a quién indirectamente? Si es un color asociado a un gobierno de un partido que está en campaña, también hay que decirlo, porque lo puedes decir tú o no, pero estamos viendo cómo el gobierno está en campaña, la presidenta de la República, pues cada semana está recorriendo al país y eso suena a campaña, o por lo menos a mí.
1: Claro. A ver, la crítica a la similitud entre los nuevos colores y los colores del gobierno de la Ciudad de México, por ejemplo, aplica exactamente igual para la similitud entre cualquier color que usemos y los colores que usan los partidos políticos.
0: Total.
1: Entonces, a mí la lógica del cambio de emblema, no de emblema, del cambio de tonalidades que usa el instituto bajo este argumento me parece razonable,

0: Lo diga, ya les quitaron la colegialidad para decisiones muy trascendentes.
1: Que fue una de las cosas que yo denuncié ayer en el Consejo.
0: Pues sí.
1: O sea, en lo que va de este año se han designado 12 titulares de áreas, de direcciones ejecutivas y unidades técnicas, sin consultarnos y al menos una de ellas, sin siquiera, desde mi perspectiva, sin siquiera cumplir con los requisitos que exigía la ley, el titular de la unidad técnica de fiscalización. Pero en efecto, pues es lo que está pasando y creo que tu crítica a los colores que adoptó el INE, pues sí puede aplicar. Creo que se debió haber analizado con mayor detalle para que la paleta de colores, pues tampoco coincidiera con otros actores políticos, ¿no? Porque eso era justo lo que se pretendía evitar.
0: Exactamente, pues es tremendo. ¿Y qué me dices, Arturo Castillo, de la renuncia sorpresiva, ni más ni menos, que de la secretaria ejecutiva del INE, lo que representa este papel, este puesto, este espacio fundamental del INE, pues una renuncia horas antes de que inicie el proceso electoral formalmente, aludiendo a asuntos de salud y aludiendo a cuestiones de compatibilidad con su vida personal y familiar o cosas por el estilo? A ver, ¿qué está pasando en el INE?, me pregunto yo.
1: Coincido contigo. O sea, me parece que la renuncia de la secretaria ejecutiva, además, la secretaria ejecutiva nombrada por el Consejo, esta sí tuvo los votos de todo el Consejo, de casi todo el Consejo, horas antes del inicio del proceso electoral, pues sí es preocupante. Es, sin duda alguna, genera suspicacias, genera dudas, genera preguntas. Si fue por razones de salud o no, lo desconozco. Esto es lo que comenta ella. Asumamos que puede ser cierto. Ahora esperemos que la persona que quedó como encargada de despacho, el licenciado Roberto Félix, haga un buen papel. Tiene buenos precedentes en términos de desempeño profesional. Él fue el director ejecutivo de organización, por ejemplo, en una elección muy complicada como fue la elección judicial. Y al margen de todas las críticas que se han hecho y los cuestionamientos sobre su validez, que recordarás que yo fui quien justo cuestionó la validez de esa elección. Uh-huh. En términos de organización, estuvo bien y en condiciones muy complejas. Entonces, yo esperaría que el licenciado Roberto Félix haga un buen papel dentro de la encargaduría que tiene ahorita en la Secretaría Ejecutiva. Pero coincido, o sea, esta renuncia intempestiva apenas horas antes del inicio del proceso electoral, pues naturalmente genera dudas, genera cuestionamientos y genera inquietud de parte de
0: y llama la atención pública. Como ayer comentábamos en alguna de las mesas que hacemos por acá, que también renunció una magistrada, la magistrada Mónica Soto, que llegó a presidir el Tribunal Electoral del Poder Judicial de la Federación. También es una renuncia que hay que destacar en este proceso previo, en este caso al arranque del proceso electoral, días antes de que esto ocurriera.
1: Estoy de acuerdo. También es una renuncia preocupante que tampoco se termina de explicar o yo no termino de entender qué sucedió allí. Nada más esperaría que estas renuncias no se estén presentando o porque se está visualizando un proceso electoral demasiado complejo y quizás no quisieron hacerle frente a las complejidades que va a traer consigo el proceso. Exactamente.
0: Oye, si es así, ¿qué están viendo venir?
1: Eso sería preocupante. Y si estás viendo venir algo complicado, ¿por qué no asumir el papel que te toca? Si te subiste justamente a un cargo tan relevante, es porque estás dispuesto o dispuesta a asumir la responsabilidad de tomar las decisiones que se tienen que tomar para que las cosas salgan bien.
0: Pues ahí están dos renuncias relevantes previo a este arranque que fue ayer del proceso electoral 2026-2027. Y bueno, pues para efectos prácticos, Arturo Castillo, ¿qué esperarías tú? Porque bueno, se han hecho llamados de diverso tipo, pero ¿qué esperarías tú frente a este panorama?
1: A ver, pues respecto de los, vamos, ahora sí que actor por actor, respecto de los partidos políticos, no estoy viendo mucha disposición, incluso después de la sesión de ayer, pues viste las declaraciones del presidente del PRI, las declaraciones de la presidenta de Morena, sí. Me parece que no acusaron de recibido a los llamados del día de ayer, espero que cambien conforme vayan avanzando los días, lo veo improbable, pero ojalá que así sea. Por lo que respecta a las, lo voy a calificar así, las decisiones que desde mi perspectiva son equivocadas por parte del Consejo General y de claudicar a este arbitraje y vigilancia, ahorita ya no se puede hacer nada al respecto de lo que comentamos de los supervisores, capacitadores, observadores y boletas planchadas a nivel Consejo General. Esperemos que en las impugnaciones el Tribunal Electoral le corrija la plana al Instituto, o al menos así lo veo yo. Y por lo que respecta a la Cámara de Diputados y que nos den presupuesto suficiente y necesario, bueno, lo veremos.

0: La verdad es que la regularidad de los últimos 9 años es que no va a pasar. Esperemos que reconsidere, ¿no? Es un llamado general a la responsabilidad política. A ver, que las elecciones salgan bien nos conviene a todos. Que el árbitro sea confiable nos conviene a todos. No solo es un tema del INE. Le conviene a los partidos porque así sus candidatos electos van a tener legitimidad. No van a llegar cuestionados. Le conviene al Congreso de la Unión porque justamente se integra con personas electas en una elección. Y creo que esto es algo que los partidos y los actores políticos no terminan de digerir. A todos nos conviene tener elecciones confiables, a todos nos conviene tener un árbitro fuerte.
1: Pues sí. Bueno, tal como lo comentabas, está el tema de los colores, que son los temas que hemos abordado aquí. Nos envía un mensaje Guadalupe Acosta Naranjo, de este nuevo partido político, como sabemos, encabeza este partido que intentó llamarse Somos México y quedó en partido Somos, y tiene el color blanco y rosa. Y le comento que si lo puedo citar, porque me manda un mensaje escuchándote en la entrevista, y me dice que sí. Y entonces me manda una fotografía del partido PAS, que tiene el color, pues, guinda morado, ¿no? Y entonces dice, ¿y el color de PAS no les hizo ruido? ¿Y los chalecos guindas de los servidores de la nación no molestan? Y dice, entregando dinero público con los... Bueno, que está diciendo, los chalecos guinda de los servidores de la nación no les molesta, entregando dinero público con los chalecos de Morena. Y dice también, nuestro rosa no es predominante, el predominante es el blanco, blanco que también usa ahora el INE y PAS. En fin, dice Acosta Naranjo. Por cierto, el consejero Castillo merece todo mi respeto, pues es una voz y actuación independiente y profesional en el día. Es lo que dice. Y dice también que, por cierto, nosotros ya impugnamos en el tribunal el tema de las boletas planchadas y los observadores y los servidores de la nación. Arturo Castillo, ¿cómo cierras?
0: Así es, Carmen. Pues a ver, creo que tiene razón, Guadalupe Acosta, en la crítica que está haciendo sobre el tema de los colores, que es justo lo que comentábamos hace
1: Totalmente.
0: algunos minutos. En efecto, creo que hubiera sido conveniente que se discutiera a fondo y detalladamente con las consejerías si esa era la tonalidad exacta que se quería, porque en efecto ahora parece que reproducimos los colores de otro partido
1: Pues
0: político.
1: imagínate,
0: Sí, se
1: tal
0: ve
1: cual.
0: sesgado, se ve sesgado, lo entiendo, creo, ojalá, esto sí lo podemos corregir, ojalá, estuviéramos dispuestos internamente a hacerlo. Yo lo propondré. Y por lo que respecta a los servidores de la nación, a ver, ahí hay una acusación interesante y creo que valdría la pena, Guadalupe Acosta, que nos estás escuchando, que pues en todo caso presenten una denuncia y a ver cómo reaccionamos como instituto, dada la nueva integración de las comisiones.
1: Ah, pues es una buena invitación, porque claro, es un tema importantísimo el tema de los chalecos de los servidores de la nación, color guinda, que es un color que se asocia con el partido Morena del gobierno. En fin, el tema de los colores es sumamente importante, sin duda.
0: Sí, lo
1: Así que
0: es.
1: bueno, pues
0: Lo
1: queda
0: es, pero
1: tu...
0: más importante es el tema de la responsabilidad política de todos los involucrados en este proceso,
1: Totalmente,
0: incluido
1: totalmente.
0: el INE.
1: Pues seguiremos hablando, si me lo permites, Arturo Castillo. Muchísimas gracias por estar aquí y buenos días.
0: A ti, Carmen, buenos días.
1: Gracias por estar aquí al consejero electoral del INE, pues con este momento donde escuchamos las voces críticas en ese Consejo General que ayer tuvo la sesión de apertura formal del proceso electoral 2026-2027, con todos estos elementos que habremos de seguir muy de cerca en este programa. Recibimos una solicitud de réplica y desde luego somos pues muy respetuosos en este programa sobre estas solicitudes, porque es un elemento muy importante en la comunicación. Siempre creemos que pues las personas están en libertad de exponer sus ideas, sus planteamientos, lo que afirmen respecto a tal o cual tema, y también concedemos claramente que las personas aludidas, cuando se trata de hechos y de señalamientos específicos, pues desde luego tienen derecho a replicar y a tener también una postura al respecto. En este caso en particular hay una singularidad, porque la réplica nos la solicita alguien que no es estrictamente la persona aludida, pero es alguien que trabajó con una persona que ya murió, que fue el expresidente Alan García de Perú. Hace unos días, hablando con Anabel Hernández, la periodista, se aludió a Perú y se aludió a Alan García, hablando del libro que está circulando de Grijalvo, que se llama Narcocracia. Y bueno, pues Anabel Hernández nos habló aquí de este libro que tiene que ver con sus conversaciones con un personaje al que le apodan El Grande, de nombre Sergio Villarreal Barragán. Sergio Villarreal Barragán tuvo conversaciones con Anabel Hernández y este personaje pues es claramente una figura identificada con la cúpula del cártel de Sinaloa y uno de los personajes más cercanos a Arturo Beltrán Leyva y pues como dice el libro de Grijalvo, lo presenta como testigo directo de cómo el narcotráfico se convirtió en el principal engranaje de poder en México. Ese es el eje del libro. El eje del libro es plantear desde la perspectiva de la periodista con estas conversaciones con este personaje y otros elementos, cómo la transición democrática mexicana pues estaba cursando de cierta manera cuando el país se transformaba silenciosamente en una narcocracia. Ese es el eje y la línea principal de lo que lleva el conjunto de informaciones y de planteamientos del libro. Y dentro de las cosas que Anabel Hernández dijo, está esto que voy a recuperar para escuchar lo que alguien que fue primer ministro, jefe de gabinete de Alan García y también un político de larga trayectoria en Perú, legislador con otras tareas públicas en su país, nos quiere pues replicar. Y nos parece pues apropiado que aunque no sea la persona aludida, porque no podría serlo, dado que está pues ya muerto Alan García, recordamos esa historia trágica, él tomó la decisión de quitarse la vida en una circunstancia bastante compleja en su trayectoria. Y bueno, pues nos pareció apropiado que la solicitud de réplica de lo dicho por Anabel, pues la ejerciera Jorge del Castillo, quien fuera primer ministro del Perú. Dejo correr lo que Anabel Hernández dijo en este programa y volvemos para escuchar a Jorge del Castillo aquí.
2: Y entonces, Carmen, el libro está hecho de diferentes capas. Está la capa de la corrupción, está la capa de la estrategia criminal a través de la violencia, a través de ejércitos perfectamente planificados, con entrenamientos, con campos de entrenamiento, con armamento. Mucho del armamento, por cierto, venía de Perú. Gracias a un presidente de Perú que pactó directamente con el cártel de Sinaloa para entregarles las armas que el gobierno de Perú compraba en China. Aparentemente el gobierno chino no sabía cuál era el destino final del armamento, pero mucho del armamento que provocó miles de muertes en México entre 2000, estamos hablando 2004 y 2010, vino del gobierno de Perú. A cambio de millones y millones de dólares que se pagaron a un presidente de esa nación.
3: ¿En qué años?
2: Estamos hablando de el caballo loco. Era, si no me equivoco, Alan García. Que recordemos después terminó suicidado. Cuando en el caso de Obedrech iban a ir a detenerlo.
1: Pues se escuchó esta entrevista... Alguien que pues tiene una trayectoria importante, sin duda en Perú, Jorge del Castillo, fue alcalde de Lima en algún momento, fue alcalde de Barranco, fue presidente del Consejo de Ministros, congresista de la República y pues una figura política importante y desde luego parte de la estructura política que ha estado ligada al partido aprista peruano, al APRA. Y bueno, pues escuchó lo que Anabel Hernández dijo y nos solicitó este espacio. Arturo, Jorge del Castillo, le aprecio mucho que esté aquí. ¿Y qué tendría que decir al respecto de lo que dice Anabel? Buenos días y saludos desde México.
4: Muy buenos días. Muchas gracias primero por aceptar nuestra solicitud. Y un saludo desde el Perú, por cierto. Fíjese, me sorprendió mucho esta información, porque yo he sido primer ministro casi la mitad del gobierno de Alan García. Yo nunca había escuchado esto. Y sorprendido por esta información, pregunté a las fuentes directas que podrían haber tenido que ver con la compra de armas. Nuestro ministro de Defensa, el primer ministro de Defensa fue el embajador Alan Wagner, que ha sido canciller, ha sido... En fin, representante del Perú en un proceso en la Haya, una persona muy acreditada, inclusive presidente de Transparencia en el Perú. A él lo siguió como ministro de Defensa el doctor Antero Flores Araos, y luego de él el ingeniero Rafael Rey Rey. Ninguno de los tres son del APRA, ¿no? Son gente independiente. Acudí también al ministro del Interior, el general Miguel Hidalgo, a los comandantes generales de la Fuerza Armada, del Comando Conjunto de la Fuerza Armada de ese tiempo, del 2006 al 2010, porque la imputación o la versión que he recogido de un narcotraficante, la señora Hernández, refiere del 2004 al 2010. Alan García no era presidente en 2004, tampoco en 2005. Recién entramos a gobierno a mediados del 2006. Es que hay una imprecisión, una inconsistencia, ¿no? Todos los ministros y los comandantes generales nos han referido que el Perú jamás ha comprado armas chinas. Yo mismo lo puedo atestiguar. O sea, no hay forma de que pueda ser verdad esta versión. El Perú jamás ha comprado armas chinas, ni menos se nos hubiera ocurrido de alguna manera subterránea derivarla a los narcos en México para atentar contra la población de dos pueblos que somos hermanos y que, gracias a Dios, hemos recuperado nuestras buenas relaciones hace poco tiempo. Así es que el objetivo de mi esclarecimiento es ese. Nunca se compró armas chinas. Nunca ha pasado eso. Estamos ante una versión carente de pruebas. Es un delincuente que puede decir cualquier barbaridad, sabe Dios con qué objetivo, pero tampoco coinciden en la cronología los términos del mandato presidencial de Alan García, que fue de julio del 2006 a julio del 2011. Y ella ha mencionado, recogiendo la versión de este narco, del 2004 hacia el 2010. Eso, por lo menos en nuestro periodo, le puedo asegurar que no ha existido, como lo aseguran las personas que he citado.
1: Pues aquí está su réplica, Jorge del Castillo, que apreciamos la comparte esta mañana con el público. Y bueno, ya que estamos conversando, a reserva que quiera agregar algo de este punto específico, ya usted ha hecho las precisiones que en todo caso Anabel podría comentar en su momento, si fuera el caso, pero al final de cuentas estamos sí frente a una circunstancia en general. Déjeme derivar esta conversación a reserva de la réplica misma. Una revisión suya sobre el tema del crimen organizado y los países en su gestión pública, en lo que nos ha pasado en el continente con la presencia de grupos criminales. ¿Qué experiencia tuvieron y tuvo usted en Perú con el tema de la criminalidad?
4: Bueno, es un tema que ha ido en aumento en los últimos años principalmente, ¿no? Por ejemplo, el factor migratorio venezolano fue un tema muy importante y de enorme, fuerza, no solamente en Perú, en Ecuador, en Colombia, en Chile, en Argentina. ¿Por qué? Porque la migración venezolana buena, vamos a llamarlo así, vino acompañada por algunas cuestiones de mala fe, porque el gobierno de Maduro soltó delincuentes que los lanzó fuera de su país, vayan ustedes a buscarse la vida por otro lado, y terminaron en el Perú, en Colombia, en Ecuador, en Chile, matando gente y trayendo a nuestro país, una mayor crueldad, para llamarlo de alguna manera, en el comportamiento delictivo. Entonces, a esto le podemos sumar que en todo el mundo está sucediendo un problema muy grave que tiene que ver con la criminalidad organizada. Es la fiebre del oro que se ha desatado. Los precios de los minerales, especialmente el oro, son tan altos, y el Perú es un gran productor de oro, que la minería informal se ha rodeado o las bandas organizadas se han metido en la minería informal y han convertido este tema en un problema gravísimo que el nuevo gobierno todavía está empezando a encontrar o buscar las fórmulas para poderlo enfrentar. Si es que tenemos migración maliciosa, vamos a llamarla así, minería ilegal. En el Perú tenemos también inclusive maltrato ambiental, diríamos, ¿no? Tráfico de maderas, tráfico de personas. Todo esto, y el narcotráfico, por supuesto, porque en la selva peruana también hay una importante producción de coca, de la cual se deriva toda la droga que termina en otros países, ¿no?
1: ¿Qué opinión le merece, Jorge del Castillo, permítame ya en la charla sobre el tema, qué opinión le merece lo que se anunció ayer por parte de la presidenta Keiko Fujimori, anunciando que va a formar parte Perú del Escudo de las Américas? Ya lo ha confirmado Marco Rubio, el secretario de Estado de los Estados Unidos, y la decisión de Perú de dar el paso de formar parte de esta coalición contra el crimen organizado transnacional impulsada por Donald Trump. Esto pues ocurrió después del encuentro en el Palacio de Gobierno con el secretario de Estado de los Estados Unidos, Marco Rubio. En la visita de Marco Rubio, bueno, después de ese encuentro, lo que se anuncia es Perú se suma al Escudo de las Américas bajo la lógica de que hay que enfrentar a la criminalidad organizada transnacional como terroristas, con la implicación legal que esto involucra y lo que conlleva pues incorporar al país de esta manera a este conjunto de países. ¿Qué opinión le merece, Jorge del Castillo?
4: Bueno, fíjese, yo estoy de acuerdo porque realmente el nivel agresivo de la organización criminal de diversas naturalezas es tan fuerte que pone en peligro la estabilidad de cualquier país. Eso está pasando en el Perú, la gente está harta de esta situación, por supuesto. Ahora, lo que hay que tener mucha prudencia y cuidado en que estos mecanismos no impliquen pues, una afectación a la soberanía de los países. Eso es un tema sumamente importante. Por ejemplo, permítame hacerle esta derivada del tema, ¿no? Hoy día yo vi en la televisión que los medios se quejaban de que habían subido los precios de los alimentos. Bueno, eso no responde a una cuestión interna, responde a la alza del precio de los combustibles, que se origina en el cierre del estrecho de Hormuz y todo este problema de la guerra con Irán. Entonces, a veces hay acciones que terminan dando un coletazo colateral, pero que te afecta enormemente. Igual es en este tema del Escudo de las Américas. En la medida que esto sea una alianza, una consolidación, un acuerdo para combatir debidamente y aplicando inteligencia y otros elementos tecnológicos que a veces podemos nuestros países no tener para poder llegar a descubrir estas bandas, me parece muy bien. Lo que hay que tener mucho cuidado en que esto no vaya a ser una pasarse la línea que afecte la soberanía de la nación.
1: Todo un tema ese que acaba de mencionar, evidentemente, Jorge del Castillo, del cual, bueno, pues habremos de observar lo que vaya ocurriendo con este grupo de países y, pues, el liderazgo de Estados Unidos que los ha convocado para efectos prácticos. Así que, bueno, pues le aprecio mucho, Jorge, que esté aquí esta mañana con esta réplica, con esto que usted acaba de decir. A reserva de que quiera comentar o agregar algo, pues le agradecería mucho su presencia esta mañana.
4: Sí, no, solamente decirle que, en efecto, cuando Alan García murió por su propia acción, lo hizo como un acto de dignidad ante una acción de jueces y fiscales que estaban completamente comprometidos. Hoy día todos esos magistrados están cuestionados. Hoy día todo eso tan es así que el que manejaba este tema termina siendo el abogado de Pedro Castillo. O sea, el fiscal José Domingo Pérez, hoy es el abogado de Pedro Castillo. Entonces, para que vea usted que no hay ninguna. Y el jefe policial que fue el que fue a detenerlo, hoy día es parlamentario por un grupo de la izquierda marxista. Así que eso pinta el cuerpo entero que estas personas no tuvieron jamás independencia ni autonomía. Fueron agentes políticos metidos a policías y magistrados y causaron esta enorme distorsión en el Perú. Yo creo y quisiera, y reiterando mi agradecimiento a usted, señora Aristegui, que las divergencias, las discrepancias se tienen que hacer con respeto, se tienen que hacer con altura, se tienen que hacer con clase. Uno no puede aprovecharse un mirco para burlarse de los demás. Al revés, yo creo que eso hace perder credibilidad, confianza a gente que lanza noticias sin ninguna prueba, sin ninguna confiabilidad, y no es la primera vez. O sea, entiendo que a veces, usted sabe como buena periodista que es, y es reconocida en América Latina, que la medida principal de un periodista es cotejar la noticia.
1: Aquí me detengo un segundo.
4: Recurrir a la otra opinión. Sí. Y eso en este caso no sucede.
1: Jorge del Castillo, déjeme detener aquí porque Anabel Hernández está escuchando la conversación y nos envía un mensaje que quiero comentar con usted porque ella a su vez está precisando lo que usted dice. Y lo que plantea es que ella escribió, ella plantea que no escribió en el libro que Alan García fue presidente en 2004, que eso no está escrito en el libro. Y que cuando ella menciona el rango de 2004-2010, se está refiriendo a el periodo en México en donde los homicidios se disparan aquí. Y que en la conversación que está sosteniendo conmigo, yo pregunto específicamente en qué años lo de Perú. Y es cuando ella dice, en el tiempo de Caballo Loco, Alan García. Ella está planteando que cuando se refiere ella al 2004 y 2010, se está refiriendo al periodo en México de que se disparan los homicidios. Y que a mi pregunta de que específicamente en Perú, ¿a qué se está refiriendo? Ella dice al periodo de Caballo Loco o Alan García. Ella manda esta precisión y afirma que en el libro no está que Alan García era presidente en 2004, escrito como usted lo mencionó.
4: Bueno, en primer lugar, permítame, como decía hace unos segundos, hay que expresarse con respeto. El presidente del Perú, Alan García, merece respeto como cualquier presidente de cualquier país, así tengamos discrepancias ideológicas o de otro tipo. Así que rechazo cualquier calificación o apodo o burla que pretenda hacer cualquier persona, ¿no? Eso me parece una cosa fuera de lugar. No, estamos hablando de cosas serias. Estamos hablando de la memoria de una persona a quien yo aprecio, respeto y he trabajado con él. Así es que no puedo aceptar términos fuera de lugar. Segundo, yo escuché en la versión oral que habló de 2004 a 2006. Si después hace una precisión, bueno, está bien, pues. Esa es una precisión que ella puede hacer. Pero eso no cambia la realidad. La realidad es que el Perú nunca compró armas chinas. He puesto el testimonio y podríamos darlos a las pruebas escritas o videos de los ministros de Estado, comandantes generales de los institutos militares que pueden acreditar fehacientemente de que el Perú jamás compró armas chinas, así que mal podría. Fíjese, sería muy grave una cosa así, y le voy a explicar por qué. Porque China es el primer socio comercial del Perú en este momento. Es el país que más invierte en el Perú en este momento. En puertos, minería y una serie de otros servicios, inclusive hasta banco. Entonces, ¿cree que podría un gobierno serio y responsable y exitoso, como fue el gobierno de Alan García, poner en riesgo toda esa relación por vender armas contra el pueblo de México? Tendríamos que estar locos. Yo creo que México y Perú son dos países que están unidos en la historia, en su cultura, en los imperios azteca e inca. No podemos con tanta ligereza tratar una información de esta naturaleza que pone en duda el honor de un presidente que jamás se le pudo probar absolutamente nada. Absolutamente nada. Es una realidad si están informados del Perú, ¿no? Y saber que los que hicieron la persecución política contra él, después, como lo he mencionado, se mostraron en su dimensión, identificados con partidos políticos radicalmente opositores a nuestro gobierno.
1: Pues Jorge del Castillo, ex primer ministro de Perú y exalcalde de Lima, le aprecio mucho esta presencia suya y seguiremos hablando, si me lo permite. Por lo pronto, gracias por estar aquí.
4: No, encantado, muchas gracias. Buenos días.
1: Gracias y buenos días.

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8: El estado físico de la materia y la temperatura. La materia puede existir en tres estados físicos: sólido, líquido y gaseoso. El estado físico en el que se encuentran las moléculas de un determinado elemento es dado por la temperatura. A bajas temperaturas, la distancia entre dos moléculas es tan pequeña que prácticamente no se pueden mover, aunque sí son capaces de vibrar en su lugar. Estas moléculas se ordenan y acomodan usando fuerzas eléctricas de atracción que las mantienen unidas formando el estado sólido. Al incrementar la temperatura, las moléculas adquieren cierto movimiento, por lo que rompen sus enlaces y, por tanto, el espacio entre ellas es ahora mayor, estado líquido. Si aumenta aún más la temperatura, aumenta también la energía de las moléculas y se separan más unas de otras, formando el estado gaseoso. Aquí la distancia entre dos moléculas es enorme. El mejor ejemplo para visualizar lo anterior lo constituye el agua.
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9: ¿Qué significa la palabra boicot? Es la acción concertada que consiste en evitar cualquier relación o contacto con otros para obligarlos a que cambien de actitud o tomen en cuenta sus requerimientos. Charles Cunningham Boycott fue un administrador del condado irlandés de County Mayo, quien se dice fue el primer hombre en la historia en haber sido boicoteado. Algunos sinónimos de boicot son exclusión, expulsión, privación, aislamiento, alejamiento, separación y rechazo.
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1: ¿Qué es la nación? Este concepto en la actualidad posee dos representaciones. Desde la perspectiva política, habla sobre la soberanía que rige dentro de un determinado estado, y otra que describe una nación de tipo cultural, que describe a un grupo humano donde se comparten determinados aspectos culturales comunes.
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1: ¿Sabía usted que en la llamada época medieval, el simple hecho de consultar el horóscopo era motivo suficiente para morir en la hoguera por hereje, en manos de la Santa Inquisición?
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6: La producción industrial de México creció 2.7% anual en julio, impulsada por avances en todos sus sectores, informó el INEGI. La construcción encabezó el aumento con 7.3%, seguido de la minería y las manufacturas, ambas con un crecimiento de 1.6%. Frente a junio, la actividad industrial avanzó 0.5%, mientras que en el acumulado de enero a julio registra un crecimiento de apenas 0.4%. Los datos se conocen en medio de señales de recuperación de la economía mexicana tras la contracción registrada a comienzos del año. Equipos de rescate recuperan 30 cadáveres durante la primera inspección del ferry que se incendió frente a la isla de Corona, en Filipinas. Con estos hallazgos, el saldo provisional aumentó a 35 personas fallecidas. La Guardia Costera filipina mantiene además 84 personas como desaparecidas, mientras 43 lograron escapar con vida. El incendio comenzó la noche del miércoles y los bomberos necesitaron más de 30 horas para extinguir las llamas antes de poder ingresar a la embarcación. Consulta estos y más detalles en www.aristeguinoticias.com.
7: Me informamos también que la princesa Astrid murió este viernes. Hoy murió a los 94 años, exactamente dos semanas después de que su hermano, el rey Harald V, informó el Palacio Real de Noruega. La princesa falleció hoy viernes 11 de septiembre a los 94 años de edad. El miércoles Astrid asistió en silla de ruedas al funeral de su hermano Harald, quien murió el 28 de agosto a los 89 años. Con el paso del tiempo, sus apariciones públicas se habían vuelto cada vez más escasas. En agosto, al igual que su hermano, le habían colocado un marcapasos. Con su muerte, desaparece el último de los tres hijos del rey Olaf V, quien reinó de 1957 a 1991. A Harald V le sucedió su hijo Håkon, de 53 años, y casado con Mette Marit, que se recupera de un trasplante de pulmón, como se sabe. La agencia AFP informa que el hijo de la nueva reina, Marius Borg Holby, nacido de una lesión previa, se encuentra bajo arresto domiciliario mientras apela su condena a 4 años de cárcel por 2 violaciones y otros cargos. Una situación bastante lamentable la que tiene que ver con esta parte de la familia real noruega. Pero bueno, por lo pronto la noticia hoy es que murió la princesa Astrid, de 94 años.

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1: Carmen, muy buenos días. Muchas gracias por este espacio. Qué bueno que se hable sobre el 11 de septiembre, atentado que cumple 25 años en los Estados Unidos. De verdad que es un acto atroz, un acto lamentable. Y sí, como bien dices, es un acto terrorista. Pero Carmen, también que se hable del acto terrorista que ocurrió el mismo día, pero de 1973 en Chile. Ese golpe de Estado contra el presidente electo Salvador Allende también fue un acto terrorista orquestado por los Estados Unidos. Que se diga también con todas sus letras, con todas sus palabras, Carmen, no solamente recarguemos la noticia de un lado que les conviene a ustedes los medios. Nada justifica la violencia, nada justifica el terrorismo y por ello, tanto el 11 de septiembre en Estados Unidos como el 11 de septiembre en Chile debe ser repudiado por tu espacio, por todos los medios de comunicación. Muchas gracias, Carmen. Daniel Almazán de la Ciudad de México.
2: Hola, Carmen. Buenos días. Aquí Luis Martínez de Morelia. Como siempre, un saludo, una felicitación y un agradecimiento por el espacio. Y a mí que me tocó vivir toda la transformación de las elecciones en cuanto a que las organizaba el gobierno, la creación del IFE y después del INE, y todo ese cambio que se dio para mejorar nuestras elecciones y que la gente contara los votos y que el pueblo fuera el que hiciera la revisión de estas elecciones. A ver, al día de hoy, escuchar al día de hoy a una consejera que dice que se generan narrativas, que hay crítica, que hay, solo le faltó decir, complot para que quedara completo su discurso en cuanto a hacia dónde está alineada esta consejera. A ver, yo le digo a esta consejera que no es narrativa, que no es crítica, no es complot, son observaciones de lo que se está viendo con el Instituto Nacional Electoral. Por otro lado, otro consejero habla de que pueden ser unas elecciones cuestionadas. Y pues sí, la verdad es que pueden ser cuestionadas por todo lo que está pasando con los partidos políticos, en especial con Morena. ¿Qué nos toca a nosotros como pueblo? ¿Qué nos toca a nosotros como mexicanos? Salir a votar en masa. Si queremos fuera este régimen, tenemos que salir a votar en masa. ¿Para qué? Para que las votaciones sean contundentes y no darles un punto de querer tirar las elecciones. Si esto se hace de manera masiva y contundente contra ellos, no van a tener manera de revertir los resultados. Buenos días y hasta luego.
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17: ¿Quiénes eran los vikingos? Se cree que la palabra vikingo proviene del nórdico antiguo vik, que significa bahía o fiordo, lo que significaría persona proveniente de los fiordos. Se les llama vikingos a los marinos, exploradores, guerreros, mercaderes y piratas que vivieron en las regiones escandinavas y que invadieron, exploraron y se establecieron en amplias regiones de Europa durante los siglos 8 al 11. Sus expediciones los llevaron al este hasta Constantinopla y a la ribera del Volga, en Rusia, al oeste a Islandia y hasta el vecino continente, siendo los primeros europeos en pisar suelo americano, y al sur hasta los territorios de Al-Ándalus, Andalucía, al sur de la península ibérica.
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17: El día D. Según el lenguaje militar, se le llama día D a la fecha en la que empieza una operación de guerra. El más afamado día D es el de la Segunda Guerra Mundial, cuando la Alemania nazi controlaba gran parte de Europa y sus enemigos planearon una estrategia infalible para vencerlos. El 6 de junio de 1944, más de 3 millones de soldados estadounidenses, ingleses y canadienses arribaron a las costas francesas de Normandía. Es el desembarco marítimo más numeroso de la historia y significó el comienzo del triunfo de los aliados sobre los países del eje Berlín, Roma, Tokio.
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19: Buenos días, Carmen. Ha sido más claro el fraude que pretende hacer Morena con las elecciones, porque todos estos cambios en el INE, yo pensé que solo eran las boletas planchadas, y ahora que nos estás dando esta información me doy cuenta que es mucho más allá, que el 70% de popularidad que presumen no lo es. Ellos seguramente tienen otros datos y por eso están armando todo esto desde ahorita, y son tan evidentes que y tan cínicos, porque saben que la gente que lo sigue ahí va a estar, y la gente que sí quiere un cambio quizás se desmotive y digan, pues si me van a hacer trampa, ¿qué voy a votar? Y haya más abstencionismo y ganen por esa vía, ¿no? Es lamentable escuchar esto, y que haya gente que te critique la forma de informarnos, y hay gente que de Estados Unidos habla a criticarte. Yo les diría a estas personas que se vengan un tiempo a vivir a México. Es muy cómodo que allá, ganando dólares, viviendo bien, critiquen a los que critican al gobierno cuando ellos no lo están viviendo. Ojalá que se den una vueltecita por acá, a ver qué se siente. Carmen Pereira, de la Ciudad de México.
20: Buenos días. Estoy escuchando el programa y estoy escuchando la réplica de el personaje peruano. Y reitero una vez más mi postura y mi sentir hacia la pseudo periodista Anabel Hernández, que repito, es más bien guionista de narcoseries, narcolibros. Porque si le están refutando todo esto, es porque realmente inventa cosas. Inventa, o sea, ¿dónde están las pruebas? ¿Dónde están las pruebas de que sí realmente Perú compró armas a China y se las mandó a los cárteles mexicanos? O sea, digo, no entiendo por qué le dan tanto foro a esta señora que solamente se dedica a mentir. Ahora, repito, si se reunió con delincuentes de cualquier tipo, pues debe ser investigada. Debe ser investigada porque de alguna manera los está encubriendo. Entonces, nunca pasan mis mensajes, pero espero que este sí lo pasen, porque sí es denigrante que esté culpando a gente que no debe de culpar, que esté mencionando a gente que no debe mencionar y que esté inventando cosas la señora Anabel Hernández. Vladimir Ugarte de Tlalpan, gracias.
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22: 9:00 estará esta mañana Maridalia Gómez, le mandamos un saludo, no pudo participar este día, le mandamos un saludo a Maridalia. Anabel Hernández, buenos días y bienvenida, ¿cómo estás, Anabel? Buen día.
23: Querida Carmen, muy buenos días y buenos días, auditorio. Gusto en saludarte.
22: Igualmente. Bueno, pues muchos temas aquí, pero tenemos, digamos, una panorámica bastante inquietante en nuestro país con motivo de asuntos relevantes sobre el tema del crimen organizado y de las investigaciones que se están haciendo sobre el tema del huachicol fiscal y otras cosas que hemos platicado por acá. Pero ¿en qué está tu mente este momento pensando?
23: Bueno, Carmen, si me lo permites, yo sí quisiera invitar al señor Jorge del Castillo, pero más que invitar al señor Jorge del Castillo, que acaba de hacer esta pseudo réplica, pues porque tú, como tú bien dijiste, el señor Alan García, pues no está ya con vida para responder a estos señalamientos que hace el grande Sergio Villarreal Barragán, alias El Grande, quien fue miembro de la cúpula del cártel de Sinaloa. Y bueno, pues el señor Jorge del Castillo no me sorprende en absoluto lo que dijo. Lo anormal sería, por desgracia, por la marca experiencia muy amplia que tenemos en México, que este nivel de funcionarios, número uno, no todos saben, evidentemente, no se puede esperar que todo un gabinete sepa o todo un gabinete sea cómplice de una operación como la que ha denunciado Sergio Villarreal, alias El Grande. Pero por otro lado, pues es natural que si él dice que le puede poner aquí todas las grabaciones de todo el equipo de Alan García diciendo que él es un santo, que el señor Alan García era un santo, bueno, pues creo que es normal, normalísimo que la gente niegue una acusación tan seria como esta. Lo mismo hizo Genaro García Luna, lo mismo hicieron, han hecho y siguen haciendo, por desgracia, muchos funcionarios en el caso mexicano de negar sus vínculos con el crimen organizado. Pero más allá del señor Jorge del Castillo, que si tiene tiempo ojalá pueda leer el libro, hay un capítulo en el libro Narcocracia, hay un capítulo, el capítulo 14, quien tenga su libro a la mano lo podría checar ahí inmediatamente, titulado Del caballo loco a Chávez y Maduro. Porque, por desgracia, no solo el caballo loco, que habrá que decir, el señor se ofende por el apodo, no se lo puse yo, el caballo loco es un apodo con el que se ha conocido Alan García desde que inició prácticamente en la política de Perú, y es un personaje que es conocido de esa manera, así que, pues si le ofende tanto, pues que pida a sus medios de comunicación en Perú, que pida a la gente que conoce a Alan García, que no lo menciona así, pero históricamente se le conoce así, no se lo puse yo el apodo. Pero el punto es, Carmen, que Sergio Villarreal no solo menciona a Alan García como parte, y al gobierno de Alan García, como parte de esta red de corrupción que logró tener en su bolsillo el cártel de Sinaloa, sino también habla muy ampliamente de las corruptelas de Hugo Chávez cuando fue presidente de Venezuela y de su entonces primer ministro, secretario de Relaciones Exteriores, Nicolás Maduro, quien hoy, por cierto, está siendo imputado en Estados Unidos por señalamientos que justamente hizo el grande en diferentes cortes en Estados Unidos cuando estuvo testificando ante diferentes autoridades. Una de estas declaraciones clave que hace, que hoy permite, que permitió hace tiempo girar esta orden de aprehensión contra Maduro y que hoy permite que él pueda ser sometido a juicio en Estados Unidos, es justamente el involucramiento de el gobierno de Hugo Chávez y de él como funcionario público del gobierno de Hugo Chávez en la protección al cártel de Sinaloa y permitir que Venezuela fuera utilizado como base de operaciones. Pero más allá de eso, si yo me circunscribiera, si yo me simplemente hablara del tema de Perú, allá hay varias cosas que sí yo le preguntaría o replicaría al señor Jorge del Castillo cuando dice pues que a este Alan García nunca le comprobaron ningún acto de corrupción. Bueno, Alan García fue presidente en un periodo, su presidencia termina en 1990, después huye del país, era acusado de diferentes delitos de corrupción, al menos era acusado públicamente de esto, se va del país y regresa a Perú, más o menos en el 2001, de acuerdo a los registros periodísticos de medios de comunicación de Perú, cuando ya los delitos por los que podía ser imputado por corrupción habían prescrito. Y después, cuando dice jamás se le ha podido probar nada, pues bueno, en el caso de Obedrech, muchos de los funcionarios públicos del segundo mandato, dijéramos presidencial, de Alan García, que es del 2006 al 2011, bueno, muchos están en prisión. Pues, ¿por qué no se le pudieron probar delitos a Alan García? Pues que se suicidó, justamente pues para que no lo detuvieran. Él dice que por honor, yo diría que por honor, se hubiera sometido a la justicia y en todo caso hubiera aceptado que fuera un proceso penal en su contra para poder demostrar su inocencia. No disparándose en la cabeza, nadie demuestra la inocencia disparándose en la cabeza de un cargo tan grave como el que se le imputó. Pero además hay otra cosa importante, Carmen, y están las fuentes abiertas de una serie de situaciones que yo estuve revisando justamente después de escuchar este testimonio, pues, demoledor de Sergio Villarreal, alias El Grande, y yo pude checar, revisar en fuentes abiertas, es decir, medios de comunicación, boletines de prensa, conferencias de prensa, pronunciamientos públicos de Alan García, que su gobierno sí realizó importantes compras de armamento con Norinco, que es la empresa china de la que Sergio Villarreal señala que el gobierno de Perú les mandaba armas al cártel de Sinaloa. Incluso el presidente de Perú, Alan García, llegó a asegurar que algunas de esas adquisiciones las negoció directamente él con el presidente chino Hu Jintao. No sé si estoy pronunciando correctamente el nombre, pero están ahí las referencias periodísticas. Entre las adquisiciones realizadas por su administración de Alan García, hubo lotes de lanzacohetes múltiples tipo 90B de 122 milímetros. Me llamó la atención eso porque parte del armamento que afirma Sergio Villarreal llegaba de Perú, enviado por un acuerdo de complicidad entre el cártel de Sinaloa y el gobierno de Alan García, era justamente una serie de lanzacohetes de esta empresa Norinco. Pero después tenemos, cuando dice el señor Jorge del Castillo, que entiendo, es su amigo, pues es difícil que un amigo o un ex colaborador pueda reconocer que trabajó en un gobierno corrupto, esa parte lo entiendo, pero hay una información muy importante que publicó la agencia de noticias muy prestigiada, Associated Press, AP, el 5 de noviembre de 2015, y afirmó, entre 2006 y 2011, el presidente Alan García otorgó indultos a 72 condenados por narcotráfico y conmutó la pena a 3,207 presos por ese delito. En su momento, García justificó su decisión de liberar narcotraficantes en Perú. No estoy hablando de México, estoy hablando libera a narcotraficantes en Perú, cuando Perú ha padecido también una serie de violencias, no solo por el terrorismo, sino también por las organizaciones criminales que hayan operado. Perú es un importante productor de cocaína en el mundo, habrá que recordar. Dice que, de acuerdo a estos reportes periodísticos, esta información de AP, publicada, repito, en 2015, afirma que en su momento García justificó su decisión de liberar a narcotraficantes apelando a la piedad cristiana y a la necesidad de darles una segunda oportunidad. El problema es que, según el informe de una comisión del Congreso de Perú, no el Congreso de México, no el Congreso de Estados Unidos, el Congreso de Perú, que investigó esos perdones, descubrió que algunos de esos narcotraficantes beneficiados con las conmutaciones de pena realizaron aportaciones al partido de Alan García, la Alianza Popular Revolucionaria Americana. Estamos hablando, Carmen, de que Alan García, para mí era importante entender quién era este personaje, cuál era su background público en su país. Y bueno, tenemos que este es el background. De acuerdo al testimonio directo de Sergio Villarreal, alias El Grande, las negociaciones entre enviados del presidente de Perú, Alan García, con el cártel de Sinaloa, ocurrieron en el año 2007. Está en la página 263 del libro Narcocracia, capítulo 14. Y ahí viene toda una explicación realmente muy grave, Carmen, al punto de que en ese periodo, en el periodo en que el gobierno de Perú enviaba armas al cártel de Sinaloa, de acuerdo a El Grande, en aquella época, en aquellos años, el 80% del armamento que usaba el ejército narco del cártel de Sinaloa para ejercer la violencia y conquistar territorios de México, el 80% de esas armas venía de Perú. Este es el testimonio que da Sergio Villarreal, que repito, es un hombre, un testigo colaborador del gobierno de Estados Unidos, que fue un testigo clave en el juicio contra Genaro García Luna, y no me cabría la menor duda, no tengo información ni tampoco puedo preguntarlo, sería una ilegalidad preguntarlo, pero no tendría yo dudas que si llegara a ser enjuiciado Nicolás Maduro, efectivamente allá en Nueva York, por narcotráfico, por haber sido cómplice del cártel de Sinaloa, uno de los testigos principales sería sin duda Sergio Villarreal, porque él vio eso, vio cómo se movía la droga en Venezuela, vio directamente a los enviados o quienes se decían enviados de Hugo Chávez para negociar estas cosas, que Venezuela fuera una plataforma para enviar drogas a Estados Unidos y a México. Y bueno, de esa misma forma, Sergio Villarreal estuvo presente cuando enviados del presidente de Perú estuvieron negociando con el cártel de Sinaloa. Solo quería aclarar estas cosas porque, contrario a lo que él señala de que nunca hubo ningún tipo de señalamientos, que el señor Alan García era un santo, no lo era, lo estamos viendo, y de respecto al armamento adquirido por el gobierno de Alan García a China, bueno, pues están los propios pronunciamientos públicos de Alan García.
22: Pues ahí está tu contrarréplica a lo que nos ha dicho el ex primer ministro de Perú, con quien hablamos hace unos minutos, y bueno, pues queda ahí lo que dice el señor ex primer ministro y lo que tú estás planteando al respecto del tema de las armas compradas a China, como has afirmado, y bueno, pues si en algún otro momento nos solicita réplica, ya armamos un debate, porque yo sería otra cosa.
23: Absolutamente, Carmen. Y repito, lo anormal es que funcionarios públicos reconozcan

0: Derivado de la réplica que nos solicitó y que aceptamos porque, como yo dije, aunque no era la persona aludida, me pareció pues apropiado escuchar a su ex primer ministro pues decir lo que tenía que decir. Ya cada quien tendrá su opinión al respecto, pero derivado de esa réplica, seguimos hablando con él y llegamos al punto de preguntarle que qué pensaba sobre Perú, que acaba de anunciar que se incorpora al escudo de las Américas. Y entramos en otra discusión muy amplia, Anabel, que tiene que ver con el crimen organizado combatido desde la perspectiva estadounidense con un grupo de países pues que están asociados directamente con Estados Unidos bajo la lógica de que el crimen organizado es terrorismo. Es una parte también muy relevante de lo que está pasando en este momento en el mundo.
1: Absolutamente, Carmen. Y realmente si a eso lo juntamos con el posicionamiento de esta semana de Marco Rubio, secretario de Estado de Estados Unidos, que afirma que lo que hace México para combatir al crimen organizado, los carteles de la droga, no es suficiente, pues creo que eso, con el plan que se está desarrollando en unidad con otros países de América Latina, pues nos da un contraste que, por un lado, el gobierno de Estados Unidos piensa México no es suficiente y, por otro lado, pues ejerce su presión, imagino a su manera, para conseguir esta ayuda de países latinoamericanos. Lo hemos platicado en diferentes ocasiones, Carmen. El problema de criminalidad organizada que hay en México no lo puede resolver solo el gobierno de México. El problema de criminalidad organizada que tiene Colombia, Bolivia y Perú, que son las tres principales fuentes de cocaína que surten al resto del mundo, no lo pueden resolver de manera sola. Me parece que alinearse únicamente a la política o a la visión de Estados Unidos, evidentemente, también es un error. El problema es que, históricamente, los países de América Latina no se han unido, no han tenido un frente común sólido como para poder plantear todos juntos una misma visión al gobierno de Estados Unidos de qué es lo que América Latina necesita para combatir esta problemática. No es solo el tema del consumo ingente de droga que hay en Estados Unidos, es el tema del lavado de dinero, es el tema de las armas, por cierto, es el tema de las armas que fluyen de acá para allá, que nutren a la violencia que existe en América Latina, no solo armas de Estados Unidos, ciertamente, también vienen armas de Asia, etcétera, etcétera. Entonces, me parece que el gran error es que México, Centroamérica, América del Sur, no hayan hecho hasta esta fecha, y eso sí, creo, escapa a los actuales gobiernos en turno. Creo que es una política que debió haberse tejido durante varios sexenios para poder hacer un bloque sólido y confrontarse, ahora sí se podría decir confrontarse, debatir en una posibilidad, no digo de tú a tú porque tal vez sería un poco ingenuo, pero una posibilidad con mayor ventaja ante Estados Unidos, es decir, bueno, tú quieres hacer este acuerdo con nosotros, pero si quieres ese acuerdo con nosotros, si quieres tú, Estados Unidos, nuestra colaboración, estamos de acuerdo, pero con estas condiciones, y donde la colaboración sea mutua, ¿verdad? Entonces yo sí creo que es un momento de definición para el continente americano de cómo, Carmen, tratar de combatir de la manera más inteligente, más estratégica, una problemática como son estas organizaciones criminales, los carteles de la droga y sus cómplices dentro de diferentes gobiernos. Lo comentábamos hace unos días en tu programa a raíz del lanzamiento de mi libro Narcocracia. Todo indica, de acuerdo a lo que ha señalado el Grande y a lo que estamos viendo cotidianamente en México, alcaldes, no me acuerdo en este momento, si no me equivoco es un alcalde morenista de Puebla, si tienes el nombre a la mano te lo agradecería muchísimo, que lo acaban de detener, que bueno que lo detuvieron, porque era el que lidereaba la extorsión en su municipio. Entonces, repito, hoy en día, en México, el crimen organizado y el gobierno ya no solo caminan caminos paralelos como ocurrió en el pasado a través de redes de corrupción, a través de diferentes delitos cometidos por altos funcionarios públicos, uno de ellos, Genaro García Luna, entre muchísimos otros, pero ahora ya no solo caminan en caminos paralelos, ahora son gobierno. Y esto no solo está ocurriendo en México, Carmen. Las acusaciones incluso que hay contra Gustavo

0: Petro sobre que habría sido su campaña presidencial financiada por el crimen organizado, es un tema que está por debatirse en su país y que debería esclarecerse.
1: El alcalde al que te refieres, por cierto, se llama Isaac Rodríguez Ochoa, alcalde de Esperanza, Puebla, que lo detuvieron apenas hace unos días, tal como lo dices. Y sí, pues es tremendo saber que a este alcalde, como a otros alcaldes, porque han detenido a varios alcaldes ya en la operación Enjambre, y los están acusando de varias cosas. Y el tema de la extorsión es una de ellas. El tema de la extorsión, del secuestro, de robo de transporte, es tremendo porque el hecho de que se detenga a estos funcionarios, a estos alcaldes, acusándolos de estos crímenes, pues nos habla del nivel de penetración del crimen en las estructuras municipales.
0: ¿Y qué me dices de Bermúdez Requena, Hernán Bermúdez Requena, que pasó de ser secretario de Seguridad Pública de Tabasco cuando estaba Adán Augusto López como gobernador, pasó a ser el líder de La Barredora, una célula del cártel Jalisco Nueva Generación? Cuando afirmo que vivimos en una narcocracia, porque hoy el crimen organizado se convirtió en gobierno, hay decenas y decenas y decenas de ejemplos. Y creo, Carmen, que muchas de estas circunstancias también se dio en América Latina. No olvidemos, o en otros países del continente, no olvidemos el caso de Orlando Hernández de Honduras. Donald Trump lo indulta, pero no es que un tribunal haya dicho no, es falso. Las acusaciones de que Orlando recibió dinero del cártel de Sinaloa de nueva cuenta en todos estos años similares al caso de Alan García, porque ¿qué es lo que hizo el cártel de Sinaloa cuando pudo conquistar México? Pues se dedicó a conquistar otros estados del continente. Uno de ellos fue Honduras, donde Orlando Hernández fue sentenciado en una corte de distrito de Nueva York por haber recibido dinero del cártel de Sinaloa cuando era candidato, y cuando era gobierno, si no me equivoco, pero no es cuando era candidato, y que gracias a este gobierno, o a causa de este dinero, es que le abre las puertas a muchos países contaminados por las organizaciones criminales mexicanas, que si realmente queremos eliminar este cáncer, debe haber unidad en el continente americano, en los países latinoamericanos, para poder estar en posibilidades de fijar condiciones al gobierno de Estados Unidos. Plegarse única y exclusivamente a las demandas, exigencias o agenda de Estados Unidos, incluso si esta fuera legítima, qué bueno, pero ¿quién ayuda a América Latina a resolver los problemas que genera el consumo no solo de Estados Unidos, sino de Europa y otras zonas del planeta?
1: Pues ahí está este panorama. Anabel Hernández, como siempre, gracias por estar aquí. Seguimos hablando y buen fin de semana.
0: Un abrazo.
1: Gracias por estar aquí. Anabel Hernández, bueno, pues todos estos temas que seguiremos abordando ampliamente con Anabel y bueno, pues con todo lo que significa pues el conjunto de asuntos que están aquí frente a nuestros ojos. Así que gracias por estar aquí esta mañana de viernes. Déjeme hacer un alto y tenemos más. El paquete económico pues está siendo revisado por los legisladores, esperemos. Para que entonces veamos qué tipo de presupuesto, qué tipo de ejes principales tendrá México para 2027. Y bueno, de esto hablaremos esta mañana. Deme un segundo y le cuento.

0: Le aprecio muchísimo a Mariana Campos. Bueno, su paciencia, porque habíamos quedado de una entrevista con anticipación y bueno, por razones diversas de entrevistas que se han cruzado en el camino y temas que se han atravesado, no la pudimos hacer a tiempo, pero estamos ya con Mariana Campos, que es la directora general de México Evalúa. Mariana, pues es una experta evaluadora de políticas públicas y pues se ha especializado en varios asuntos, pero ella pues conoce perfectamente lo que significa un presupuesto, un paquete económico, las finanzas públicas nacionales, la economía, la gobernanza, en fin, todo lo que representa analizar desde la perspectiva de una especialista es muy importante ahora que ya se entregó este paquete económico. Mariana, como siempre, gracias y bienvenida. Buen viernes.
1: Muy buenos días, Carmen. Me da mucho gusto saludarte a ti y a tu audiencia.

0: Y en efecto, tenemos uno de los paquetes más esperados, yo creo que en décadas.
1: A ver, ¿por qué?
0: Porque en mayo pasado, Carmen, y es súper importante explicarle la relevancia que tiene este paquete a la audiencia, en mayo pasado las agencias calificadoras le sacaron los dientes al gobierno y pues algunas disminuyeron la calificación, otras nos pusieron
1: Oye,
0: en perspectiva
1: ¿qué
0: negativa
1: expresión la
0: y
1: tuya? Le sacaron los dientes, o sea.
0: le sacaron los dientes, sí. ¿Y esto qué significa? Que México ya se encuentra con algunas calificadoras a un paso de la pérdida del grado de inversión. ¿Qué es el grado de inversión? Bueno, es una calificación que habla de que prestarle dinero a un gobierno, en el caso de la deuda soberana, no implica un riesgo mayor. Es decir, que hay poco riesgo de que no te pague lo que le prestaste. Eso es tener grado de inversión y eso le permite al gobierno acceder a tasas de interés bajas y poder financiar con esos créditos, por ejemplo, infraestructura, ¿no? Entre otras cosas. Entonces, la pérdida del grado de inversión lo que implicaría es que nuestro gobierno tuviera que acceder a tasas más altas para financiar sus proyectos. Y lo que sucede en un país cuando el gobierno accede a tasas más altas es que todos accedemos a tasas incluso más altas que el gobierno. Es decir, en un país el gobierno es quien puede acceder a las tasas más bajas. Entonces, la pérdida de un grado de inversión para México tendría repercusiones en la vida de todos los mexicanos y en las condiciones de desarrollo de nuestro país. ¿Qué pasaría? Pues accederíamos a tasas más altas. Ese crédito para la vivienda o ese crédito para el auto o ese crédito para el negocio podrían podrían encarecerse, ¿no? Entonces, México se ha beneficiado durante más de 2 décadas de haber accedido al grado de inversión y a tasas de interés más bajas que nos han permitido condiciones de desarrollo, digamos, o mejores condiciones de desarrollo.
1: Y este presupuesto, paquete económico esperado, como no se esperaba de una manera, como dijiste, en décadas, de esta manera como en décadas, ¿qué te dice el documento? ¿Está a la altura de lo que está siendo esta exigencia?
0: Bueno, Carmen, yo creo que se quedó corta la Secretaría de Hacienda para proponer una mayor consolidación fiscal. ¿Qué es la consolidación fiscal? Es que cierres el tamaño de tu déficit, que se haga más pequeña la diferencia entre tus ingresos y tus gastos. Lo que ha sucedido con México en los últimos años es que en promedio los ingresos en puntos del PIB han quedado estancados desde hace más de 18 años, alrededor de 18 años, como desde 2008 hemos estado en promedio con ingresos de 22 puntos del PIB. Pero lo que ha sucedido desde 2019 en promedio es que ha subido el déficit. Entonces, eso ha presionado las finanzas públicas y entonces esa es la razón por la cual las calificadoras nos enseñaron los dientes y hay una exigencia y además una recomendación del Fondo Monetario Internacional para que México reduzca su déficit. En este paquete, la Secretaría va a reducir su déficit de 4.1, que espera que cierre así en 2026, a 3.9. En abril nos había dicho que lo pensaba reducir hasta 3.5, pero ahora en este paquete nos dice que mejor no, que hasta 3.9% va a llegar. Entonces, realmente la reducción entre 2026 y 2027 va a ser muy pequeña. ¿Qué es lo que está justificando la Secretaría? Bueno, la Secretaría está diciendo que va a alcanzar el récord de ingresos de la historia. Y esto va a implicar un aumento de más de 5.5% en los ingresos tributarios, lo cual vemos nosotros muy difícil porque este año han estado débiles los ingresos tributarios, no han podido cumplir las metas y hemos observado la segunda peor caída en un semestre. Pero bueno, parte de lo que dice la Secretaría es que también va a poder invertir mucho más de lo que ha invertido anteriormente el gobierno en infraestructura, en conjunto también con recursos privados. Y entonces están planteando una apuesta por la inversión que no veíamos anteriormente. Esa puede ser la buena noticia. Sin embargo, yo creo que habiendo, pues, considerando los riesgos que estamos enfrentando en la calificación soberana, yo creo que tendríamos que haber tenido un paquete que nos planteara metas vinculantes, no solo un panorama de los siguientes años, sino metas vinculantes de cómo va a ir, cómo está esperando el gobierno estos escenarios más allá de 2027, porque realmente 2027 no te resuelve, obviamente, el problema y necesitaríamos ver más adelante. Pero nuestras leyes de responsabilidad hacendaria obligan al gobierno a plantear de manera vinculante un escenario para un año. Yo creo que ya lo que tiene que hacer México es plantear escenarios vinculantes a más de un año. Es lo que se conoce como un marco fiscal de mediano plazo.
1: Mariana Campos, el tema de la deuda es un tema fundamental. Vimos que el Consejo Coordinador Empresarial está pidiendo directamente pues que se busque reducir el déficit, por un lado, gradualmente el déficit y en todo caso ir bajando el crecimiento de la deuda pública para el próximo año y justo para esto que tú dices, que es conservar el grado de inversión. Están colocando un foco principalísimo en el tema del déficit y en el tema de la deuda y lo que aquí pues están diciendo es que pues debe haber mucha más claridad para contener esta deuda. El paquete económico, ¿cómo responde esto? ¿Hay sí una perspectiva de bajar sustancialmente el déficit que dejó López Obrador, que fue altísimo y se logró en alguna medida, pero para el 2027, ¿cómo se ve esta parte de la historia?
0: Sí, no, realmente, como tú dices, lo que pasa es que el déficit en 2024 salió de cualquier parámetro histórico, digamos, del 30 años antes. Entonces, sí ha habido obviamente una consolidación en relación a ese año, que fue un déficit de casi 6 puntos del PIB. Entonces, ahora se plantea 3.9. Sin embargo, de acuerdo con el Fondo Monetario Internacional, para el nivel de ingresos que México está pudiendo alcanzar desde hace 18 años, realmente tendríamos que tener un déficit de alrededor de 2.5%, ¿no? Entonces, todavía no estamos, es decir, hemos recorrido un camino, pero todavía no estamos ahí y este paquete no deja claro eso. De hecho, incluso aunque no sea vinculante, el paquete sí dice que a futuro va a crecer la deuda. O sea, lo que dice el paquete es que en 2027 la deuda va a ser de 55% del PIB, pero que esta va a llegar más adelante a más de 56% del PIB. Entonces, no, yo creo que no da la seguridad que se necesita en este momento y yo creo que eso sigue pendiente, por lo cual tenemos que estar muy atentos de cómo reaccionan eventualmente las calificadoras con este paquete. Creo, Carmen, que es importante subrayar algo. De alguna manera sí estamos teniendo, en mi opinión, un sufrimiento casi que voluntario, porque la mala noticia en el paquete, muy mala noticia, es que se esperan ingresos petroleros que decrecientes. Y esto tiene que ver con que Pemex, hay un modelo de que se conoce como la soberanía energética, la autosuficiencia energética, que lo que está haciendo es disminuir las exportaciones de barriles que produce Pemex. Este año se propone que disminuya la proporción de lo que se produce, que se exporte, ¿no? De 28% que se está exportando de la producción en 2026, pues se va a exportar el 24%. O sea, va a haber una caída en la proporción que se exporta y esto debilita los ingresos de Pemex. Quiero decirte que, por ejemplo, en 2019 se estaba exportando el 65% de la producción. Entonces, esta caída en la proporción de barriles que se están exportando definitivamente debilita a la petrolera. Por eso es que se esperan ingresos decrecientes petroleros. Pero además, lo que es un poco contradictorio en el paquete es que nos dicen que Pemex va a requerir menos apoyo del gobierno. Pero yo digo, si se exporta menos y se debilita los ingresos petroleros, pues va a ser muy difícil que no tengamos que apoyar a la petrolera o que la tengamos que apoyar menos. Se está poniendo ahí en la mesa que va a haber una disminución de poco más del 60% de la transferencia que le suele dar el gobierno a Pemex. Entonces, no me parece que sea muy creíble ese escenario cuando pues la actividad que genera más ingresos petroleros es la exportación.
1: Pues Mariana Campos, todos los temas son importantísimos. Déjame cerrar, a reserva de seguir hablando, por supuesto, pero déjame cerrar con el tema de esta ancla que es el rescate bancario. Han dado explicaciones desde el gobierno mexicano tremendas de que no hemos pagado nada del principal, del capital, del endeudamiento que se tomó para el rescate bancario en 1994, que fue primero el FOBAPROA y luego el IPAF. Y las explicaciones que ha dado Sheinbaum y las explicaciones que ha dado Edgar Amador nos están planteando que eso es impagable. No sé qué franja del presupuesto en términos porcentuales significa esto, pero es una cantidad respetable lo que ha estado pagando México por décadas. Y el mensaje que envían es esta deuda es impagable porque hemos pagado muchísimo dinero en intereses y hemos adquirido deuda para pagar intereses y el capital, no solo no hemos pagado nada de capital, sino que ha crecido. pues es espeluznante el panorama para efectos de esta parte de la historia. Se cortó tu audio, se apagó tu micrófono. A ver.
0: Aquí estoy. Ya Carmen, a reserva de que veamos con pesos y centavos lo que está pasando en ese programa y lo platiquemos a fondo en otro espacio, yo te diría que el problema de México, especialmente en los últimos años, no ha sido realmente ese programa, ¿no? O sea, yo creo que el problema de México ha sido un muy bajo crecimiento económico. Lo estamos ya sufriendo en las finanzas públicas desde hace tiempo. Tenemos estancada la recaudación primaria, es decir, la recaudación que pagan inmediatamente de la actividad económica las empresas, y que más bien ha habido un crecimiento en la recaudación. Eso ha sido a partir de que ha habido una fiscalización agresiva. Y por el lado del gasto, el endeudamiento pues empezó a dejar de irse solo a la infraestructura y a la inversión, como debe ser, sino empezó también a irse a financiar el costo financiero, pero también otros gastos corrientes, ¿no? Entonces, realmente yo creo que no sé si esta, digamos, discusión que se ha llevado a la mesa está buscando justificar la situación financiera en la que se encuentra el gobierno, bueno, pero no creo que sea la pieza que explica realmente todo lo que estamos ahorita enfrentando y las pocas opciones que está teniendo el gobierno, ¿no? Hay que decir también que en los últimos años han subido las tasas, o subieron durante un momento las tasas de interés de manera importante, algo que ha cambiado muy recientemente, pero que eso también contribuyó a que el costo financiero se elevara y se acumulara un mayor saldo de endeudamiento. Entonces, creo que son varios factores, ¿no? Lo que definitivamente preocupa es el poco margen de maniobra que está teniendo el gobierno desde el lado del gasto. ¿Por qué? Porque tenemos un costo financiero muy alto y porque tenemos pagos de pensiones muy altos que no se pueden recortar porque son derechos en la Constitución, porque además se actualizan con la inflación, porque además cualquier persona que llega a la edad puede pedir el programa, y entonces hay poco control sobre ese gasto. Y por el lado de los ingresos tenemos una baja actividad económica. No está creciendo el pie de la economía como necesitamos. Entonces, imagínate que de un lado tienes muy pocas opciones para recortar realmente el gasto, ya no puedes seguir recortando inversión, y por el otro lado, pues tus ingresos, quieres renunciar a los ingresos petroleros, que yo creo que se tiene que recaudar más, sí, pero también se tiene que recaudar de Pemex y no renunciar a los ingresos petroleros. Y por el otro lado, la actividad económica no te está ayudando, ¿no? Entonces, el gobierno realmente tiene muy pocas opciones ahorita, y creo que la explicación es mucho más compleja que lo que pasó hace décadas.
1: Pues ahí está un tema que seguiremos hablando. Mariana Campos, directora general de México Evalúa, muchísimas gracias por estar aquí y seguiremos hablando. Muy buenos días y buen fin de semana.
0: Buenos días, Carmen.
1: Gracias por estar aquí.

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4: La ruta de Hidalgo. Después del grito del 16 de septiembre de 1810, Hidalgo reclutó hombres en el Bajío. De Atotonilco tomaron el estandarte de la Virgen de Guadalupe y para el 21 de septiembre llegaron a Celaya unos 20.000 insurgentes. El 28 de septiembre arribaron a Guanajuato y tuvo lugar la toma de la Alhóndiga. El 30 de octubre, los insurgentes obtuvieron una victoria en Monte de las Cruces, a las afueras de la capital. Pero después de una negociación fallida con el virrey, Hidalgo decidió retirarse a Valladolid. Tras varios reveses, el ejército insurgente fue derrotado por los realistas liderados por Calleja en Puente de Calderón el 17 de enero de 1811. Los líderes insurgentes fueron capturados en Acatita de Baján el 21 de marzo y condenados a muerte. Hidalgo fue fusilado el 30 de julio de 1811 en Chihuahua.
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4: A medida que el cuerpo envejece, las encías se van retrayendo, lo que provoca propensión a las caries. Está comprobado que los dientes se deterioran más rápidamente con la vejez. Además de reducir el consumo de alimentos azucarados y refrescos, es recomendable usar una pasta de dientes con mayor contenido de flúor. Los fumadores están más expuestos a padecer caries y enfermedades de las encías. Y las personas que beben alcohol también están expuestos a problemas de salud como el cáncer bucal. No olvides cepillarte los dientes al menos 3 veces al día, consultar a tu odontólogo y mantener una higiene bucal adecuada.
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1: ¿Qué es un salvagotas? Es una especie de cilindro que se encaja en el cuello de una botella de vino para que las gotas no caigan al servir el líquido.
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4: Regresamos. Saludos esta mañana a nuestra colega Sara Landa, saludos a Veracruz. Cuéntanos, Sara, buen día, bienvenida.
5: Carmen, te saludo con muchísimo gusto, como siempre, a ti y a toda tu audiencia. Pues bueno, estamos nuevamente dando noticia a nivel nacional, sobre todo por la situación que se vive en Veracruz en tema de medicamentos, desabasto y la polémica que se generó con este video por parte del delegado del IMSS Bienestar aquí en la entidad veracruzana, Roberto Ramos Alor, quien amenazó a los residentes en una reunión que tenían, pero también lo señaló y dijo que si querían operar, que operaran, y si no, pues que no lo hicieran, porque sin duda Carmen, es una situación que se vive en el estado, no solamente de desabasto de medicamentos, de insumos básicos, sino también de cirugías que están desde el mes de octubre justamente de 2025 paradas porque no hay insumos, porque no hay especialistas. Entonces, pues bueno, vamos a ver este video de Ramos Alor, de lo que comentó en esta reunión y que se hizo viral justamente de esta situación.
6: Le agradezco el que nos haya escuchado, le agradezco el que nos haya brindado el tiempo. Pero pues realmente
7: no. ¿Qué esperaba, doctora, que trajéramos los paquetones y le entregamos ahorita?
6: Pues tal vez
8: una,
6: no.
8: una fecha.
7: Claro, pues es lo que estamos viendo ahorita. Las fechas ya están. Hoy la directora entró directamente con el abastecimiento nacional y acordaron fechas.
6: Y los pacientes que están esperando una cirugía, les vamos a decir que esperen
7: 10
6: días más.
7: Doctora, no es sentido común. Si usted no quiere operar y no participar, pues no opere. No opere, sencillamente. Porque usted se siente ofendida de que no tiene las herramientas para operar. No opere. Así de sencillo. Así de sencillo. Si yo, por ejemplo, soy residente de neumología y necesito un pleurebar para drenar un pulmón y no lo tengo, a ver, ¿qué voy a hacer? Nada más hay una condición, doctora. Usted es residente y depende de la institución, de la dirección de enseñanza e investigación. Y su evaluación de usted depende de nosotros. Y lo tengo que decir muy claro. Ese es nuestro trabajo. Entonces, pues, buenas noches, ahí la dejamos. ¿Estamos de acuerdo o le seguimos? Adelante. No, hombre. Pues me dijeron que yo había agotado. Para adelante, doctora.
9: Me gustaría también que ustedes, así como hacen informes, informaran también a la población que en tanto tiempo habrá respuesta y no dejar ese cargo más a nosotros, quienes somos los que dan la cara ante los pacientes. Así como le dijo a la compañera, que es sentido común, para los pacientes no lo es. Entonces, si ustedes, que ya tienen fechas probables, hagan un informe importante que sea explícito para los pacientes y no a nosotros, porque vamos a dar la cara, por favor.
7: Sí, les comento, compañeros, hay que revisar la publicidad. La propia gobernadora habló al pueblo veracruzano de la iniciativa.
5: Pues ahí está el tema, Carmen. ¿Qué podemos decir de esta situación? El delegado del IMSS Bienestar en Veracruz ha sido siempre muy polémico. Ramos Alor incluso ya se pronunció IMSS Bienestar a nivel federal que tomara medidas correctivas. Hubo algunas reacciones aquí en el estado de Veracruz en torno a pues que debería de ser destituido después de esta situación. Es un tema de que incluso ha habido algunas manifestaciones por parte del personal médico aquí en la capital veracruzana, en el puerto de Veracruz, ante el desabasto de medicamentos e insumos, y estas son las respuestas en estas reuniones que incluso él fue obligado prácticamente a que asistiera con ellos porque Pues no, desde, imagínate que desde octubre, noviembre y todos estos meses, pues no han tenido, han tenido que trabajar a marchas forzadas en los hospitales. Y es que luego de la transición que se dio de los servicios de salud al IMSS Bienestar, pues bueno, se ha generado ahí un cuello de botella que no ha podido solucionar, y el delegado en Veracruz, pues estas son las palabras: si quieren que operen, sino que no lo hagan, que no lo hagan. Pero además también habla de los insumos, ¿no? Porque incluso médicos y los residentes, que son los que estaban en ese, en esa reunión con él, les decían: es que nosotros llegamos a aprender, pero pues no podemos hacerlo porque no tenemos con qué. Y bueno, incluso también se ha señalado que algunos medicamentos, algunas cuestiones que han llegado del IMSS Bienestar a estos hospitales, pues son de mala calidad, no cumplen con los requisitos que se tienen que tener para poder realizar cirugías, y hay de todo, hay muchísimos pacientes. Al menos en Jalapa, en el CAE, se atienden al año más de 1,000 personas con algún tema de cirugías. Entonces, pues sí, es delicado el tema. El gobierno del estado de Veracruz ha señalado que, bueno, se implementará una aplicación de recursos de más de 1,000 millones de pesos para poder solventar esta situación, en lo que el IMSS Bienestar, a cargo de Ramos Alor, pues soluciona esta problemática, Carmen.
3: Ni más ni menos, pues seguiremos el caso y la historia. Sara Landa, te mandamos un abrazo y gracias por contarnos esta mañana. Buenos días.
5: Gracias, Carmen, muy buenos días.
3: Vaya historia que nos cuenta Sara desde allá. Bueno, pues ahí está, vamos a ver qué tipo de repercusiones tiene todo esto, pero ni qué agregarle a lo que se pudo escuchar en el video.

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1: Víctor Manuel, conocido como Calusha, reconocido tatuador de Juchitán de Zaragoza, Oaxaca, fue asesinado a balazos la noche del jueves al interior de una vivienda de la quinta sección de la ciudad. De acuerdo con los primeros reportes, sujetos desconocidos llegaron al inmueble donde se encontraba con otras personas y le dispararon en repetidas ocasiones. Corporaciones policíacas acordonaron la zona y comenzaron las diligencias para esclarecer el homicidio y determinar el móvil del ataque. Calusha era ampliamente conocido en Juchitán y otras localidades del Istmo de Tehuantepec por su trayectoria como tatuador y por haber participado en distintas exposiciones de este arte en la región. Donald Trump aprovechó la conmemoración por los 25 años de los atentados del 11 de septiembre para defender la guerra iniciada por su gobierno contra Irán y asegurar que la República Islámica nunca obtendrá un arma nuclear. El mandatario hizo las declaraciones durante una ceremonia realizada en el Pentágono. Trump sostuvo que la ofensiva estadounidense responde al objetivo de impedir que Teherán desarrolle armamento nuclear y volvió a señalar a Irán como el principal patrocinador estatal del terrorismo en el mundo. Sus declaraciones vincularon directamente la política de seguridad de su gobierno con la memoria de los ataques que marcaron a Estados Unidos en 2001. 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
12: El terremoto del 85. El 19 de septiembre de 1985, a las 7:19 horas, la Ciudad de México sufrió el peor terremoto en su historia. Un sismo trepidatorio y oscilatorio a la vez, con una intensidad de 8.1 grados Richter, que dañó seriamente las colonias Roma, Doctores, Juárez, Centro, Guerrero, Merced, Morelos y Tlatelolco. El epicentro se localizó en la desembocadura del río Balsas, en los límites de los estados de Michoacán y Guerrero, y causó daños incuantificables en toda el área metropolitana. Se derrumbaron, entre muchas otras construcciones, el Centro Médico, el Hotel Regis, el Hotel del Prado. Se estima que los muertos fueron cerca de 40.000 y que el número de personas rescatadas de entre los escombros ascendió a 4.000. De estas, hubo a quienes las encontraron hasta 10 días después de la tragedia.
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12: ¿Sabía usted que, según estudios, la serotonina hallada en el chocolate ayuda a calmar la ansiedad y hasta provoca sueños placenteros?
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18: Saludamos a la distancia a Lisa Sánchez Ortega. Lisa, saludos de México, buen día, buen viernes.
19: ¿Cómo estás, mi querida Carmen? Jacobo, buenos días, buen viernes a todas y
18: buenos
19: todos.
18: Buenos días, Jacobo Dayán, buen día y bienvenido, ¿cómo estás?
20: Buen día, Carmen, Lisa, pues todo bien aquí ya en viernes.
18: ¿Todo bien?
20: Bueno, todo en lo personal bien.
18: Algunas cosas también, otras no también, en fin. Están ustedes proponiendo detenerse esta mañana, cosa que me parece muy importante, en las fiscalías, ¿no? En la Fiscalía General de la República y el tema de la revisión, ¿cómo le llamamos? ¿Integral?
20: Sí, integral.
18: O sea, ¿sistémica? ¿O cómo? A ver, cuéntenos.
20: O sea, vamos brincando de caso a caso y la atención pública va brincando de caso a caso. Se hace crítica al trabajo de las fiscalías y, pues, en este país, Carmen, tenemos una memoria muy corta. Y pretendemos pensar que el árbol es el bosque. Entonces, hacer un recuento nos parecía importante para tener un bosquejo general, nada más de enlistar situaciones y ver cuál ha sido el accionar de la fiscalía, pues en los años recientes, sabiendo que esto viene de muchos años, o décadas, o siglos en este país. Uh-huh. Yo empezaría diciendo que no es casual que el 15 de septiembre el grupo musical que va a tocar en la Noche del Grito sea el grupo Intocable. Pues es muy probable que tenga algún...
18: Es sugerente el nombre.
20: Es muy sugerente, ¿no? Los Intocables. Intocable,
18: fíjate, no lo había pensado tú.
20: Es el grupo Intocable y lo que vamos... Digo, el listado... ¡Viva México!
18: ¡Viva México, somos intocables!
20: Es correcto. Y voy enlistando rápidamente, nada más sin hacer un análisis muy profundo de cada uno de los casos, pero mostrando cómo hay un sesgo claro y una omisión intencional por parte de la Fiscalía. Sabemos que en días recientes se detuvo a Ángel Aguirre, al exgobernador de Guerrero, por su probable participación en el ocultamiento de videos sobre el caso Ayotzinapa. Desde que ocurrió la desaparición de los estudiantes, se sabía que esos videos habían sido borrados. Es decir, hay alguien que debe ser responsable, probablemente es Ángel Aguirre, no lo sé, pero qué bueno que se está atendiendo no nada más la desaparición de los jóvenes, sino la obstrucción de la justicia.
18: Sin duda.
20: Nada más que si ya decidieron que Ángel Aguirre es responsable o probable responsable de obstrucción de la justicia, pues había que agregar a otros, nada más en el caso Ayotzinapa. Recordemos que la Marina, y eso es público y lo aceptaron, sembró pruebas en el caso de Ayotzinapa. ¿Quién es responsable de haber sembrado pruebas falsas para el caso Ayotzinapa? Sabemos que es la Marina, hay hasta videos de ocurriendo esto.
18: Sí, claro, claro.
20: Probablemente tendrían que llamar a declarar al que era jefe de la Marina en Guerrero en esos años. Ojeda, el tío de los sobrinos. Ya si va a ir a declarar, pues de una vez que le pregunten de estas dos. ¿O por qué no está detenido también Murillo Karam por obstrucción de la justicia? ¿Por qué no se detiene a todos los demás que participaron en esta reunión que se conoce que existió para crear la verdad histórica, entre comillas, en el sexenio de Peña Nieto? Entre otros, en esa reunión estaba Omar García Harfuch. ¿Por qué no se llama a declarar? En el sexenio de López Obrador hay denuncias, hay testimonios incluso del exfiscal del caso Ayotzinapa, que hubo una reunión para encauzar las investigaciones hacia otro lado, en el caso de Ayotzinapa. En esa, eso lo documentó, en entrevista con John Gibler, lo dijo el exfiscal, que está fuera del país, perseguido. En esa reunión, según esa entrevista, participó Andrés Manuel López Obrador, Alejandro Encinas, Arturo Saldívar, Gertz Manero y Adán Augusto López. Pues que los llamen a declarar. ¿O será que Ángel Aguirre, hay que perseguir a Ángel Aguirre y los demás son intocables? Si ya vamos a hablar del caso Ayotzinapa, ¿no valdría la pena mandar llamar a los militares que se han negado a entregar información que también es parte del ocultamiento del caso? ¿O a los militares en el caso de la Guerra Sucia que también se negaron a entregar información? Entonces, si Ángel Aguirre probablemente es responsable, pues esta lista enorme de personajes también tendrían que ser llamados a declarar, o esa parte de la trama del ocultamiento del caso Ayotzinapa nada más, la fiscalía ha decidido que es mejor dejarla intocable. Brinquemos de caso. Nos dice la fiscalía que Ernesto Rufo es responsable de la mayor trama de huachicol fiscal de este país, es lo que ha dicho. Lo acusan por un desfalco de 4,000 millones de pesos en esa trama. Si la cifra es real, de que es dicha por el propio gobierno, 600,000 millones de pesos, quiere decir que la trama de Rufo, que habría que ver de qué tamaño es, porque Rufo no puede ser responsable de toda la trama. ¿Quién está en aduanas? ¿Quién en distribución? ¿Quién en el SAT? ¿Quién en energía? ¿Quién en las gasolineras? No, nada más una persona. Los demás son intocables. 4,000 millones de pesos. La trama es de 600,000. Quiere decir que 150 veces el caso Rufo es la trama completa. Si son 600,000 millones de pesos y se acusa a Rufo de 4, o a esa trama que según es la más grande, pues nos faltan 150 veces más. El buque Challenge Procyon, ese solo son 340 millones de pesos, es lo que dice la fiscalía. Se sabe por prensa que hubo 69 buques, probablemente hubo más. Eso hubiera alcanzado para 23 mil millones de pesos. Quiere decir que la trama de los buques se necesita 26 veces para llegar a los 600 mil millones de pesos. Es decir, la fiscalía nos está engañando diciendo que los culpables son los Farías, porque tampoco podrían controlar ellos otra vez aduanas, distribución, los nombramientos, pues podrían tener los documentos, pero ellos no los hicieron, la distribución, la venta, energía, otra vez Secretaría de Energía, Pemex, etcétera. Lo que quieren hacer es hacernos creer, otra vez, mandos medios para abajo, responsables de manera simbólica, y el resto de la trama es intocable. Y eso suponiendo que son 600 mil millones de pesos. Aquí el exrector Barnés nos ha hablado ya claramente de que podría llegar a 700 mil o más millones de pesos, y la trama del robo de petróleo no se está tocando. Dicho esto, voy a hacer una lista muy rápida. Se nos ha dicho que la operación Enjambre ha detenido a 111 exfuncionarios o funcionarios vinculados con el narco. ¿Quiénes son los responsables de haberlos colocado ahí? ¿De haberlos candidateado? ¿Nadie? Uno se puede pasar. 111, pues esto ya habla de una forma de operación, de nombrar candidatos vinculados con el crimen organizado. ¿Nadie es responsable arriba o esos son intocables? Tiene más de un año, junio de 2025, fue el caso de CI Banco, Intercam y Vector. La fiscalía en un año y fracción no sabe qué hicieron y quién es responsable de eso. Cerraron las instituciones. ¿Nadie es responsable? ¿De qué son responsables? De nada. Las refinerías ilegales que se han encontrado, las guachirrefinerías, pues las desmantelaron, pero no hay nadie detenido. ¿Nadie es responsable o son intocables? El caso de la barredora es de septiembre de 2025. En un año, ¿qué sabemos? Nada. ¿Nada más Bermúdez Requena, que está detenido, pero no sabemos todavía cómo va el caso? ¿Nadie más es responsable? Teuchitlán, marzo de 2025. ¿Nada más los que estaban ahí, el presidente municipal, la policía municipal, nadie más es responsable de Teuchitlán o son intocables? Rochamoya, abril 26. ¿Rochamoya es caso aislado? ¿De dónde llegó el dinero ilegal a esa campaña? ¿Nadie más es responsable? Marina del Pilar, mayo de 2025, año y medio casi. Nada, no pasó nada ahí. Las llamadas que se conocen, nadie es responsable de nada. Amílcar Olán tiene 9 años, las historias de Amílcar Olán. ¿Nadie es responsable de nada ahí? Sheinbaum nos dice, la presidenta nos dice, que de los buques pasados ya no se puede saber nada porque pues ya no están. Lo dijo en conferencia, en su programa de televisión. Pues no es tan fácil como preguntar cuánto combustible se exporta. El ejercicio que ha hecho Barnés no lo puede hacer el gobierno. Claudia Sheinbaum nos dice que como ya ya no está el buque, no se puede investigar. De las elecciones de 2021, lo ocurrido en Sinaloa, ¿nadie es responsable de la privación de la libertad de cientos de personas? Y cierro con esto para dar la palabra a Lisa, diciendo que, bueno, esto otra vez está vinculado con la gran violencia. El Comité de Desapariciones Forzadas de la ONU ha dicho que la desaparición es el crimen perfecto. La presidenta pide denuncias. Bueno, ahí tiene miles y miles y miles de denuncias. ¿Qué pasa? Con un 99% de opacidad. Esto es el panorama de unos ejemplos, nada más, de forma de operación de la fiscalía. Claramente están ahí para proteger a los altos mandos, a los intocables, que van a tocar el 15 de septiembre, y para mantener todas estas tramas de corrupción y gran violencia al menor nivel posible. Si esto no nos abre los ojos para entender cómo operan la protección política a las redes de macrocriminalidad o a las empresas criminales continuas de las que hablaba Estados Unidos, pues no es de extrañar que esto se repita y se repita y se repita. Y aquí a esta lista podríamos agregar montones, el caso Segalmex o los que se quieran.
18: Lisa Sánchez Ortega, ¿qué recuento?
19: Así es, mi querida Carmen. Bueno, nosotros quisimos hablar de este tema el día de hoy, no solo por todo lo que ya expuso Jacobo, casos de altísimo perfil que no solo tienen consecuencias importantísimas para la manera en la que se ejerce el gobierno o la manera en la que se determinan las candidaturas o la manera en la que verdaderamente se comprueba que nuestras instituciones tienen un grado de autonomía política vis-a-vis el poder y son capaces de poder investigar y llamar a cuentas a instituciones pues que gozan de una impunidad particularmente importante por el propio régimen de excepcionalidad que las rige, como las Fuerzas Armadas. Y también quisimos, bueno, y por supuesto que tienen implicaciones gigantescas para la resolución de casos que activamente le están generando un daño patrimonial al Estado mexicano, ¿no? Porque es directamente un delito contra las arcas del Estado lo que se comete, por ejemplo, con el tema del huachicol fiscal. Pero no solo queríamos hablar de las fiscalías por estos casos, digamos, de altísimo perfil, en donde, ya lo decía Jacobo, un poco el patrón es que parece que hay instituciones o personajes o fuerzas políticas intocables a las que las fiscalías pues nunca llaman a testificar, nunca llaman a preguntarles absolutamente nada y no figuran, digamos, en las grandes investigaciones, sino porque también en esta misma semana, mientras platicábamos este recuento que hace Jacobo, salió también INEGI con la Encuesta Nacional de Victimización y Percepción de Inseguridad, la famosa ENVIPE, que es una gran, gran encuesta. Y esta encuesta nos muestra en el tema de las fiscalías exactamente la misma historia, no solo la historia de los grandes casos, incluso mediatizados, donde existen los intocables, sino la historia de una autoridad en la que la ciudadanía no confía. Y no solo no confía por cuestiones, digamos, operativas de lo mucho que se tarda un trámite de denuncia o lo complicado que pueden ser ciertos procesos administrativos o ciertas partes técnicas de los procesos para llegar a esa autoridad, sino porque sus propios resultados le muestran a la gente, y eso nos lo contestan los millones de mexicanos que entrevistó directamente el INEGI, que en la gran mayoría de sus casos no pasa nada, esa es la respuesta, no pasa nada, o en otro porcentaje muy importante de los casos, la razón por la cual no se termina llegando a una resolución positiva de una investigación de un delito es porque la autoridad muestra abierta hostilidad. Entonces, también queríamos revisar esto desde el punto de vista del impacto en la ciudadanía, en la investigación de los delitos, en la investigación de la corrupción y repasar pues unas cosas que salieron en esa encuesta que yo creo que retratan de cuerpo completo el estado de esta institucionalidad, ya no solo para el ciudadano común, que es un poquito de lo que yo quería hablar, sino también pues para el propio gobierno, para el propio poder, para los propios empresarios y demás poderes fácticos que siguen participando en la comisión de delitos y en las redes de macrocriminalidad que detallaba Jacob. Rapidísimo, porque los datos, hay que hacer una invitación a la gente a que los consulte directamente, pero básicamente INEGI nos dice 2025, casi 34 millones de delitos ocurridos, 33.8 millones de delitos ocurridos. De esos, 91% no se denunció, 9% sí se denunció y de ese 9%, 2.4% no tuvo carpeta de investigación. Es decir, de entrada, casi es 93.4% de una cifra oculta entre delitos que no se denuncian o delitos que se denuncian pero no se investigan. Y más importante que eso es justamente pues que de esa minoría de casitos que sí se denunciaron y por las cuales la autoridad decidió sí aperturar una carpeta de investigación y ponerse a trabajar en las diligencias de recopilación de pruebas, en las cuestiones forenses, en las cuestiones de seguir el dinero, en los casos de algunos temas de corrupción, de fraude, etcétera, pues lo que vemos es que el 7 de cada 10 casos que sí se investigan terminan precisamente en trámite o en la nada. Es decir, adentro de las fiscalías, un casi 40% de los casos se queda pues por mucho tiempo en trámite, lo cual quiere decir que o esperan información de otras dependencias, o están activas las diligencias, o simple y sencillamente están esperando ahí en lo que se desahogan otros casos para ver si las pocas capacidades institucionales y humanas que tienen algunas de las fiscalías eventualmente llegan a esos casos. Pero otro porcentaje casi igual, 38%, su resolutivo es nada. Si tú le preguntas a la gente, ¿fue y denunció su caso? Sí, la autoridad abrió una carpeta de investigación, sí, también, ¿y qué pasó? El resultado es no pasó nada. Muy poquititos casos sí se resuelven, pero luego si tú entras, Carmen, a ver, por ejemplo, con más detalle cuáles son las razones por las cuales no se apertura una carpeta de investigación, una de las razones importantes que puede clamar la autoridad es, bueno, no se presentaron pruebas suficientes para ameritar la investigación de la conducta que se venía a denunciar, lo cual nos lleva a otro problema. Podemos abordar con mayor detalle en otro programa, que es la calidad de las actividades investigativas y recopilatorias de pruebas que hacen las policías, la Guardia Nacional, las Fuerzas Armadas. Pero en un porcentaje bien importante, 30% de los respondientes de por qué no se apertura una carpeta de investigación en esta encuesta dicen porque había una actitud hostil o un abierto desinterés de la autoridad en avanzar el caso, ¿no? Y por lo tanto, pues construirlo. Y dentro de eso, evidentemente, acá estamos hablando sobre todo de delitos tradicionales que se cometen en contra de las personas, como robo, fraudes, extorsiones, etcétera, amenazas, lesiones. Pero pues esta historia es una historia que se repite en los casos que mencionaba Jacobo, en donde también hay una abierta hostilidad para el manejo o la conducción política de ciertas investigaciones, para la no conducción de investigaciones en otros casos, o justamente como para poder, ante falta de pruebas o ante la falta precisamente de llamar a testigos claves, personas que pudieran aportar información, pues los casos terminan como los de los tuyos, los míos, los de cualquier ciudadano, en la nada, ¿no? La mayor cantidad de las veces. Y sí creíamos que era particularmente importante para un país como México, con todo lo que le sucede a México, con todos los retos que enfrenta, pues podernos detener de manera más seria, de manera más a profundidad en este tema, para las dos cosas: llamar la atención a la corta memoria que decía Jacobo, pero también para hacer la invitación a que se sigan consultando estos datos. Porque tú lo decías en uno de los programas de esta semana con respecto a lo que sucede en Sinaloa, pues es una situación insostenible, francamente, la que tenemos, y una situación que verdaderamente no nos merecemos ni en el presente, ni mucho menos hacia adelante.
18: Pues sí, es un programa muy complejo todo esto, pero para efectos prácticos, déjeme hacer una pregunta simple: ¿y qué hacemos?
20: Bueno, Carmen, esto no es un accidente. Están diseñadas las fiscalías para eso, históricamente, o sea, en este país.
18: ¿A propósito?
20: Bueno, no ahora.
18: A ver.
20: Este país tiene 200 años de vida independiente y no es de que en algún momento tuvimos Estado de Derecho y en el camino, por X o Y, se perdió. El problema es de que estamos viviendo tiempos donde la violencia se ha exacerbado, donde la gobernanza criminal se ha exacerbado, incluso a niveles ya estratosféricos la corrupción alcanza niveles que ya que ni en los sueños guajiros del priismo se alcanzaban estas cifras. Es decir, haber mantenido unas fiscalías, unas policías de investigación, un sistema carcelario, un aparato de seguridad que estaba creado

0: miércoles, pues hay 40 y tantos % de personas que no está conforme ni con esto ni con lo que de donde veníamos. Es lo que decía Alfredo Figueroa, es decir, que no se sienten...
1: La añoranza del totalitarismo.
0: Exacto. Entonces la pregunta es, ¿estamos dispuestos a mantener esto en silencio? ¿No habrá una exigencia ciudadana? Y bueno, repito, esto está exacerbado porque esta impunidad, estos intocables, esta forma de operar, aparte de afectar a toda la sociedad, genera una mantiene una gobernanza criminal. Siguen diciendo que esto es una democracia. Ellos creen, el gobierno cree que el desfalco del huachicol fiscal es al dinero de ellos. No. ¿Por qué no dan una conferencia de prensa seria? ¿Por qué no le contestan al doctor Barnés la información? En una democracia se contestaría eso.
1: Ni siquiera contestan.
0: ¿Por qué no se acepta el apoyo internacional para atender, por ejemplo, las desapariciones, la gran violencia? ¿Por qué no? Porque el régimen político mexicano se mantiene precisamente por eso, mientras la sociedad no exija otra cosa.
1: Lisa, ¿qué dices de esto?
2: Yo estoy de acuerdo con lo que menciona Jacobo, pero también añadiría digamos como la dimensión de lo que siempre ha sido posible y simple y sencillamente no se hace porque las prioridades están en otro lugar. Hay un montón de cosas que desde la suficiencia de personal, desde la capacitación, desde los recursos, desde tal, podrían avanzar al menos una parte de todos estos rezagos que nosotros estamos viendo ahí, y a eso sumar, por supuesto, la idea de una reforma del sector seguridad y la conectividad de la política de seguridad con la política de justicia, como hemos insistido muchísimo en esta mesa, despolitizando el actuar de las fiscalías, autonomizando, no en el papel, en esta falsa noción de autonomía que ya en modificaciones legales pasadas, por ejemplo, el fiscal Gertz Manero la entendía muy a su manera y entonces interpretó la autonomía como la facultad de no participar en ningún esfuerzo intersectorial de búsqueda, por ejemplo, de personas desaparecidas, porque clamando autonomía decía que él no tenía obligación de tener a la fiscalía necesariamente en esos mecanismos. Pues son las dos cosas. Lo que te quiero decir es, hay reformas muy puntuales que tienen que ver con priorizar, así como uno de los cuatro pilares de la estrategia de seguridad federal es el fortalecimiento de la Guardia Nacional. Bueno, esa estrategia tendría que tener un quinto pilar que fuera el fortalecimiento de las fiscalías para tener acceso a pruebas de identificación de ADN, mejores capacidades de identificación forense para la crisis de gran violencia que menciona Jacobo con el tema específico de la desaparición, o para poder efectivamente sancionar una cosa que me parece escandalosa y también salen en VIPE, pues que los delitos sexuales, por ejemplo, se concentran 10 veces más en mujeres que en hombres y las mujeres viven una percepción de inseguridad todavía mayor y mil cosas que hay ahí adentro en términos de capacitación sobre el llenado estadístico de los registros, que no es nada más para tener buena estadística, sino para poder detonar procesos de investigación criminal serios que partan, por ejemplo, de saber en qué municipio, qué día y a qué hora se vio por última vez a una persona y que eso es clave para poder hacer después todo lo demás. Y por el otro lado, una reforma de verdad de despolitización y de redefinición, rediseño institucional del funcionamiento de las fiscalías, porque decía Jacobo, crece la macrocriminalidad, crece la violencia a gran escala y bueno, una de las cosas que sabemos a partir del gran trabajo que hicieron de ciencia política de la criminalidad o del crimen organizado, tanto Guillermo Trejo como Sandra Ley, es que precisamente la ausencia de reformas del sector seguridad para que dejaran de actuar como protectores del Estado, para que fueran protectores de la ciudadanía y además dejaran de operar como puentes o brokers entre el mundo de lo lícito y lo ilícito, más en un contexto de mayor incertidumbre política por temas de alternancia, de cambios de gobierno, de incremento de la competencia electoral, pues es una de las razones por las cuales el crimen organizado se interesa en dos cosas, el delito predatorio, es decir, la expoliación del derecho de piso, la extorsión, los recursos naturales de las comunidades y dos, la política, ya no solo para poder influir en la nominación y las posibilidades de ganar.

0: ciertos candidatos, sino entrar directamente a infiltrar gobiernos locales para hacerse de ciertos pedazos de los presupuestos o de la política pública para afianzar su control territorial. Entonces, si no es nada más un llamado a misa para una reacción ciudadana, que nos parece muy importante, pues ocupar estos espacios para hablar de esos temas. Y que se genere pues cierta indignación social con este manejo que además ya decía muy bien Jacobo, ha sido así durante muchos años, pero también por el otro lado para hacernos muy conscientes pues de que son dos frentes, uno técnico muy específico, uno político mucho más difícil, pero pues no podemos seguir postergando esto a ver hasta cuándo de verdad se vuelve insostenible el horror que vivimos en el país.
1: Déjeme cerrar esta conversación y esta mesa recuperando lo que hace rato la presidenta dijo del caso Ayotzinapa, que ha sido mencionado en esta revisión integral de casos icónicos y de casos y situaciones que ustedes han expuesto. Le preguntaron a la presidenta sobre este caso Ayotzinapa y habló del GIEI. Déjenme que lo presente y regreso con ustedes para comentarlo.
2: Un exintegrante del GIEI ha contestado de manera afirmativa a esta invitación para adherirse de nueva cuenta a las investigaciones del caso Ayotzinapa como lo solicitaron los padres.
3: Bueno, el GIEI como tal ya no existe, no es reconocido ni siquiera por la Comisión Interamericana de Derechos Humanos. Nosotros solicitamos a la Comisión, bueno, al Alto Comisionado de Derechos Humanos de Naciones Unidas, que pudiera considerar, si acaso ellos así lo deciden, alguno de los miembros que participaron en el GIEI. Y la comisión o el alto comisionado nos dijo que no, que ellos considerarían otros expertos. Entonces, en esa perspectiva, pues nosotros estamos esperando expertos por parte del alto comisionado de Naciones Unidas que pudieran revisar el trabajo que está haciendo el fiscal del caso Ayotzinapa y poder dar su opinión, y también de la comisión de búsqueda y de la Secretaría de Gobernación que estamos realizando. Algunos padres, porque hay que decirlo así, no todos, algunos padres han solicitado que se hable personalmente con ellos, con dos de las personas que participaron. Yo le pedí primero a Arturo Medina, el subsecretario de Derechos Humanos, que hablara con ellos. Y después a la Secretaría de Gobernación, porque el objetivo es avanzar y en saber dónde están los jóvenes y ver si la participación de estas personas ayudaría a eso o no. Entonces, la Secretaría de Gobernación está buscando una conversación con por lo menos una de las personas que insisten, un grupo de los padres, y ya lo estaríamos informando, pero ya no sería algo oficial de ninguna Comisión Internacional de Derechos Humanos.
1: ¿Cómo ves, Jacobo?
4: Bueno, pues primero aclarar que no es de que ni la Comisión Interamericana ya lo reconoce. A ver, el GIEI se creó en un momento,
1: sí, ni siquiera dice.
4: Tuvo un mandato, el gobierno mexicano con López Obrador, perdón, con Peña Nieto, los corrió del país. Eran cinco integrantes.
1: No refrendó el mandato.
4: No, pero antes de terminar los echaron. López Obrador vuelve a pedir que regresen. De los cinco integrantes iniciales, uno ya no podía, pues tenía otra chamba, estaba en la Comisión de la Verdad de Colombia, un país que se tomó en serio su proceso de justicia transicional. Y entonces regresaron cuatro. Empezaron a trabajar. Y repito, no es de que ya ni la comisión lo reconoce. Estos cuatro, en el camino dos renunciaron porque argumentando, entre ellos Claudia Paz y Paz, una de las ex fiscales más importantes del caso en Guatemala, y Francisco Cox, el otro, que hoy es un abogado reconocido a nivel internacional, se fueron diciendo que no había voluntad por parte del gobierno. Se mantuvo Ángela Buitrago y Carlos Beristain, que al final renunciaron ellos diciendo: no nos quieren entregar información. El gobierno, último informe, fue presentado en el Centro Cultural Tlatelolco, el último informe de este GIEI, ya muy reducido, de dos personas, diciendo no hay voluntad para seguir avanzando en el gobierno de López Obrador, el ejército se niega a entregar información y nosotros mejor nos vamos. Se fueron. Recientemente hubo también unas acusaciones a los miembros que tuvo Ángela Buitrago que salir, exfiscal de Colombia, a explicar cuál era la situación real de las investigaciones que anunció Ernestina Godoy, la Fiscalía General de la República. La presidenta ahora dice que los va a volver a invitar a alguien. Pues yo creo que puede invitar a quien sea, y quien sea es bienvenido mientras sea de alto nivel. Mientras los padres estén de acuerdo.
1: Dice que con el alto comisionado de Derechos Humanos.
4: Sí, pero después que el alto comisionado dijo que iban a ser otros. El alto comisionado de Naciones Unidas de Derechos Humanos, aquí ya hemos hablado de este señor, de Volker Türk, ha sido un aliado de este gobierno. Incluso en su visita a México vino a descafeinar el informe de del Comité de Desapariciones Forzadas, a reconocer grandes avances del gobierno mexicano, y ya lo anunció también la Secretaría de Gobernación, que en lugar de aceptar el procedimiento que está en la Asamblea General de la ONU, que en próximos días tendrá que resolver el tema de si hay ayuda internacional a México y si México la acepta para el caso de desaparecidos, y el gobierno mexicano anunció que ellos preferirían trabajar con el alto comisionado, porque claramente es un aliado de ellos. Hay que dejar en claro, no es una crítica al sistema de Naciones Unidas, sino este personaje es un personaje de perfil político, no perfil técnico, que ha decidido estar de cerca con varios gobiernos, entre ellos el mexicano. Yo nada más cerraría sobre el caso Ayotzinapa. A quien decide el gobierno traer tiene que ser con el consentimiento de los padres, de ellos. Y no pueden desaprovechar el conocimiento del caso que tienen pues Ángela Buitrago, Carlos Beristain, que yo no sé qué vayan a decir, pero yo creo que no aceptarían regresar si el ejército no pone la información por delante.
1: Nos vamos, Lisa, ¿qué dices para cerrar?
0: Yo iba a cerrar justamente con esto último que acaba de decir Jacobo, al margen de cuál es el mecanismo, los expertos internacionales, y el acompañamiento viene de una comisión independiente internacional o viene de la oficina del Alto Comisionado para los Derechos Humanos de las Naciones Unidas. Lo más relevante es que el gobierno mexicano fuerce a sus propias instituciones, en este caso a las Fuerzas Armadas, a dar acceso a la información, pues, de lo que ha detenido gran parte de este caso y de donde se ha generado la mayor frustración de quienes han participado en las investigaciones y en los esfuerzos de conciliación anteriores, tanto con las familias de los 43 como con todas las personas que han pasado por el gobierno, y que tiene que ver con, pues, donde se nos traba el caso, es en donde se nos cierra el acceso a la información, y eso pues está en la Secretaría de la Defensa Nacional.
1: Pues nos vamos con esto, Jacobo Dayán, Lisa Sánchez Ortega, los dos, gracias. Saludos a Chile, que estás por allá. Un abrazo para Chile y gracias por estar aquí.
0: Acá andamos, Kirma.
1: Gracias.
0: Buenas tardes.
1: A los dos, gracias. Buenos días, días. Todas
0: tardes. Acá tardes ya.
1: Ya estás en la tarde, pero aquí estamos en los días. Gracias por estar acá. Y bueno, pues, Jacobo, gracias por tu presencia.
4: No, gracias a ti. Buen fin de semana.
1: Buen fin de semana. Volvemos con más. Esta mañana tenemos otros asuntos importantes.
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8: De cara al último trimestre del año, ¿qué depara el cierre de 2026 para los amantes del teatro musical en México? ¡Adelante! Por increíble que parezca, nos encontramos a unas 14 semanas de cerrar otro año. Ante ello, se vislumbran en la cartelera de la capital los cierres de algunos ciclos y el inicio de otros, particularmente en el ámbito musical. El Teatro de los Insurgentes, por ejemplo, anuncia la recta final del clásico de Andrew Lloyd Webber, El Fantasma de la Ópera, aunque se sabe que se cocina una gira por algunos puntos del interior del país. A su salida, el Insurgentes estrenará directamente de Broadway la producción de Ocesa, Buena Vista Social Club, con un repertorio que naturalmente incluye los éxitos más sobresalientes de la agrupación cubana del mismo nombre. Hablando de Ocesa, que la próxima semana celebra 500 representaciones de El Rey León en el Teatro Telcel, también se sabe que esta casa productora prepara la llegada de otro gran título que proviene de un clásico del cine, Volver al Futuro. Aquella memorable saga protagonizada por Michael J. Fox y Christopher Lloyd llegará en nuestro idioma para narrar la aventura de Marty McFly algunas décadas atrás, hasta una época escolar en la que le toca convivir con la pareja que terminará conformando a sus futuros padres. Para quienes gustan de las giras internacionales, directamente de Estados Unidos, la electrizante adaptación a comedia musical de Beetlejuice regresa al Teatro 1 durante una semana con la misma producción que tan satisfecha dejó al público capitalino en la visita anterior, con un elenco altamente calificado para dar vida a una obra ágil y llena de momentos chuscos. Por otra parte, va una buena noticia para chicos y grandes. Matilda, con Jaime Camil, regresa por 5 semanas al Teatro 1. Tronchatoro volverá a ser de las suyas, incluyendo el legendario castigo de Bruce tras robarse una rebanada de su pastel privado de chocolate a partir del viernes 30 de octubre. Para aquellos que no alcanzaron boletos y que se quedaron fuera del reencuentro más esperado, el espectáculo 20 años después, Hoy no me puedo levantar, tiene confirmadas 17 nuevas funciones, precisamente en el Teatro 1, una vez más con el elenco original, a partir del viernes 11 de diciembre. Finalmente, dos musicales que han gozado del agrado del público en años anteriores vienen de regreso. Urinetown, de la compañía Ícaro, bajo la dirección de Miguel Septién, se estrena el 2 de octubre en el Teatro Milán. Y el Teatro Hidalgo de Juan Torres, una vez que cierre el ciclo de Slava's Snow Show y Sorpresas Amén, volverá a anunciar en su marquetina el mayor de sus éxitos de los últimos años, La Jaula de las Locas, Mario Iván Martínez y Rogelio Suárez alternando el rol protagónico. Otra vez, queda de manifiesto que si algo no se extingue, es el esfuerzo y la ilusión de creativos y ejecutantes de distintas disciplinas por atender a un público que favorezca con su asistencia las artes escénicas en México para que su tradición de teatro musical permee hacia las nuevas generaciones. Hasta aquí por hoy. La próxima semana tenemos una cita en este espacio para volver a platicar un momento de teatro.
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11: Las líneas imaginarias de la Tierra. La Tierra tiene la forma de una esfera achatada en los polos y en sus modelos geográficos se utilizan líneas imaginarias porque sirven de referencia para la ubicación de cualquier punto de su superficie. El eje terrestre o de rotación atraviesa el orbe desde el polo norte hasta el polo sur y el ecuador es la circunferencia máxima que divide a la Tierra en los hemisferios norte y sur. Las líneas paralelas al ecuador y perpendiculares al eje de rotación se llaman paralelos, entre ellos Trópico de Cáncer, Trópico de Capricornio y los círculos polares Ártico y Antártico. Y los meridianos son semicírculos máximos que van de polo a polo. El meridiano cero pasa por el observatorio de la ciudad inglesa de Greenwich y divide a la Tierra en los hemisferios occidental y oriental.
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11: ¿Con qué frecuencia se dan los eclipses totales de sol? Un eclipse total ocurre cuando la luna oculta por completo al sol desde la perspectiva de la Tierra. En este caso, los centros de los tres astros están alineados o casi alineados, si se trata de un eclipse parcial. Existe otro tipo llamado anular, que es cuando la luna tapa al sol en un 90% y se observa una especie de anillo alrededor del astro rey. Es preciso realizar cálculos matemáticos para conocer cuándo se espera que ocurra uno de estos fenómenos. Se sabe que la frecuencia de los eclipses solares totales o parciales varía entre 2 y 5 años.
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11: ¿Quién era Odín? En la mitología nórdica, uno de los principales dioses. Cabalgaba un corcel mágico llamado Sleipnir y era el dios de los poetas, la sabiduría, la guerra y la agricultura. También tenía a su cargo presidir el banquete de los muertos en batalla. Era el emblema del conocimiento total y suele ser representado con un solo ojo porque su otro ojo es el sol.
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11: ¿Qué significa estar en capilla? Estar a punto de hacer algo difícil o definitivo. Alude al momento en que el torero pide a Dios que lo cuide en la faena.
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1: Alberto Carrillo, te escuchamos. Buen día.
13: ¿Marihuana en la comida? La Corte acaba de aclarar hasta dónde llega el autoconsumo. La Suprema Corte determinó que las autorizaciones para el consumo recreativo de cannabis también pueden incluir su preparación en alimentos. Pero hay una condición clave. Esto aplica únicamente para quien cuenta con una autorización y si los alimentos son exclusivamente para consumo personal. La Corte consideró que incorporar cannabis o THC a estos alimentos es una actividad culinaria y no equivale, por sí misma, a fabricar productos sujetos a un régimen sanitario especializado.
14: El proyecto propone a este pleno que su preparación con cannabis no debe ser restringida para el consumo personal, pues esta no implica por sí misma una transformación sustancial en su naturaleza jurídica como alimentos, ni los convierte en productos sujetos a un régimen sanitario especializado.
13: Pero aquí está el límite. La resolución no permite vender, distribuir ni suministrar a otras personas estos alimentos. Además, la Corte mantuvo las restricciones de COFEPRIS para elaborar con cannabis productos sujetos a controles sanitarios específicos, como medicamentos, remedios herbolarios, suplementos alimenticios, cosméticos y vapeadores. Entonces, ¿esto significa que la marihuana ya es legal en México? No. La decisión no legaliza de manera general el cannabis, ni crea un mercado. La decisión no permite vender, distribuir, ni suministrar a otras personas estos alimentos. Además, la Corte mantuvo las restricciones de COFEPRIS para elaborar con cannabis productos sujetos a controles sanitarios específicos, como medicamentos, remedios herbolarios, suplementos alimenticios, cosméticos y vapeadores. Entonces, ¿esto significa que la marihuana ya es legal en México? No. La decisión no legaliza de manera general el cannabis, ni crea un mercado de cosméticos y vapeadores. Entonces, ¿esto significa que la marihuana ya es legal en México? No. La decisión no legaliza de manera general el cannabis, ni crea un mercado
15: de... El fallecimiento de legisladores, inspecciones y peritajes. Para los trabajos correspondientes, se solicitó, integró un equipo multidisciplinario conjunto con peritos adscritos en el Estado, han elaborado peritajes y dictámenes en diversas materias, como medicina, criminalística, balística, genética, química, informática, tránsito terrestre y toxicología. Además, señaló que han practicado diversas entrevistas a personas cercanas en el ámbito efectivo y laboral. También la Fiscalía aseguró que las investigaciones han sido exhaustivas y los peritajes escrupulosos, y que el resguardo, la recolección y el aseguramiento, registros y análisis de los indicios por parte de las policías ministeriales, peritos, analistas, ministerios públicos y fiscales se han llevado a cabo con estricto apego a la normatividad y protocolos respectivos. El Ministerio Público Federal enfatizó que en todo momento se ha privilegiado la atención, el respeto y la protección de las víctimas indirectas. Carmen, auditorio, la información que les tengo.
1: Muchas gracias, Jesús Velázquez. Gracias y buenos días.
15: Muy buenos días.
1: Ilse Aguilar, de Grupo Radiocentro. Ilse, buen día, te escuchamos.
16: Muy buenos días, Carmen, un gusto saludarte, informarles que ante las declaraciones de Marco Rubio, secretario de Estado de Estados Unidos, quien afirmó que en México la lucha contra los cárteles de la droga no es ni de lejos suficiente, la bancada del PAN en San Lázaro pidió a la presidenta Claudia Sheinbaum tomar acción contra los narcopolíticos. Para la diputada Paulina Rubio, es necesario que el gobierno mexicano demuestre que combate verdaderamente al crimen. Escuchemos a la legisladora de Acción Nacional.
17: Por supuesto que no es suficiente lo que ha hecho el gobierno mexicano en contra del crimen organizado. porque para acabar con ellos se tiene que acabar con la narcopolítica, se tiene que acabar con el narcogobierno, y eso es lo único que no ha tocado Moreno.
16: Agregar, Carmen, que la diputada señaló a los políticos que presuntamente tienen vínculos con el narco.

0: y que se podrían tomar acciones legales para demostrar que nuestro país sí realiza acciones contundentes en materia de seguridad. Escuchamos nuevamente a la diputada federal.
1: Y mientras sigan protegiendo a delincuentes como Rubén Rocha Moya y su gobierno en Sinaloa, en donde permitieron que pusiera inclusive a una AFIN para poder continuar con esta estructura delincuencial, mientras sigan permitiendo que narcosenadores como Insunza ocupen su curul y se amparen en el fuero para no enfrentar a la justicia, que en este caso proviene la solicitud de un gobierno extranjero, pues para ningún país vamos a estar haciendo lo suficiente.
0: Con ello, la legisladora reiteró que es necesario que Morena y el gobierno de la Cuarta Transformación den muestra del interés de romper relaciones con el crimen organizado. Así la información, Carmen.
2: Gracias, Ilse, por estar aquí. Buen día, buen fin de semana.
0: Buen día.
2: Gracias por estar aquí y con esto nos vamos. Gracias al público por permitirnos acompañarle. Bueno, pues que tenga usted un buen fin de semana. Estaremos con ustedes el próximo lunes en el programa en vivo, pero los invitamos a que sigan nuestros contenidos en nuestro sistema multiplataforma en www.aristeguinoticias.com y desde luego los invitamos en el país a seguir de cerca las programaciones de las estaciones de Grupo Radio Centro en México. Nos vamos con esto. Buenos días, un abrazo, pásela bien.
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4: La Fiscalía de Chiapas detuvo a José Luis López Centeno, ex jefe de recursos financieros del Instituto de Comunicación Social y Relaciones Públicas, por su probable responsabilidad en ejercicio abusivo de funciones y abuso de autoridad. La investigación parte de una denuncia de la Auditoría Superior del Estado por una contratación de 24.5 millones de pesos realizada en 2024 mediante adjudicación directa y sin la licitación correspondiente. El exfuncionario quedó a disposición de un juez. El gobierno de Cuba calificó como terrorismo de Estado las acciones de Washington que, aseguró, buscan rendir por hambre a la isla en medio del endurecimiento de las sanciones estadounidenses. Miguel Díaz-Canel hizo el señalamiento al conmemorar los 25 años de los atentados del 11 de septiembre y sostuvo que Cuba enfrenta desde hace décadas acciones que han dejado más de 3.400 muertos y 2.099 lesionados. La Habana también acusa a Estados Unidos de aplicar un bloqueo petrolero y sanciones secundarias. 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

0: Son las 11 con 18 minutos. Gracias por estar con nosotros a través de Los Clásicos en su primera edición aquí en Universal. La frecuencia correcta. Recuerda que nosotros somos Grupo Radio Centro y esta la estación de Los Clásicos en esta primera edición que abarca de las 11 de la mañana a las 2 de la tarde, tiempo horario Ciudad de México. 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A través de nuestras redes sociales en Instagram, Facebook, TikTok, X y YouTube, en @Universal881FM, también nos encuentras. 11 de la mañana, 20 minutos, Wet Wet te acompañó con Love Is All Around, The Crowd House, Something So Strong, con Queen, You're My Best Friend, de Madonna, Like a Prayer, y The Jess, con Owner of a Lonely Heart. 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Hacemos una pausa y regreso 11:21.
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7: ¿Quién fue Aquiles? Cuenta la mitología griega que su madre Tetis lo tomó de los talones cuando era un bebé y lo introdujo en las aguas del río Estige para convertir a Aquiles en invulnerable. Lo logró, pero Tetis olvidó que tenía a su niño tomado del talón, punto que permaneció humanamente frágil. Adulto ya y héroe de Troya, allí fue precisamente donde Aquiles recibiría su herida fatal. Así nació la expresión el talón de Aquiles, para definir lugar, situación o momento de debilidad insuperable.
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1: Camelot. Se trata de la capital del reino del rey Arturo, donde vivía con los caballeros de la Mesa Redonda. Ellos eran Guinevere, Percival, Lancelot, Galahad y otros. La Camelot de los poetas de antaño es una tierra encantada, pletórica de bellezas y castillos majestuosos. Los caballeros del rey Arturo viajan por el mundo buscando el Santo Grial. Rescatan bellas damas de manos indeseables, matan a los crueles y malvados hechiceros. Caen en las redes del amor y retornan a Camelot, que para algunos estuvo situada en la ciudad de Winchester, al sur de Inglaterra, y para otros en Carlisle, al norte.
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1: ¿Qué significa saudade? Lo más cercano para traducir el término en español es nostalgia, añoranza o echar de menos. En gallego y portugués se refiere a un sentimiento de tristeza provocado por el recuerdo y el deseo de volver a vivir alguna alegría pasada o tener cerca a alguien muy querido que perdimos.
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1: El Código de Hammurabi. A esta gran estela de basalto de 2.25 metros que data de 1692 antes de la era cristiana y representa al rey Hammurabi de pie ante Shamash, el dios Sol, se le considera el primer documento legal de la historia. Su propósito era unificar las diferentes leyes que existían en el Imperio Babilónico y establecer normas aplicables en todos los casos, impidiendo así que cada uno tomara la justicia por su mano. El código fue colocado en el templo de Sippar y trasladado a la ciudad de Susa, cerca del año 1200 antes de la era cristiana, actualmente Juzistán, Irán, donde fue descubierto por Jacques de Morgan en diciembre de 1901. La piedra fue llevada a Francia, donde el padre Jean-Vincent Scheil lo tradujo íntegramente al francés. Actualmente está en exhibición en el Museo del Louvre en París.
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1: ¿De dónde proviene la palabra agonía? Los antiguos griegos celebraban juegos y competencias atléticas. De su verbo agein, celebrar, los griegos derivaron agón, para indicar la congregación pública de aquellos acontecimientos. La lucha por el triunfo pasó a llamarse agonía, y también sugería la angustia o dolor, mental o físico, que tal contienda provocaba. En tiempos modernos se definió como la lucha postrera de las fuerzas vitales que precede a la muerte. También significa final, aflicción extrema. La agonística es el arte de los atletas, la ciencia del combate.
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1: Para mejorar la salud mental, aprender una habilidad nueva, tener un pasatiempo, participar como voluntario en diferentes obras o iniciar un nuevo negocio después de los 65 años de edad, mantiene en forma las facultades de las personas. Incluso resolver crucigramas o armar rompecabezas puede ayudar a conservar la lucidez. Estudios recientes afirman que caminar aumenta la capacidad mental. El ejercicio hace fluir más sangre al cerebro y favorece la interconexión neuronal. Junto con el ejercicio, no olvides llevar una alimentación balanceada y consultar a tu médico. ¡Cuídate!
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1: En la mitología griega, los centauros son criaturas con cabeza, brazos y torso de hombre, el resto del cuerpo y las patas de caballo. Los centauros, por lo tanto, tenían 6 miembros, 2 brazos y 4 patas. Eran salvajes, se alimentaban de carne cruda y practicaban costumbres brutales. Solo 2 de ellos, Quirón y Folo, fueron distintos, benévolos y maestros de los seres humanos, como en los casos de Jasón y Esculapio.
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0: Son las 11:47. Gracias por continuar con nosotros. Escuchaste The Lumineers, Ho Hey. Con Your Rhythmic Street Dreams Are Made of This, The Phil Collins, You Can Hurry. Love You, Olivia Newton-John, con Your The One That I Want. Y este double play maravilloso, ya tenemos ganador para los boletos de Elton John en nuestro país este próximo 2 y 3 de octubre, que se presenta en concierto. Más de 50 años de trayectoria en el Estadio Banorte con su gira Farewell Yellow Brick Road, y en Universal tenemos un lugar reservado para ti. Si escuchas un double play de Sir Elton John, manda un correo a oigo@universal881.com con los títulos y horarios de las canciones. El correo ganador número 8 con la respuesta correcta se lleva el boleto doble, además de participar previamente y formar parte de la comunidad VIP. Y como ya tenemos a nuestra ganadora en esta ocasión, que cumplió con todos los requisitos antes mencionados, aquí en Escucha y Gana, para llevarte el boleto doble para ver a Elton John en nuestro país, pues antes hay que despedir este double play maravilloso con Mona Lisa and Mad Haters. Este gran tema que Elton John pues realiza en 1972 para su álbum Honky Chateau, escrita por Elton John, y bueno, en el susto que pasa en la ciudad de Nueva York, en esta letra que nace durante la primera visita a la ciudad de Nueva York en compañía de su amigo Bernie Taupin, quien mientras estaba en su hotel pues escucha un disparo cerca de la ventana, lo que le da una impresión sumamente violenta y cruda de la gran ciudad, y se inspira entonces en una famosa canción de Spanish Harlem de Vinnie King, recordando la idea de encontrar belleza en medio del asfalto y el caos urbano. Así es que el título pues contrasta con Mona Lisa, que representa la calma, el arte y la elegancia, y estos sombreros locos, la locura y el frenesí de la gente en la ciudad de Nueva York. Y Rocketman, por demás emblemático este tema de 1972, se inspira en un cuento corto homónimo de Ray Bradbury, que idea los primeros versos mientras manejaba en Inglaterra. Así Elton John inicia este viaje con esta letra que describe pues el espacio como una rutina laboral solitaria y aburrida, comparando al astronauta con un trabajador común. Así es que felicidades a Alejandra Obregón a la Torre, quien contestó de forma correcta en tiempo y en forma, de forma correcta, y además cumplió con todos y cada uno de los requisitos. Felicidades a Alejandra Obregón a la Torre, es nuestra invitada especial, una de las muchas que ya han sido invitados a lo largo de que inició esta promoción en Universal con Elton John. Así es que tú podrás presenciar en México, en vivo y en directo a Elton John por cortesía de Universal. Así como Alejandra Obregón a la Torre sigue con nosotros y forma parte de la comunidad VIP para poder participar y Escucha y Gana con Universal. Los boletos también, te recuerdo, ya están a la venta en superboletos.com. Hago una pausa y regreso contigo, 11 de la mañana, 50 minutos.
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7: ¿Qué significa draconiano? Dicho de una ley, una providencia o una medida excesivamente severa. Draco fue un legislador ateniense que puso en marcha un código penal muy severo en el año 621 antes de la era cristiana, en el que la traición, los delitos menores y hasta la ociosidad eran penados con la muerte. Sin embargo, y pese a la duradera asociación de su nombre, Draco fue autor solo de una muy pequeña parte de estas normas, centrándose al parecer en el derecho común y las penas contra el homicidio como forma de terminar con las venganzas familiares. Algunos sinónimos de draconiano son inexorable, severo e impositivo.
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1: ¿Quién fue Virgilio? Publius Virgilius Maro, el más grande poeta de la antigua Roma, nacido cerca de Mantua y por eso llamado el Cisne de Mantua. Maestro de la épica y la poesía, su principal obra fue la Eneida, las aventuras de Eneas, hijo de Venus, que logró escapar luego de la guerra de Troya rumbo a Cartago e Italia, donde sus descendientes fundaron Roma. En la Edad Media, Virgilio era representado como mago y proclive a los encantos. De allí que Dante Alighieri, en su Divina Comedia, hizo de Virgilio la personificación de la sabiduría humana y su guía a través de los infiernos. Una leyenda cuenta que logró encerrar al diablo en una botella y no lo liberó hasta que aprendió todas sus artimañas, lo que de alguna manera lo emparenta al genio de las Mil y Una Noches, aprisionado en una lámpara.
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1: Aceptemos las dificultades. En todas las relaciones de pareja siempre hay altibajos. Nadie puede decir que el sendero del amor está sembrado de rosas. Es un camino de aprendizaje constante, y esto implica cometer errores y aprender a enmendarlos. Cuanto más cuidemos nuestros actos y palabras, menos riesgo de conflictos y mayor la probabilidad de resolver los problemas con madurez. Uno de los pilares más importantes en una relación es la comunicación. Hay que mantener los canales siempre abiertos para escuchar y conversar.
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1: Esculapio es el dios de la medicina en la mitología griega, hijo de Apolo y Corónides. Celoso porque su consorte le había sido infiel, Apolo la mató y arrancó a Esculapio de sus entrañas. Apenas crecido, lo mandó a vivir con un centauro que le enseñó las artes de curar. Esculapio se convirtió en el sanador más famoso y llegó a tanto su poder que decidió alterar los designios supremos, recuperando a los muertos de su trágico destino.
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1: ¿Quién fue Amaterasu? Se trata de la diosa celestial Sol, principal figura del sintoísmo, deidad central de la casa imperial japonesa, de quien los japoneses dicen descender. Su nombre completo es Amaterasu Omikami, la gran divinidad que ilumina los cielos. Cuenta la tradición que ella nació del ojo de su padre Izanagi, y fue obligada a unirse a su hermano Susanoo para sobrevivir. El centro de su culto es el santuario de Isenaiku, al sur de Honshu, que es visitado por cerca de 5 millones de personas cada año.
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1: Un hábito para ser más feliz. Quizá esto suene un poco raro, pero planear tus actividades sociales por anticipado te permite identificar qué es lo que quieres hacer con tus amigos, porque esto te permite buscar los factores que te hacen más feliz. Me explico. En lugar de solamente socializar y nutrir las relaciones, puedes elegir pasar más tiempo con tus amigos más positivos, o puedes planear una actividad en donde ayudas a un amigo que lo necesita. Por ejemplo, a mudarse, o a escombrar una habitación, o algún otro tipo de ayuda. Nutrir y conservar las relaciones, cultivar el optimismo y tener gestos de generosidad y afecto, todos están estrechamente relacionados con la felicidad.
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1: ¿Qué es un jaboncillo? Es la pastilla de esteatita, por lo general de color azul o blanco, que utilizan los sastres para hacer marcas en las telas.
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0: Son las 12:17 y ya está Oscar Viñas con toda la energía también a través de los controles de Universal. Y Paola González al micrófono, te damos de nueva cuenta en la más cordial bienvenida en esta, la segunda hora, primera edición de Clásicos. Y así lo hacemos porque sabemos que hora por hora, minuto a minuto, la gran familia Universal va increciendo. Y a todos y cada uno de ustedes agradecemos su preferencia y permanencia, ya sea desde la Ciudad de México a través de la frecuencia correcta en el 88.1 de tu FM o más allá de nuestras fronteras a través de cualquier dispositivo desde nuestra app oficial y por supuesto en la página oficial de Universal, donde también encuentras toda la información de los clásicos y nos puedes escuchar en línea de forma simultánea a través de Universal 88.1.com, en línea contigo. Las redes sociales no se hacen esperar y estamos contigo en @Universal 88.1 FM, ya sea en Instagram, en Facebook, en TikTok, en X y en YouTube. 12:18 y despedimos a Corona con Rhythm of the Night. El ritmo de esta noche no para y de verdad que desde 1993 en Italia, gracias al productor Francesco Bontempi, que pues con este proyecto de estudio en una gran composición y en compañía de la voz principal y la grabación original, que en principio era de Giovanna Bersola, aunque el proyecto se publicitó y se dio a conocer mundialmente con la modelo y bailarina brasileña Olga de Sousa como el rostro oficial de Corona, pues gracias a este impacto inicial, pues en todas las discotecas entonces conocidas en Europa, la canción sería lanzada en el 94 en una versión remix que conquista las listas de popularidad en todo el mundo hasta convertirse y consolidarse en uno de los grupos de la historia la música electrónica de los años 90, que hasta el día de hoy, y que por supuesto además en la presencia de Olga de Sousa, pues se toma un realce diferente y sigue siendo pues una de las canciones más icónicas de este movimiento. Rick Springfield con Don't Talk to Strangers, así en esta inspiración sobre una canción que se basa en sus propios sentimientos de celos de Rick Springfield. Mientras viajaba por sus conciertos, pues le preocupaba que su novia en ese momento, quien después se convertiría en su esposa, saliera con otros hombres. Te digo que León cree que todos son de su misma condición, ¿no? Pues sí. Sí, yo, bueno, yo la verdad no comulgo con, ¿no? Digo, bueno, a menos ya que te estén dando ahí unos, ¿no? Celos y algo que sea así muy, muy evidente, ¿no? Pero bueno, la melodía principal de esta pista, precisamente además de basarse en este sentimiento de Rick Springfield, viene de esta grabación anterior que él tenía guardada y que se llamaba Spanish Eyes. Así decide retomar esta melodía y acoplarla al nuevo texto que había desarrollado y llega al número 2 en el Billboard Hot 100. Cat Stevens, para recordarnos desde 1970 para su álbum Tea for the Tiller Man, pues esta narrativa de su propia experiencia después de una ruptura de una relación sumamente intensa que mantuvo 2 años con la actriz y modelo estadounidense Patti Darvanville. Él decía que después de este adiós, seguramente el mundo en soledad se convierte en un espectro, en un mundo sumamente salvaje. Don't Answer Me, de Alan Parsons Project. Esta composición escrita por Alan Parsons y Eric Wolfson, quien además interpreta la voz principal. Los autores la producen como un homenaje y parodia de la técnica del muro de sonido de Wall of Sound, del famoso productor Phil Spector, quien usaba entonces múltiples instrumentos y un marcado eco, lo que le da esta como sensación de reverberancia, ¿no?, que le da también además una fuerza mayor a la melodía. Y con Boston, More Than a Feeling. Mucho más que un sentimiento es lo que expresa esta canción por sí misma, uno de los temas más reconocidos del rock clásico, a cargo de Tom Scholz en la composición y que graba casi en solitario durante 5 años en el sótano de su casa en Massachusetts. Y que bueno, pues como él mismo lo acreditaría, con la perfección de la melodía, los arreglos, las capas de sonido antes de lanzar el tema, se basa en la atmósfera emotiva de canciones en que habían tocado a su vida y que describen a alguien desanimado que escucha música y viaja en sus recuerdos hacia un amor del pasado. Son las 12:22, hago una pausa y regreso con más clásicos.
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7: Un hábito para ser más feliz. Es bien sabido que la deficiencia de vitaminas y minerales te afecta de varias maneras, entre ellas el ánimo. De igual manera, la comida y el ánimo están estrechamente vinculados. Desafortunadamente, los científicos no han podido establecer exactamente cómo es esta relación, es decir, qué depende de qué, si el alimento te afecta en el ánimo o al revés, especialmente a largo plazo. Dicho esto, es recomendable que planees tus comidas para poder asegurar que estás consumiendo la mezcla exacta de micro y macronutrimentos para evitar cualquier tipo de deficiencias y alteraciones.
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7: Una fábula de Esopo, Venus y el gato. Una gata se enamoró perdidamente de un elegante joven y rogó a Venus que la convirtiera en mujer. Venus aceptó y la transformó en bellísima dama. Cuando el joven la vio, sintió inmediata atracción y se enamoró de la damisela. Pronto se casaron. Venus decidió un día visitar a la pareja y, queriendo confirmar que la transformación había sido perfecta, dejó un ratón en medio del cuarto donde descansaban. La mujer transformada, olvidando su nueva condición, saltó de la cama y persiguió al ratón con notable entusiasmo. Venus, desilusionada, regresó a la damisela a su original condición de gata. La moraleja es: la naturaleza supera a la crianza. Lo que no termina de contar la fábula es cómo quedó el novio.
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7: ¿Qué quiere decir zodiaco? Del griego, que pertenece a los animales. Zoión, animal. También se lo definía como zoé, vida, y diakos, rueda, es decir, la rueda de la vida. El zodiaco, desde muy antiguo, es una zona circular dividida en 12 partes iguales, de oeste a este, cada una de 30 grados y representadas por un símbolo. Ya en tiempos de Hiparco, en el siglo II antes de la era cristiana, se hablaba de estos signos y se los asociaba con las 12 constelaciones hasta entonces conocidas. Al cabo de algunos años, los signos no ocupan la misma posición en el cielo, no contienen las mismas estrellas o constelaciones. Se encontrarán en la misma posición una vez cada 26.000 años, que era lo que se llamaba el año platónico.
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7: Si las aves desaparecieran, el planeta se vería privado del espectáculo de su armónico vuelo. Sin embargo, ese sería un mal menor. ya que de ellas depende la polinización de las plantas, la dispersión de las semillas, el control de los insectos y la eliminación de cadáveres de animales en descomposición. Cuidemos nuestro planeta.
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7: Fúchila es una expresión que denota desagrado. Puede ser frente a una comida o un aroma.
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7: El gran incendio de Londres. Un aciago domingo de 1666, el panadero Thomas Farinor olvidó apagar uno de los hornos de su negocio, cercano al centro de Londres. Y de ahí, el fuego se propagó a gran parte de la ciudad. La capital inglesa ardió durante 3 días, del 2 al 4 de septiembre, porque había viento y sequía. No existían los bomberos, las casas eran de madera y tenían un indeciso alcalde que no quiso que derribaran edificios para cortar el paso a las llamas. El fuego destruyó 13.200 casas y muchos otros edificios y dejó en la calle a 80.000 personas. Esta es una de las mayores catástrofes en la historia de Londres, una ciudad que nunca volvió a ser igual.
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Son las 12:47. Continuamos con más clásicos a cargo de Alanis Morissette con Ironic, de Bruce Springsteen, escuchaste Dancing in the Dark, The Kiss, Rock and Roll All Night y el Double Play del Rey del Pop, lo que indica que ya tenemos también ganador para This is Michael en esta tarde de viernes. 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

0: 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Así es que, bueno, escuchaste en esta dupla maravillosa de grandes éxitos a Michael Jackson con Thriller. ¿Qué decir de este gran clásico y éxito que además, ahora que ya se acerca el mes de octubre y en las fechas de Halloween, y bueno, ¿por qué no decirlo? Hasta en el Día de Muertos aquí en México también de repente se escucha, pues se relata que la letra se basa en las vivencias de la época de los Jackson 5, en donde, bueno, pues de alguna manera Michael Jackson ya traía la idea, ya al final de su carrera, después de The Wall y todo, pues de buscar de nuevas formas de trascender y de hacer música y sobre todo de hacer algo sumamente diferente. Escrita por Rob Temperton, producida por Quincy Jones, lanzada en 1984 como el último sencillo de su álbum homónimo, The Thriller, pues el título buscaba precisamente un gancho mucho más fuerte, darle un toque divertido, misterioso. Así se bautiza esta canción como Thriller, sale al mercado y lo demás, señores, pues ya es historia, porque desde la composición, la letra, el video, que además es ahí hace una historia extraordinaria Michael Jackson, hay un antes y un después de este video en la forma de presentar la música, con la coreografía, con la escenografía, con el maquillaje, en fin, lo veas por donde lo veas, es un cortometraje extraordinario. Así llega también con Michael Jackson el relato de las vivencias de la época de los Jackson 5 con este gran tema en donde Billie Jean también sería uno de los grandes momentos, hablando de pues aquellas groupies que les querían enjaretar un chamaco a cualquiera de ellos, ¿no? Y les decían, oye, mira, ¿ves esta criatura? Es tuya, mira. ¿No? Y había unos que hasta de 15 años ya está fumando puro. ¿Qué onda? No. Entonces, bueno, debido a este acoso real, que además los biógrafos indican que en 1981 una mujer le envió cartas asegurando a Michael Jackson que él era el padre de su hijo. Y eso, imagínate la frustración, el nervio y la ansiedad que le causó. Le generó una gran crisis de estrés y antes de ser internado, bueno, casi en un hospital por esta situación, pues decidió sacar y hacer la catarsis pertinente para esta situación que lo acongojó, y así llegó Billie Jean. Así es que felicidades a Osvaldo Hernández Garnica. Muchísimas felicidades a Osvaldo Hernández Garnica, quien cumplió con todos los requisitos, contestaste de forma correcta y eres nuestro invitado especial este próximo 18 de octubre con This is Michael en la Arena Ciudad de México por cortesía de Universal. Son las 12:51, pausa, regreso.
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9: La coronación de Isabel II. El 6 de febrero de 1952 falleció el rey Jorge VI de Inglaterra y dejó como sucesora de la corona a su primogénita de 26 años, Elizabeth Alexandra Mary Windsor, cuya coronación se fijó para el 2 de junio de 1953. A mediodía abordó un carruaje de 8 metros de largo, adornado con 25.000 hojas de oro y tirado por 8 caballos grises. En él recorrió 3 kilómetros desde el Palacio de Buckingham hasta la Abadía de Westminster. Isabel juró sobre la Biblia y recibió la Santa Unción. Después le entregaron 2 cetros y la sortija real. Se le colocó la corona de San Eduardo y el silencio fue roto con el grito: ¡Dios salve a la reina!
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1: Recientemente se ha descubierto que las mujeres que entran en la menopausia antes de los 46 años de edad corren el doble de riesgo de contraer una enfermedad cardíaca o de sufrir un ataque de apoplejía que las que experimentan este cambio después. Por eso, las mujeres que atraviesan por una menopausia precoz deben estar muy atentas a otros factores de riesgo cardíaco, como el peso corporal, el nivel de colesterol y la presión arterial. El tabaquismo representa un peligro doble, ya que las fumadoras entran en la menopausia 2 años antes en promedio. Consulta a tu médico y mejora tu calidad de vida.
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1: ¿Qué quiere decir epifanía? Del griego epifaneia, aparición. Para el catolicismo, la epifanía se celebra el 6 de enero, el día del bautismo de Jesús en Belén, y como día de los Reyes Magos. Expresa la manifestación de Cristo ante los gentiles en las personas de los tres reyes.
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1: Conozcámonos mejor. ¿Cómo saber si se está listo para comenzar una relación y entregarse a ella? ¿Qué hacer para que el amor no sea solo una ilusión? Cuando nos relacionamos con alguien, es muy importante que primero hagamos una revisión de nosotros mismos como personas. Cuanto más sepamos acerca de nosotros mismos, en mejores condiciones estaremos para elegir la pareja adecuada. Eso implica tener claros nuestros defectos, cualidades, miedos y aspiraciones. Cuanto más ahondemos en nuestro ser interior, mayor la probabilidad de que acertemos en la elección de una pareja.
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1: Conforme el cuerpo envejece, se pierde masa ósea y muscular. Los huesos delgados y frágiles se rompen fácilmente. En los adultos mayores, las fracturas de cadera pueden ser letales. A partir de los 65 años, es esencial fortalecer los huesos con ejercicios regulares. Para organizar una rutina de ejercicios, es importante acudir con un especialista para que determine el tipo de actividad que cada persona puede realizar. Por ejemplo, levantar pesas, bailar, jugar tenis, caminar, entre otras. El ejercicio también es la clave para prevenir la pérdida de masa muscular. Consulta a tu médico y mejora tu calidad de vida.
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1: ¿De dónde viene la palabra palacio? De Palacium o Mons Palacium. El Monte Palatino era una de las siete colinas de la antigua
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0: Es la 1:19 en la Ciudad de México. Despedimos a Enya con Only Time, esta historia del New Age lanzada en noviembre del año 2000, que habla sobre cómo el paso del tiempo sana las heridas del corazón. Pat Benatar con Hit Me With Your Best Shot es este tema de 1980, interpretado por Pat Benatar, escrito además así en esta autoría y grabación en una maqueta en una madrugada, en donde el tema pues llega a manos de Pat Benatar y así hacen este lanzamiento como sencillo en el mes de septiembre y alcanza el puesto número 9 en las listas de popularidad. John Lennon con Imagine, letra y concepto inspirados en los poemas del libro The Grapefruit de 1964 de Joe Kahn, específicamente en el poema Cloud Peace, que invitaba precisamente a imaginar nubes que podían cavar a través de la lluvia un hoyo en el jardín para poner un atardecer en él. Así llega The Police con Don't Stand So Close to Me, la historia de un profesor que lidia con la tensión y la incomodidad de una alumna que está enamorada de él. Y One Thing Leads to Another, That Fix, de 1983, y con U2, With or Without You. 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Y bueno, tendrás que enviar, en cuanto escuches precisamente esta canción, tendrás que enviarla a oigo@universal881.com con el título de la canción, el artista que la interpreta y el nombre de la película en la cual sabes consideras que forma parte del soundtrack de la misma. La respuesta correcta, número 8, se gana 4 boletos para el cine este mes. Participas solo si eres parte de la comunidad VIP, y así es que la canción ganadora es Living on a Prayer de Bon Jovi. 1:21.
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7: Un hábito para ser más feliz. Apenas unas generaciones atrás, nuestros ancestros permanecían en el exterior mucho tiempo, absorbiendo el sol en el campo durante el trabajo. En nuestros días, sin embargo, el típico hombre de trabajo ve menos de 30 minutos de luz solar a diario. Desafortunadamente para nosotros, los seres humanos, hay una enorme cantidad de estudios que demuestran cómo el clima afecta nuestro estado de ánimo. De hecho, existe un desorden en la salud directamente relacionado con la falta de sol. Se llama desorden afectivo estacional o depresión estacional. Los expertos recomiendan exponerse al sol todos los días por al menos 30 minutos. Inténtalo para que te sientas más feliz y para que actives funciones importantes en tu cuerpo, como la fijación del calcio en los huesos.
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7: ¿Cómo cambia nuestro rendimiento a lo largo del día? Tanto en animales como en humanos, los ritmos diarios o circadianos han sido muy estudiados. Hoy sabemos que no todas nuestras funciones son igual de eficientes durante el día y la noche. Por ejemplo, la menor temperatura corporal se registra alrededor de las 4:30 de la madrugada. A las 6:45 horas tenemos un pico máximo de la hormona cortisol en la sangre. Alrededor de las 10 de la mañana obtenemos nuestro máximo estado de alerta. A las 2:30 de la tarde tenemos mejor coordinación de nuestros movimientos y una hora más tarde, 3:30, reaccionamos con una velocidad mayor. Nuestra presión sanguínea alcanza un pico alrededor de las 6:30 de la tarde. Desde luego existen ligeras variaciones entre personas y también estos datos pueden ser totalmente distintos e incluso opuestos en trabajadores de turnos nocturnos.
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7: El latín es el lenguaje de los antiguos habitantes de Latium en Italia y hablado por los romanos. Latium viene del latere, descansar escondido, y fue así llamado porque Saturno se escondió ahí cuando fue expulsado del cielo por los dioses. De acuerdo con la tradición romana, los latini fueron los aborígenes. Hoy es un idioma de estudio y consulta y es el lenguaje oficial del Vaticano.
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7: ¿Qué significa ojalá? Esta expresión deriva del árabe wajla, que significa quiera Dios. Es una de las expresiones más recurrentes del español e indica esperanza.
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7: Muchas personas mayores de 65 años presentan alguna forma de sordera, pero pocas de las que necesitan un auxiliar auditivo lo usan. Es importante proteger los oídos utilizando tapones en las orejas al asistir a conciertos con alto volumen, carreras de autos o espectáculos multitudinarios. De acuerdo con la Organización Mundial de la Salud, los daños auditivos generalmente son causados por maquinaria, música, explosiones o infecciones. Y 50% de estos daños son evitables. Acude a tu médico para una revisión y una limpieza si es necesario. Cuídate.
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1: Si Mercurio está tan cerca del Sol, ¿por qué se cree que hay hielo en la superficie? En noviembre de 2012, la NASA informó que la sonda espacial Messenger registró la presencia de agua congelada y materiales orgánicos en algunas regiones del polo norte de Mercurio, el planeta más cercano al Sol y también el más pequeño. Las observaciones realizadas desde la Tierra daban indicios de la presencia de hielo en varias zonas del pequeño planeta. Esto se debe a que Mercurio tiene zonas que siempre están ocultas a la luz del Sol, y por eso el agua que está ahí se quedará en forma de hielo. Pero, ¿cómo llegó el agua ahí? Pues como resultado de impactos de meteoritos y cometas que llevan líquido en su interior.
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1: Un hábito para ser más feliz. Ya sea que estés tratando de perder peso, curarte de alguna enfermedad o simplemente incrementar tu felicidad, el ejercicio debe estar siempre sobre la mesa. De hecho, debe ser la actividad más importante cuando se trata de mejorar la salud. Por eso es importante que consideres el ejercicio como algo no negociable. Claro que puedes brincarte el ejercicio de vez en cuando, pero en general debemos tener en nuestros hábitos diarios hacer ejercicio, tanto bien estructurado como rutinas en el gimnasio y en la pista, y también no estructurado como subir las escaleras, caminar y otras cosas. Al final del día, siempre vas a tener una sonrisa en la cara gracias a que hiciste ejercicio.
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0: Es la 1:47 y ya llegamos al final, ¿verdad, mi querido Oscar, de esta primera edición de Clásicos de Mañana Tarde? Despedimos a Loving Spoonful con Summer in the City, de Glenn Frey, You Belong to the City, Mojo con Lady, The Rolling Stones, Paint It Black, y señores, tenemos la canción ganadora para ir al cine por cortesía de Universal, y eso me emociona de sobremanera, porque también ya tenemos ganador. A ver, déjame corroborar que ya tengamos... ¡Sí, aquí está! ¡Tú muy bien! Así me encanta que sean vivarachos desde chamacos. Bueno, ahí va. La canción ganadora es Bon Jovi con Living on a Prayer. Este es uno de los grandes, grandes, grandes temas de esta banda. Es, pues, considerado un himno del rock. Uno de los más grandes de la historia, lanzado el 31 de octubre de 1986 como parte de su exitoso álbum Slippery When Wet. Esta canción narra la vida de Tommy y Gina, una pareja ficticia de la clase trabajadora que lucha por superar las dificultades económicas y salir adelante. Tommy trabaja en los muelles y Gina en un restaurante económico. Enfrentando el estrés de pagar las deudas y mantener viva su fe en tiempos difíciles, estos nombres están inspirados en la propia juventud, escuchen, de Bon Jovi, y en amistades reales de la época que vivían al día a día en New Jersey. Y esta canción es utilizada en una película que para muchos pues sería más que emblemática, porque estamos hablando de una serie de televisión que a propios y extraños, y muy a nivel personal, era de mis favoritas. Los Ángeles de Charlie. Charlie's Angel. ¿Nunca la viste? ¿Cómo no lo puedo creer? Bueno, la película Charlie's Angels Full Throttle es la película de acción y comedia del año 2003 dirigida por Joseph Magnetic Nicole en la segunda parte de la película de Los Ángeles de Charlie, la cual está basada, como ya se los decía, en la serie de televisión de la década de los 70, que estaría protagonizada la película por Cameron Diaz, Drew Barrymore y Lucy Liu, quienes además pues interpretarían a los tres ángeles. Y así, bueno, pues el argumento, después de rescatar a un Marshall, pues todo empieza a tener dificultades a lo largo de una investigación, y la caracterización maravillosa de los ángeles de Charlie, que siempre tenían que disfrazarse estas bellísimas mujeres para entonces poder personificar y poderse escabullir en la investigación propia que Charlie vía telefónica les enviaba para que pudieran encontrar, pues no sé, en su defecto ya fuera el fraude al asesino o la conclusión de las situaciones. Así es que bueno, ya tenemos a nuestra ganadora, que es Lourdes Martínez. Lourdes, acabas de ganar los boletos para ir al cine por cortesía de Universal. Lourdes Martínez Martínez, muchas felicidades. Te llevas 4 boletos, tú escoges la película y Universal te da las entradas. Y bueno, señores, pues ya llegamos al final. 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conocer unas trivias para que puedas presenciar un evento en el Auditorio Nacional que se va a llevar a cabo el próximo 3 de octubre, Amadeus Live, con esta película maravillosa con música en vivo y, bueno, grandes sorpresas. 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Bueno, tenemos muchísimos eventos y la verdad es que Universal ha tenido a bien reservarte un lugar siempre y cuando formes parte de la comunidad VIP previamente y estés muy atento de todo lo que pasa minuto a minuto a través de la frecuencia correcta. Y así, ya despidiendo este horario, pues te dejo a las 3 de la tarde con mi querido Javier Pakusich con Clásicos de la Tarde de 3 a 6 de la tarde y de 6 a 7 llega mi querido Leo de Lozán con la ruta universal para ti. Y una servidora estará de nueva cuenta contigo a partir de las 7 de las 7 de la tarde y hasta las 10 de la noche, iniciando con los clásicos de la tarde de 7 a 8, de 8 a 9 en 80s at 8, los 80 por Universal a las 8 y por supuesto de 9 a 10 con más clásicos ya entradita la noche de este viernes 11 de septiembre. Y a las 10, Adolfo Fernández Cepeda se queda contigo en las grandes noches de Double Play. Gracias a mis compañeros en cabina que hacen posible la magia de esta transmisión. A ustedes gracias siempre por su compañía y preferencia. Les mando un beso y un abrazo donde quiera que se encuentren y agradeciendo como siempre su preferencia. Soy Paola González, más tarde te espero, 1:52 p.m. Ya regreso hasta tarde contigo.
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12: Un hábito para ser más feliz. Los hobbies son una muy buena manera de elevar el espíritu. Tener un hobby no solamente te da la oportunidad de ponerte un objetivo, que es un factor determinante de la felicidad. También te ofrece la posibilidad de hacer nuevos amigos y socializar. Otro factor determinante de la felicidad. Diversifica tus hobbies incluyendo actividades sociales y al mismo tiempo actividades que requieran de más privacidad. Así podrás combinar factores internos y externos que aumentan la felicidad.
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12: Un hábito para ser más feliz. En 1932, un psiquiatra austriaco de nombre Bernd Wolf resumió su filosofía diciendo: si observas a las personas verdaderamente felices, las vas a encontrar construyendo un bote, una embarcación, escribiendo una sinfonía, educando a sus hijos, sembrando flores en su jardín, buscando dinosaurios en el desierto de Gobi o tesoros en algún lugar exótico del mundo. Resulta que Wolf estaba en lo correcto. Esta idea de mantenernos ocupados, trazándonos objetivos y comprometiéndonos a lograrlos, mejora en mucho nuestra felicidad. Encuentra una persona feliz y encontrarás un proyecto.
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12: Alejandro Magno, rey de Macedonia, hijo de Filipo, educado por Aristóteles, fue el más grande conquistador de su tiempo, iniciando el concepto de panhelenismo. Como cabeza de un ejército griego, derrotó a los persas, conquistó Egipto, donde fundó Alejandría e invadió India. Cuando tenía apenas 33 años, Alejandro murió dejando una historia de conquistas y la imagen de una personalidad cautivante y avasalladora.
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12: Los límites de nuestro organismo. El cuerpo humano está diseñado para adaptarse a su medio ambiente, pero también tiene límites. Existe un tiempo adecuado para que el organismo adapte cada función orgánica a los cambios ambientales. Esto se llama homeostasis. En la actualidad, mucho es lo que se sabe acerca de lo que una persona puede soportar antes de perder la vida. La persona muere al alcanzar 42 grados en su temperatura corporal. A esto se le llama hipertermia. Y no duraría más de 30 minutos en el agua a 4 grados. A esto se le denomina hipotermia. A una altitud de 4.500 metros sobre el nivel del mar, la mayoría de las personas pierde la conciencia. Sin equipo de buceo, es difícil aguantar más de 2 minutos a una profundidad de 18 metros. Asimismo, la mayoría puede morir antes de tan solo 2 minutos si no puede respirar.
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12: El abrazo de Acatempan. La historia oficial dice que luego de la aplicación de la Constitución de Cádiz, Agustín de Iturbide decidió abandonar las fuerzas realistas para pactar con los insurgentes. Tras la respuesta de Vicente Guerrero a la segunda carta de Iturbide para firmar una alianza de paz, el 10 de febrero de 1821, ambos se reunieron en Acatempan, Guerrero, para acordar la tregua. La reunión concluyó con un abrazo. Este fraternal gesto figura como uno de los primeros momentos de la independencia, seguido por el Plan de Iguala, la creación del Ejército Trigarante, el uso de la bandera tricolor y, finalmente, la firma de los Tratados de Córdoba.
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1: Muy buenas tardes. Qué gusto estarles saludando ya en este viernes 11 de septiembre del año 2026. Yo soy Bianca Aguirre y a nombre de este gran, de verdad, gran equipo, le damos la más cordial bienvenida. Gracias de verdad para quienes nos están escuchando en estos momentos a través del 88.1 de FM. También estamos en el 1110 de AM aquí en la Ciudad de México. Gracias para quienes están en el 700 de amplitud modulada en Guadalajara, Jalisco, y también en el 1540 de AM en Monterrey. Esta es la información que le presentamos el día de hoy. La Fiscalía General de la República determinó que el diputado de Morena, Senyacen Escobar, se suicidó. Esto tras analizar peritajes y realizar 150 actos de investigación. Sin embargo, la dependencia aseguró que las indagatorias continuarán. En temas estatales, en Sinaloa.
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1: Riesgos razonables. Esto de vínculos con el crimen organizado para los comicios intermedios del 2027. Y este viernes abriremos la mirada a la historia y a la cultura que nos dan identidad. 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Así, arrancamos con la información.
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1: Ya estamos iniciando justamente este viernes. Gracias de verdad por estarnos sintonizando. Viernes de mucha emoción, de mucha fiesta, así que por favor no deje de celebrar la vida y justamente todo lo que nos da. Vamos a iniciar con la entrevista de este viernes. Le cuento que la campaña Infancias Invisibles, impulsada por Aldeas Infantiles SOS en México, está buscando visibilizar a más de 2 millones de niños y adolescentes que no viven con sus padres y a los más de 20.000 que se encuentran en centros de asistencia social. Más allá de cubrir sus necesidades básicas, esta iniciativa pone en el foco en la importancia de los vínculos afectivos estables y el acompañamiento emocional para su desarrollo integral. Y justamente para profundizar en este tema, saludamos con mucho gusto a Diana Rosales. Ella es directora nacional de Aldeas Infantiles SOS. ¿Cómo está, Diana? Bienvenida, qué gusto.
8: ¿Qué tal, Bianca? Buenas tardes. Gracias por el espacio y por permitir que presentemos esta campaña ante tu audiencia.
1: Gracias. Diana, por favor, cuéntenos qué impacto emocional y también cognitivo genera en la infancia la ausencia de vínculos afectivos estables.
8: Bueno, pues mira, dándote un poco de contexto, Aldeas Infantiles SOS hace un trabajo desde hace 75 años en el mundo de atención directa a la infancia, es decir, ofrecemos una alternativa de cuidado para niños que han perdido el cuidado de sus padres. Esta campaña lo que hace es visibilizar, Bianca, la situación que viven los niños que lamentablemente crecen en centros de cuidado, a veces llamados orfanatos, albergues, casas hogar, lamentablemente porque, como bien tú comentas, los vínculos afectivos, la estabilidad emocional, el apego que brinda una familia, no lo puede sustituir un centro de atención. Y es por eso que en esta campaña llamada lamentablemente Infancias Invisibles, pues queremos eso, dar voz a estos pequeños y jóvenes que a veces tienen que vivir pues lejos de su familia, y pues queremos mejorar también la situación que ellos están viviendo.
1: Diana, y es que, bueno, pues refiere la UNICEF que en nuestro país existen aproximadamente 33 mil niñas, niños y adolescentes que viven en centros de asistencia social. De ahí la importancia justamente de esta campaña Infancias Invisibles. Exactamente, cuéntanos, por favor, Diana, ¿cuál es la diferencia entre el programa de cuidados alternativos y el de fortalecimiento familiar de Aldeas Infantiles SOS, por favor?
8: Mira, te cuento, Aldeas Infantiles lo que busca es atender de manera integral las necesidades de los niños cuando existe una pérdida del cuidado parental. En el caso del cuidado alternativo, propiamente es son niños, niñas que son derivados del sistema de protección de México, ya sea un DIF o las procuradurías. Son niños que lamentablemente ya no son muchas veces susceptibles a un proceso de adopción y permanecen con nosotros directamente en las aldeas infantiles donde tienen pues una casa. Y nuestro modelo es un modelo familiar, es un modelo lo más cercano al familiar, no es institucionalizado. Los niños que crecen con nosotros dentro de una aldea pueden salir con su comunidad, pueden convivir, pueden llevar a cabo actividades, van a la escuela pública. Y esto permite, Bianca, efectivamente romper con este paradigma y con este estigma que existe en cuanto a crecer sin salida en algún centro, pues bajo otros lineamientos que no son sanos para el niño. Este es el programa de cuidados alternativos. Y además, Aldeas Infantiles fortalece a través de este programa bien llamado fortalecimiento familiar a las familias para evitar una desintegración y que por este ende pues tengan la necesidad o la situación de dejar a sus hijos sin protección de sus padres.
1: Así es, Diana, y es que el problema no es únicamente pues dónde duerme un niño, sino también pues se plantea, de acuerdo con la UNICEF, que cuando se pierde el cuidado familiar, pues el Estado debe de garantizar la protección y también opciones justamente de cuidado. En este sentido, te quiero preguntar, ¿de qué manera influye la permanencia prolongada en un albergue o en una casa hogar en el desarrollo de la niñez, Diana?
8: Pues mira, hay múltiples estudios que bueno, pues nos muestran también la afectación emocional, sobre todo que existe de crecer en estos modelos institucionalizados, ¿verdad? Donde se cubren en su mayoría las necesidades básicas, Bianca, más no las emocionales. Entonces, ahí entendemos la fortaleza de crecer en un entorno. Está comprobado por muchos estudios que un niño que crece institucionalizado no cuenta con las mismas herramientas ni físicas, ni emocionales, ni profesionales para poderse desarrollar de manera independiente en su vida adulta.
1: Exactamente en este sentido, Diana, ¿cómo se acompaña a los jóvenes que cumplen la mayoría de edad para facilitar su transición a la vida independiente?
8: Pues mira, nosotros tenemos todo un programa de apoyo a jóvenes, donde una vez que salen, digamos, de nuestras aldeas infantiles, tienen continuidad de apoyo con nosotros, no terminan los 18 años, donde estamos acompañándoles para desarrollar alternativas para el empleo, alternativas para ser independientes y que puedan manejarse como pues un adulto que puede ser completamente independiente en su vida, ¿no?
1: Así es, Diana, y hay que recalcar algo muy importante y es que Aldeas de Infantiles SOS no trabaja únicamente con niños que ya perdieron el cuidado familiar, sino su modelo, quiero comentarle, que también contempla acciones para prevenir que las familias pierdan ese cuidado. Finalmente, querida Diana Rosales, ¿de qué forma puede la ciudadanía sumarse a la campaña y así contribuir a visibilizar esta problemática?
8: Concretamente, Bianca, me gustaría invitarles a que ingresen a la página www.infanciasinvisibles.org.mx, porque lo que estamos buscando, Bianca, es juntar un número importante de firmas para presentar al gobierno la alternativa de crear una política pública que permita regular estos centros de cuidado y, sobre todo, fortalecer el derecho a vivir en familia de los niños y niñas. Esa sería nuestra petición.
1: Perfecto. Querida Diana Rosales, directora nacional de Aldeas Infantiles SOS, muchísimas gracias por haber estado hoy con nosotros.
8: Gracias a ti. Saludos.
1: Gracias. Un abrazo.
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1: Dos 2:09 PM. Vamos a recorrer nuestro país. Le cuento que la Fiscalía General de la República dio a conocer que las principales líneas de investigación en el caso del diputado Senyacen Escobar García apuntan a muerte por suicidio. Sin embargo, la institución señaló que las investigaciones continuarán. Esto sin descartar eventualmente la posibilidad de otros móviles o ejes con el fin de esclarecer de forma plena el fallecimiento. La Fiscalía también precisó que asumió la indagatoria por tratarse del fallecimiento de un legislador federal y detalló que en coordinación con la Fiscalía General de Veracruz ha realizado más de 150 actos de investigación, inspecciones y peritajes. Y es que recordemos que el cuerpo sin vida del diputado morenista fue localizado, el pasado 4 de septiembre con un disparo de arma de fuego en la comunidad de La Gloria, ubicado en el municipio de Puente Nacional. Y ahora nos trasladamos a Sinaloa. Y es que el Congreso del Estado aprobó importantes reformas para proteger a niños y adolescentes ante el aumento de casos de reclutamiento por parte de las organizaciones criminales. Aaron Ibarra, nuestro corresponsal en la entidad, nos tiene más detalles. Adelante, te escuchamos.
5: Buenas tardes, Bianca. Por supuesto, buenas tardes a la audiencia de Grupo Radio Centro Noticias. En Sinaloa, legisladores del Congreso local aprobaron tipificar como delito el reclutamiento de menores de edad para realizar actividades delictivas con sanciones entre 10 a 20 años de prisión y multas de 800 a 1.600 días el salario mínimo. Esta medida, Bianca, busca al menos en el papel contrarrestar la situación de reclutamiento, los cuales ya se han registrado en la entidad en diferentes arrestos, sobre todo en zonas rurales del estado, con menores de entre 14 y hasta 17 años de edad. Estos arrestos, Bianca, han significado un incremento de más de 2000% en menores purgando penas carcelarias, luego de que en 2024 el Centro de Internamiento para Adolescentes contara con apenas 4 internos y actualmente la cifra, Bianca, es cercana a los 100 menores. Estas reformas que el día de ayer se aprobaron en el Congreso cambian el artículo 13 y se adiciona el 13 bis. Entre los cambios más relevantes está el que mencionaba al principio del Código Penal, el cual reforma el artículo 273, párrafo primero, y se adiciona un capítulo 1 bis denominado precisamente reclutamiento de niñas, niños y adolescentes para realizar actividades delictivas. Y es aquí en donde vienen advertidas las penas de cárcel y las económicas. Estas quedan establecidas con un aumento hasta en una mitad cuando el delito fuere cometido por persona que tenga relación de parentesco por consanguinidad, afinidad o civil por parte de la víctima, quien tenga precisamente a la víctima, valga la redundancia, bajo su custodia, guarda o educación. También, Bianca, se incrementa cuando éste se cometa ejerciendo violencia física o psicológica, abuso de poder, aprovechamiento de una situación de vulnerabilidad o cualquier otra forma que anule o limite la voluntad de la víctima. Todo esto, pues, en un contexto de violencia extrema que ya hemos visto que en algunos arrestos de grupos armados de más de 3, 4, 5 personas, hasta en otros más grandes, hemos visto menores de edad precisamente detenidos como parte de estas células delictivas. Mi reporte desde Sinaloa.
1: Gracias, Aarón Ibarra. Y en más información de los estados, este viernes Omar García Harfuch, secretario de Seguridad y Protección Ciudadana, ofreció más detalles sobre la liberación de 8 personas y la localización de un presunto centro hospitalario criminal en Jalisco. Justamente para conocer más de este y otros temas derivados de la conferencia matutina presidencial, hacemos contacto con Daniel Rosas. Hola, Dani, ¿cómo estás? Adelante.
9: Bianca, gracias. Buena tarde para todas y todos. La conferencia mañanera de este viernes fue en Chiapas. Ahí el secretario de Seguridad, Omar García Harfuch, informó que avanzan las investigaciones sobre un sitio en Jalisco que presuntamente funcionaba como sanatorio de miembros heridos del cártel Jalisco Nueva Generación. Vamos a escucharlo.
10: Fue un cateo con FGR donde normalmente llevaban a personas que habían sido heridas de delincuencia organizada a ese domicilio. Estamos todavía con las investigaciones correspondientes y hubo otras acciones que se están llevando a cabo. Pero sí, era un lugar, más que un hospital, era donde llevaban a heridos de la propia delincuencia organizada a reponerse o curarse.
9: En otros temas, Bianca, luego de la presencia de la secretaria de Gobernación, Rosa Isela Rodríguez, el día de ayer en un acto protocolario de apertura del proceso electoral del 2027 que se realizó en las instalaciones del INE, la presidenta Claudia Sheinbaum negó que se busque influir en la autonomía del instituto. Además, llamó a que aclare cuál fue el cambio del criterio en el caso de la anulación de las llamadas boletas planchadas y hasta en el cambio de su color institucional. Esto dijo.
11: Todos los poderes, también el Poder Judicial, estuvieron invitados, pues como un acto protocolario de inicio de la jornada electoral, pero no tiene nada que ver con un asunto de intromisión del Ejecutivo en un organismo autónomo que debe coordinar las elecciones. Entonces, esos son los temas que están en la mesa. Creo que también hay otro de un cambio de color que también tendría que explicar el INE por qué cambiaron el color. No se entiende. La verdad, no tengo información de cuál fue el argumento para cambiar el color del INE.
9: Y Bianca, ante la violencia política que suele darse en las campañas, Sheinbaum Pardo reveló que sí se trabaja en un diseño para identificar zonas de riesgo en las que sea necesario reforzar la presencia de la Guardia Nacional. Vamos a escuchar lo que dijo sobre este tema.
11: Se está trabajando en un diseño para ver dónde puede haber mayor riesgo en el país. Siempre se ha hecho, pero ahora pues hemos iniciado ya con ello. En donde puede haber más riesgo y donde se requiere mayor presencia de la Guardia Nacional, por ejemplo.
9: Por su parte, la consejera jurídica Luisa María Alcalde informó que también se trabaja en la metodología para que se revisen las candidaturas que sean sospechosas de tener vínculos con grupos criminales. Fue cuestionada sobre este tema y eso respondió.
12: Concluyendo exclusivamente, como dice la ley, si hay o no hay riesgo razonable. Entonces, se está trabajando en esta metodología única para que pueda, en coordinación con el INE, ponerse en operación este mecanismo lo antes posible, de manera tal que los partidos puedan ya iniciar en este proceso. Ahora, el INE ya conformó la comisión que le mandata la ley y va a dar a conocer las fechas de cuándo, a partir de qué día, pueden los partidos iniciar a enviar o a solicitar esta información.
9: Además, Bianca, la jefa del Ejecutivo, se pronunció por evitar los abucheos y las rechiflas en sus eventos de informes de gobiernos regionales cuando haya presencia de gobernadores o gobernadoras de oposición. Por ello justificó que ya algunas y algunos de ellos pues hayan decidido no acompañarla el fin de semana pasado.
11: Y no me parece bien que a un gobernador o una gobernadora que proviene de otro partido político se utilice el abucheo o el silbido. No es correcto, porque no es un acto electoral, es un evento republicano.
9: Bianca Sheinbaum Pardo adelantó que entre las sorpresas durante el grito de independencia de la próxima semana, mencionará a héroes y heroínas que tradicionalmente no son nombrados en la arenga. Y además criticó que previo a la conmemoración, la dirigencia panista se encuentre en Europa denunciando al gobierno mexicano.
11: Ellos tienen derecho, hay que decirlo. Pero, pues mientras está en efecto el inicio de la jornada electoral, ellos están en Europa. Pues tiene su simbolismo. Más ahora que estamos a punto de celebrar el grito de independencia, próximo martes, miércoles, 16 de septiembre.
9: Bianca, en otro tema, la mandataria informó que ya se recibió una respuesta del alto comisionado de la ONU sobre la imposibilidad de contactar a los ex integrantes del GIEI para seguir colaborando en investigación del caso Ayotzinapa, por lo que a solicitud de algunos de los padres están buscando de manera directa a por lo menos uno de ellos para que colabore. Finalmente les comento que la presidenta defendió la honradez de Carlos Ulloa, director de Birmex, tras saberse que compró al contado 2 departamentos por 22 millones de pesos, pero reconoció que de haber elementos podría iniciarse una investigación por parte de la Secretaría Anticorrupción. También informó que instruyó al director del Infonavit, Octavio Oropesa, a que cambie una norma que instruye a no hacer públicas las declaraciones patrimoniales de los miembros del instituto. Bianca, la información del día de hoy.
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1: 2:18 p.m. Es momento de irnos con Hugo Maguey, director de Veraz, quien como cada viernes nos comparte un análisis de los temas que requieren una mirada más cercana y nos muestra una perspectiva de la realidad. Como siempre, un gusto saludarte, Hugo. Adelante, cuéntanos.
13: Gracias, Bianca, y saludos a nuestros amigos de Radio Centro Noticias. Luego de que un ingeniero de Anthropic y OpenAI dijera que la humanidad podría desaparecer en la próxima década, se dispararon las notas sensacionalistas y los comentarios alarmistas de que la IA acabará con la humanidad. Pero hay que ser cuidadosos, no hay evidencia de que una inteligencia artificial pueda independizarse de los humanos y sostenerse por sí misma. La IA necesita electricidad, centros de datos, redes de telecomunicaciones, sistemas de refrigeración, fabricación de chips y una enorme infraestructura construida y mantenida por personas. Es cierto que existen riesgos reales asociados a sistemas cada vez más autónomos, pero una estimación personal sobre una posible catástrofe no constituye una predicción científica. Y cuando una especulación se presenta como un hecho cierto para provocar miedo, también estamos ante una forma de desinformación. En un evento de la presidenta Sheinbaum en Colima, sí hubo protestas y se escucharon gritos de fuera, fuera. Pero esos gritos no estaban dirigidos a la mandataria, sino a una manifestante que interrumpía el acto con un megáfono. Sheinbaum, sin embargo, calificó a los inconformes de prianistas e infiltrados, sin presentar pruebas de que pertenecieran al PRI o al PAN. Eran personas que protestaban contra la ampliación del puerto de Manzanillo, y hay otro matiz, Infodemia acusó a una periodista de haber difundido que se abucheó a la presidenta, pero la publicación decía que Sheinbaum fue interrumpida por gritos de fuera, no que esos gritos estuvieran dirigidos contra ella. Aquí hubo desinformación de ambos lados, atribuirlos fuera a Sheinbaum fue falso, pero también lo es atribuir a una periodista algo que no escribió. Luego de que un influencer anticapitalista fuera exhibido por un cobro de más de 800 mil pesos por una conferencia en Veracruz, este personaje aseguró que no había recibido del erario público porque a él lo había contratado una intermediaria. Pero aunque en efecto no fue contratado directamente por el gobierno y él no recibió el total de lo que se difundió en la factura, también hay que resaltar que aunque lo haya contratado una empresa o una gestora para presentarse en un evento de gobierno, no significa que el dinero no siga siendo del erario público, pues el contrato fue pagado por la Secretaría de Cultura de Veracruz con presupuesto del gobierno estatal. Luego de que se dieran a conocer los resultados de la prueba PISA, la presidenta Sheinbaum dijo que la caída en la lectoescritura se debe a la exposición a dispositivos digitales y redes sociales. Pero esa es una conclusión simplista, pues aunque PISA sí encuentra una relación entre distracción digital y menor desempeño escolar, hay que recordar que correlación no es causalidad. De hecho, la propia OCDE señala que ciertos usos educativos de la tecnología están asociados con mejores resultados. El aprendizaje también depende de factores como el nivel socioeconómico, la calidad de la enseñanza, el entorno familiar y las condiciones de cada escuela. Culpar a las pantallas de un problema educativo complejo es caer en tecnodeterminismo, atribuirle a la tecnología efectos que tienen causas mucho más amplias. Los teléfonos sí pueden distraer, eso no significa que expliquen por sí solos por qué los estudiantes leen peor. Muchas gracias, Bianca, que tengan un excelente fin de semana.
1: Igualmente para ti, querido Hugo Maguey. Son las 2 de la tarde con 22 minutos. Es momento de marcar la primera pausa de este día. No se vaya, todavía hay más información para usted.
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24: Un hábito para ser más feliz. Las vacaciones son una extraordinaria manera de relajarse, de dejar los problemas atrás, de olvidarse del mundo. Al menos esa es la idea. De acuerdo con un estudio realizado recientemente, se encontró que en una muestra de 974 vacacionistas, haber salido de vacaciones no representó ningún motivo de felicidad, al menos al haber regresado. El beneficio radica en las semanas previas a las vacaciones. En el estudio se encontró que el efecto de anticipar las vacaciones eleva la felicidad por al menos 8 semanas. Programando las vacaciones, aún los viajes cortos con suficiente anticipación, te ayudará a mantenerte buscando constantemente tu siguiente aventura.
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24: El problema del mal aliento. Además de alimentos acres o corrosivos, como el ajo y la cebolla, el mal aliento también se relaciona con la boca seca, el tabaquismo, los ronquidos y la acumulación de sarro. Si no le ayuda a evitar alimentos que lo pueden provocar y mejorar su higiene bucal, consulte a su médico. El mal aliento puede ser señal de alergias, problemas respiratorios, problemas hepáticos, diabetes y desórdenes gastrointestinales. Utilice limpiadores para lengua. Estos llegan hasta el fondo de ella donde se alojan las bacterias. Pregunte a su dentista qué cepillo de dientes le conviene más y utilice enjuague bucal.
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1: Dejemos atrás el pasado. Es muy común que descarguemos en nuestra pareja los rencores por conflictos de relaciones del pasado. No solo con nuestras relaciones anteriores, sino también con nuestros padres, hermanos e incluso amigos. Hay que recordar que todos los conflictos en las relaciones humanas pueden resolverse si se buscan soluciones. Y para ello nos sirven nuestras experiencias y lecciones aprendidas. Nunca nuestros resentimientos. Renunciar a la idea de que el pasado debió haber sido diferente es otra clave para la buena salud de una relación amorosa.
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2: Ya estamos de regreso aquí en la octava Noticias. Le comento que hace 80 años, el mensaje de Alcohólicos Anónimos llegó a México y con él comenzó una historia que sigue presente en la vida de muchas personas y de sus familias. A lo largo de este tiempo, el movimiento ha crecido, se ha transformado y también ha enfrentado nuevos retos, pero mantiene como eje la ayuda entre personas que comparten una misma experiencia. Justamente para platicar sobre este tema, saludamos con mucho gusto a la maestra Irma Hernández Berber. Ella es custodia clase A de la Central Mexicana de Servicios Generales de Alcohólicos Anónimos. Maestra, ¿cómo está? Qué gusto, bienvenida, buenas tardes.
3: Hola, ¿qué tal? Muchas gracias, buenas tardes. Muy contenta de estos primeros 80 años de la llegada del mensaje de Alcohólicos Anónimos a México.
2: Maestra, justamente, ¿cómo llegó el mensaje de Alcohólicos Anónimos a México hace 80 años y qué significó ese primer paso?
3: Pues precisamente este 18 de septiembre, hace 80 años, Ricardo Pérez, que fue un pionero hispano en Alcohólicos Anónimos, trajo el mensaje del libro grande al Teatro del Pueblo. Entonces fue la primera junta de información que se llevó a cabo en nuestro país y de ahí pues viene toda la inquietud de generar grupos, de llevar este mensaje a la gente que vive esta enfermedad del alcoholismo. Entonces estamos, pues, a pesar de aquellos inicios que los retos enfrentaba pues nuestro país, en donde las iniciativas no eran las más adecuadas, no se conocía de qué se trataban los grupos, actualmente tenemos 14,000 en todo México. Entonces creo que eso es una situación de verdad de celebración, que a partir de esa maravillosa intención de llegar con este mensaje a México, hoy estemos celebrando en nuestro país con más de 115,000 miembros que han salvado su vida y, bueno, año tras año. Estamos hoy con un reto de llegar a los jóvenes y por tal motivo tenemos nuestra aplicación, que yo quisiera de verdad que lo instalen en su celular, es totalmente gratuito. Es AA México, es nuestra app de la Central Mexicana de Alcohólicos Anónimos. Quisiera mencionar también que esta conmemoración del 80 aniversario lo vamos a celebrar en la Ciudad de México, en la Universidad de las Américas, este viernes 18 de septiembre a las 11 de la mañana los esperamos. Quien quiera participar, conozca a alguien que tiene problemas con su forma de beber, no duden en llamar. Pongo a su disposición nuestros teléfonos, si es posible, al 800-2169-231 y nuestra aplicación oficial AA México. Creo que eso es para nosotros un enorme mensaje de seguir llevando de persona a persona esta enfermedad que tanto nos preocupa.
2: Maestra, uno de los temas y que usted ya estaba tocando hace unos instantes, pues se está preocupando muchísimo el tema del alcoholismo en los jóvenes y es que, pues de acuerdo con diversas cifras, los jóvenes están iniciando el consumo de alcohol antes de los 15 años. En este sentido, doctora, en estas 8 décadas, ¿cómo ha cambiado la forma en que la sociedad entiende el alcoholismo y las personas justamente que lo enfrentan?
3: Sí, gustosamente podría decir que quienes generaron esta celebración, su gran mayoría son jóvenes, jóvenes que saben la importancia de llegar a otros de ellos y ahora tenemos a nuestro favor las redes sociales. Entonces, en Central Mexicana tenemos Facebook, Instagram, X, en donde ellos se pueden sentir mucho más familiarizados con esta forma de entender que hay otros muchachos que también pasaron por este camino, que pueden entenderlos, que no los van a juzgar, que va a estar siempre una mano dispuesta a ayudar. Tenemos en nuestra página muchas historias de personas que han sobrevivido a muchos problemas en donde pueden sentirse identificados. Yo los invito a que consulten nuestra página. Es una forma también de sensibilizar, de darnos cuenta si tenemos esta enfermedad, si algún familiar lo tiene. Y jovencitos, jovencitas que hoy estamos ante este gran reto del alcoholismo en las mujeres. Sabemos que es un estigma muy, muy fuerte, difícil que pidan ayuda. Hay mucho más rechazo social que para los varones. Entonces, bueno, ante ello estamos muy, muy contentos de que se cumplen 80 años ayudando a mujeres, a hombres, jóvenes y de todas las edades. Quiero que sepan que es totalmente gratuito y siempre va a haber alguien que va a estar dispuesto a atenderlo, invitarle una taza de café, compartir una junta de información y a partir de ayudar a otro encuentran su camino de luz y de esperanza.
2: Hace, bueno, pues muchos años yo pude acudir a una conferencia de prensa de ustedes. Ahí nos dieron material a todos los periodistas que fuimos. Y bueno, pues me regalaron justamente un libro llamado Experiencias, que justamente son las experiencias de pues varios miembros de Alcohólicos Anónimos. Y bueno, pues pude ahí darme cuenta que justamente las familias en este sentido, en estos escenarios, pues deben de ayudar mucho. Y es que no solamente el alcohol, pues impacta a quienes lo consumen, sino también justamente a las familias. Maestra, ¿qué papel juegan justamente en este proceso de recuperación

0: Por supuesto, este es algo, un valor agregado tremendo, en donde las familias tienen sus propios grupos, que es Al-Anon, son familias alcohólicas, y en donde pueden ayudar a llevar este mensaje también a quien cuida de, a quien ha pues batallado con las consecuencias de esta enfermedad tremenda. También hay estudios en donde está demostrado por una persona alcohólica que cura, nosotros estamos salvando 12 vidas. Creo que ese dato es muy importante, en donde se reduce la violencia familiar, en donde el riesgo en accidente, en donde no solo la persona que consume se ocasiona daño, sino todos los que viven alrededor. Entonces las familias son una gran red de apoyo para nosotros, en donde acuda cualquiera, la esposa, esposo, padre, madre, compañero de trabajo, de escuela, los comunicadores como la radio, todos son grandes aliados nuestros, el personal de salud, que es mi caso, en donde llegan a instituciones y normalmente pudieran llegar por otra demanda de atención. Sabemos que en el fondo a veces es alcoholismo y eso nos compromete a todos a seguir ayudando. Tenemos a nuestra mano todo este material maravilloso, teléfono, red. Hay nuestra cédula de aplicación autoadministrable donde podemos saber si sí o no hay un problema con su forma de beber. Insisto, de verdad, visiten nuestra página. Es realmente maravilloso ver historias que se parecen tanto a las nuestras. Entonces creo que ese es un gran momento de sensibilización para que acudan y para que lleguen a sus grupos. En la app van a encontrar los más cercanos a su domicilio cuando ustedes la abran. Y el GPS les va a indicar dónde, cuándo, cómo acudir. Y es un trabajo de mucha gente que estamos muy contentos de esta celebración, de estos 80 años y de que sigan siendo más años ayudando a los que aún sufren.
1: Así es, que sean muchísimos más. Y cabe insistir que Alcohólicos Anónimos no es una clínica, tampoco ofrece tratamientos médicos, no interna a personas, no hace retiros espirituales y tampoco cobra cuotas, que como bien ya nos refería la maestra, todo es gratuito. Muchísimas gracias por haber estado hoy con nosotros.
0: Muchísimas gracias a ustedes. Hasta pronto.
1: Buenas tardes.
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1: Y hoy es viernes de nuestra sección Voces, Arte y Estética, dedicada a conocer las historias, las ideas y también el patrimonio cultural que dan forma a nuestro país. Hoy, en la voz de Claudio Molina, investigador del Instituto de Investigaciones Estéticas de la Universidad Nacional Autónoma de México. Adelante.
3: Hola Bianca, te saludo con mucho gusto a ti y a tu audiencia. Y bueno, aprovecho para contarles de este libro que de reciente publicación en el Instituto de Investigaciones Estéticas. Es un libro diccionario que se llama 20 conceptos para entender el arte popular en México y que esencialmente te quisiera platicar de cómo es la metodología, qué puede encontrar el interesado en comprarlo o adquirirlo, consultarlo, y un poco lo que estamos pensando hacia futuro con esta publicación. El libro es el resultado de un seminario de investigación en el que participamos más de 18 investigadores del INAH, del IMBA, también del Instituto de Investigaciones Estéticas de la UNAM y de algunas otras dependencias universitarias. El proceso fue hacer una compilación de documentos relativos al arte popular en México. Estos documentos comprenden 100 años, es decir, todo el siglo XX. Originalmente llegamos a juntar cerca de 130 documentos. Y estos 130 documentos, algunos son mayormente en español y tenemos también unas pocas publicaciones en francés y otras en inglés. Y lo que hicimos con estos 130 documentos es ponerlos dentro de un sistema de gestión de corpus, un sistema computalizado y con algunas medidas de léxico y trabajo de lexicometría, lo que hicimos es sacar candidatos a términos que estaban contenidos en estos documentos. De ahí los clasificamos, los que se refieren a tipos de objetos, materiales, técnicas,

0: regiones, etcétera, y nos quedamos con lo que llamamos una clase de términos que son teóricos o que llamamos, pues sí, miscelánea, digamos, ¿no? O términos relevantes teóricamente para el área. Y a partir de esas listas cotejamos contra algunos especialistas, es decir, fuimos viendo, oye, preguntábamos, oye, este es un término, este no, fuimos negociando hasta que llegamos a un listado definitivo de 30 términos. A partir de esos 30 términos comenzamos a definirlos. Nuestras definiciones no son definiciones cortitas, son definiciones mucho más largas que, como es un diccionario cronológico, seleccionamos un periodo de, como dije ya, de 100 años y lo que hacemos es revisar todas las apariciones en todos los documentos durante esos 100 años. Y lo que intentamos hacer es una recreación de la historia de la evolución, de la evolución del significado léxico de este término. Entonces, por ejemplo, lo que hicimos fue buscar la primera aparición del término arte popular y después fuimos viendo documento por documento, década por década, cómo lo usaba cada uno de los autores de este conjunto documental y entonces hacer un poco de inferencia de a qué se referían y cuáles eran sus rasgos de significado más prominentes y su trascendencia para el contexto cultural en el que se utilizaba, el contexto histórico específico. Con esto, lo que hicimos, llegamos a tener es, esencialmente, tenemos 20 ensayos de 20 términos que son fundamentales. Había dicho hace unos momentos que teníamos 30 candidatos a ser definidos en este diccionario. ¿Por qué descartamos 10? Porque, aunque aparecían con cierta frecuencia estos términos, no, el contexto no era suficiente para recrear toda esa historia. Entonces, bueno, lo que hemos planteado es vamos a ponerlos estos 10 en pausa y vamos a aumentar el corpus de referencia y vamos a trabajarlo para una siguiente edición. Lo que podemos encontrar aquí son los 20 términos más comunes y más frecuentes. Cada uno de estos términos constituye un ensayo histórico de cómo el término se usó por primera vez y cómo se fue transformando a lo largo de la historia hasta finales del siglo XX. ¿Qué faltaría? ¿Qué es lo que sigue? Cuando uno comienza un proyecto de diccionario, por supuesto que asume que el trabajo debe de seguir. Entonces, tenemos pensado continuar en los siguientes años, primero revisando esos 10 términos que hacían falta y después procurar la autosuficiencia del diccionario. Te lo explico rápidamente. Lo que hacemos es, en una definición, leer, reconocer algunos términos que no están definidos en nuestro propio diccionario y entonces regresar a él y hacer otros artículos al respecto. Entonces, con eso seguirá creciendo. En el instituto tenemos una política de ser respetuosos del medio ambiente, de cuidar que no hay un despilfarro del recurso público y tal. Y entonces, lo que nos hemos propuesto es sí tener esta primera versión en papel que se puede adquirir en el Instituto de Investigaciones Estéticas, pero también tenemos una versión abierta al público sin costo que se puede descargar desde el área de publicaciones. Y por último, quizás hacia el otro año vamos a poner en línea, en un formato de página web, este diccionario. Ya tenemos el prototipo funcional y eso nos va a permitir gradualmente ir creciendo este diccionario y que pase de ser 20 conceptos del arte popular a que pase a ser a 22 conceptos del arte popular, 25, 27, y así seguir creciendo. Y pues que esté siempre actualizado y disponible para que el que lo quiera consultar. Es justamente eso de los que les quería platicar. Bueno, terminaría diciendo que, por supuesto, agradezco a mi colega Débora Dorotinsky haber trabajado todos estos años en este glosario y agradezco el espacio que nos das, Bianca, para platicar de de estos productos de investigación que se están dando en la universidad.
1: Gracias a usted, un fuerte abrazo. 2:44 PM. Es momento de marcar otra pausa. No se vaya, ya vienen los deportes.
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4: Hipótesis de Álvarez. Es la teoría por la cual la extinción masiva de los dinosaurios, otros seres y cosas vivientes fue causada por el impacto de un enorme asteroide sobre la Tierra hace 65 millones de años. La hipótesis lleva el nombre del equipo formado por padre e hijo, Luis y Walter Álvarez, e indica como el lugar probable del impacto la península de Yucatán. Luis Walter Álvarez era un físico nacido en San Francisco, Estados Unidos. En 1968 le fue otorgado el Premio Nobel en Física por su contribución al desarrollo de la cámara burbuja, que actúa como detector y analizador de partículas radioactivas.
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4: Un hábito para ser más feliz. No necesito decirte que las relaciones sexuales incrementan la felicidad, pero lo que tal vez no sepas es que es aún más valioso que el dinero y cualquier otra cosa material. En un estudio en 16.000 personas para estudiar los beneficios a la salud que aporta el sexo, encontraron que incrementar las relaciones sexuales de una vez al mes por una vez a la semana equivale, en términos de felicidad, a la felicidad que da a ganar 500.000 pesos más al año. No es muy fácil determinar si más sexo es igual a más felicidad o si las personas felices tienden a tener más sexo. El hecho es que la actividad sexual es detonadora de muchas cosas positivas.
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4: Cuidado con la próstata. Se considera que el principal tipo de cáncer en los hombres es el de piel. Le sigue el de próstata, que es una glándula en forma de nuez que solamente existe en el cuerpo masculino, debajo de la vejiga urinaria, rodeando el conducto urinario o uretra. Su función es producir un líquido que se mezcla con los espermatozoides que provienen de los testículos generando semen. No todas las afecciones de la próstata indican cáncer. En ocasiones la próstata se inflama por alguna infección bacteriana o presenta un crecimiento benigno llamado hiperplasia. En todos los casos, se presentan trastornos urinarios como urgencia, flujo intermitente, goteo incontrolable o mayor frecuencia de orinar aún en la noche. Ante cualquiera de estos síntomas, es muy recomendable consultar con el urólogo y hacerse los estudios correspondientes.
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4: ¿De dónde proviene la palabra ambición? Curiosa historia tiene esta palabra, cuyo origen se remonta al latín ambitius ambire, que quiere decir ir de un lado a otro. Ya en aquellos tiempos, los candidatos a puestos públicos ambulaban entre la gente pidiendo que votaran por ellos. Luego se asoció esta acción a la consecuente de que todo político, además, exhibe su deseo de poder y honores. Y ambición pasó a ser esa búsqueda de éxito, honor y poder. Algunos sinónimos de ambición son avaricia, codicia, anhelo, ansia y aspiración.
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4: El color blanco denota pureza, virginidad, simplicidad, inocencia, verdad y esperanza. Los sacerdotes de la antigüedad siempre usaban vestimentas blancas. Osiris, el dios de los egipcios, llevaba una corona blanca. El funeral de César fue rodeado de tonos blancos y los persas afirmaban que los dioses siempre vestían de blanco.
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4: Un hábito para ser más feliz. Si una siesta rápida es imposible, tu siguiente opción es un descanso mental. Desconéctate y salte a caminar. Escucha música, medita o realiza algunos ejercicios de respiración, lo que sea para darle descanso a la mente. La meditación, por ejemplo, ha demostrado en una cantidad muy importante de estudios que es una vía para reducir el estrés. Incluye un método de relajación en tu rutina diaria y con esto te mantendrás fresco, rejuvenecido y revitalizado.
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1: Dos de la tarde con 50 minutos. Ya estamos de regreso aquí en la Octava Noticias. Vamos a los escenarios con Edgar Estrada.
6: Un reino para todos nosotros, la película de animación mexicana que aborda la migración y el desplazamiento forzado, llega a cines. Un relato urgente y poderoso sobre la crisis mundial de los refugiados estrena el 24 de septiembre. La producción transita entre paisajes naturales de una belleza arrebatadora y escenarios futuristas de frío metal. La trama nos transporta a un futuro distópico donde la humanidad vive profundamente dividida. En este escenario, los hermanos Fran y Serendín sueñan con abandonar su pueblo para llegar a El Reino, un paraíso terrenal resguardado por imponentes murallas. Para la mayoría, la única vía de acceso es montar clandestinamente a la Bestia, una colosal criatura utilizada por los mercaderes como transporte. Cuando los hermanos son separados de forma abrupta, emprenden una peligrosa odisea, no solo para reencontrarse, sino para descubrir quiénes son realmente en medio de un mundo fragmentado por fronteras tanto físicas como invisibles. Y la edición 25 del Festival de Cine Alemán reveló su programación 2026, historias que imaginan, cuestionan y desobedecen el presente. Del 24 de septiembre al 3 de octubre, el encuentro celebra 25 ediciones y los 60 años del Goethe Institut de México, bajo el concepto Futuros Desobedientes. La selección oficial en competencia por el Premio Kino reúne largometrajes de ficción y documental que presentan nuevas miradas del cine alemán contemporáneo. La edición abrirá con una función especial de Metrópolis de Fritz Lang, musicalizada en vivo por dos contrabajos, Quique Rangel de Café Tacuba y Mike Sandoval y Denise Gutiérrez de Hello Seahorse. Por otra parte, se dio a conocer el tráiler y el póster final de la película Godzilla Minus Zero, escrita y dirigida por Takayashi Yamazaki, filmada íntegramente en Japón. Godzilla Minus Zero es la primera producción japonesa realizada especialmente para IMAX. Fue rodada con cámaras digitales de alta definición certificadas por IMAX y optimizadas en imagen y sonido para ofrecer una experiencia única en pantallas. El monstruo más querido del mundo regresa a los cines alcanzando nuevas y aterradoras dimensiones, convirtiendo a Godzilla Minus Zero en un verdadero evento cinematográfico. El 5 de noviembre se estrena en cines. Finalmente, el libro Canto Villano, poesía reunida 1949-1994 de Blanca Varela. En esta nueva edición, la producción poética de los últimos 29 años de esta poeta peruana, que fiel a su rigor ético y a su asentismo estético, se ha negado tanto a ensayar nuevas experiencias formales como a aceptar los códigos de la no significación, pues su poesía es y quiere ser una poesía comunicativa.
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1: Dos de la tarde con 53 minutos. Es momento de irnos a lo mejor de la información deportiva con Luis Castillo. Adelante, Luis, bienvenido.
7: Hola, ¿qué tal? Muy buenas tardes, qué gusto saludarte, Bianca, amigos de la audiencia, en este viernes. Vamos con la actividad de los deportes aquí en la Octava Noticias. Y les comento que anoche, en partido pendiente de la jornada 7, los Pumas de la Universidad Nacional Autónoma de México se impusieron 3-1 a León. Este se llevó a cabo ayer debido a que la Fiera participó, la Fiera de Guanajuato, en las semifinales de la Leagues Cup. Los universitarios sacaron 3 puntos importantes en casa, su primera victoria en el Olímpico de Ciudad Universitaria de cara a su partido frente al Club Deportivo Guadalajara. Pero lamentablemente no todo acabó bien, ya que al final del encuentro hubo empujones y golpes entre jugadores de los dos equipos, y estaremos pendiente de lo que decida la Comisión Disciplinaria de la Federación Mexicana de Fútbol en torno a este tema. En más del balompié mexicano, hoy comienza la jornada ya 8 de la apertura 2026, en donde los partidos más atractivos serán los clásicos del sábado. Primero, el clásico regio entre Rayados y Tigres de la Universidad Autónoma de Nuevo León en el Estadio Gigante de Acero. Y por la noche, clásico capitalino entre la Máquina Cementera de la Cruz Azul, que fungirá como local administrativamente en el Coloso de Santa Úrsula frente a las Águilas del América. En el Mundial Femenil Sub-20, la selección mexicana quedó eliminada tras caer 3-2 en la última jornada ante Argentina. México solo sumó 1 punto ante Benín y ahora suma un traspié en el balompié femenino en este Mundial llevado a cabo en Polonia, allá en Europa. Y ya para terminar, en la NFL, los 49ers de San Francisco sorprendieron y se impusieron 27-7 a los Rams de Los Ángeles en el primer partido de la historia jugado en Oceanía, concretamente en Australia. La estrategia de llegar 26 horas antes a Melbourne y no dormir de noche no le funcionó al equipo angelino, que perdió ante uno de sus máximos rivales. Brock Purdy, mariscal de campo de los Niners, fue la figura con 25 pases completos para 205 yardas y 3 anotaciones ante más, atención amigos, de 100,000 espectadores que se dieron cita allá en el lejano continente de Oceanía. Y la NFL sigue abriendo fronteras: Europa, Sudamérica, ahora Australia y por supuesto México incluido. La información deportiva, Bianca, que pasen un excelente fin de semana.
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1: Este viernes en Nueva York, Estados Unidos, fueron recordadas las cerca de 3,000 víctimas de los atentados terroristas del 11 de septiembre del 2001, con la tradicional ceremonia en la Zona Cero. En el lugar estuvieron presentes los expresidentes Joe Biden, Barack Obama, George Bush y Bill Clinton, así como el actual vicepresidente J.D. Vance. Y es que la ausencia del presidente Donald Trump se debe a que no tendría oportunidad de emitir algún discurso, pues los mensajes solo son en voz de las familias. Por ello, el republicano encabezó un acto en el Pentágono, donde aprovechó el momento para defender la guerra contra Irán. Vamos a escucharlo.
5: El principal patrocinador del terrorismo en el mundo, la República Islámica de Irán, nunca, jamás tenga un arma nuclear.
1: Ahí mismo en Estados Unidos, ayer el vicepresidente J.D. Vance encaró a un asistente que ondeó la bandera de México. Esto durante el discurso que el funcionario estaba pronunciando en la Convención Nacional Republicana de mitad de mandato, realizada en Dallas, Texas. En este tenor, Vance detuvo su participación, miró al manifestante y le envió el siguiente mensaje. Vamos a escucharlo.
8: Así que lo que la gente en casa no puede ver es que un manifestante nos interrumpió ondeando la bandera de México. Bueno, mi amigo mío, si tanto amas a México, mueve el trasero para allá y yo mismo te pago el boleto de avión.
1: Y en Sonora fue detenida la estadounidense Janet N., identificada como operadora logística para el trasiego de armamento de una facción del cártel de Sinaloa. En este tenor, el Gabinete de Seguridad detalló que durante la aprehensión fueron aseguradas más de 5,000 cartuchos y también un vehículo. La Asociación Sindical de Pilotos Aviadores de México expresó su preocupación por la propuesta de reducir en 73% en el presupuesto de la Agencia Federal de Aviación Civil para el 2027. Y es que, de acuerdo con la organización, la AFAC dispondría de apenas 27 de cada 100 pesos, a pesar de que el presupuesto actual ya había resultado insuficiente para sus funciones. Por ello, los pilotos exhortan a la Secretaría de Hacienda y Crédito Público y a la Cámara de Diputados reconsiderar el alcance del recorte y garantizar los recursos necesarios para que la AFAC pueda cumplir con sus responsabilidades. Son las 2 de la tarde con 59 minutos. Muchísimas gracias por habernos acompañado en esta gran y especial semana aquí en La Octava Noticias. Por favor, cuídese mucho. Y ya lo sabe, las noticias no paran. Nos escuchamos el próximo lunes en punto de las 2 de la tarde. Que pase un gran fin de semana.
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0: Los clásicos son de Universal. Feliz viernes 11 de septiembre. ¿Cómo te encuentras? En la música escuchamos a Radiohead con Karma Police de 1997. Antes a Kate Bush con Running Up the Hill. Gloria Gaynor con I Will Survive. Madness, Our House. Billy Joel con Pressure. Y Madonna con Borderline. De 1984. Qué gusto que te dejes acompañar. Recuerda, soy Javier Pakusich. Estaré contigo hasta las 6. Son los clásicos.
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8: Diabetes e insulina. La insulina es una hormona proteica hecha con 51 aminoácidos residuales. Normalmente se elabora en las células del páncreas de los llamados islotes de Langerhans. En el estómago, la insulina es destruida rápidamente por las enzimas digestivas y, por tanto, debe administrarse por inyección o vía oral. Su función primordial en el organismo es la de regular la cantidad de hidratos de carbono, azúcares, en la sangre, al permitir el ingreso de la glucosa a las células a través de su membrana plasmática. Esto favorece la utilización metabólica de la glucosa en la respiración celular y fomenta el almacenamiento de glucosa en forma de glucógeno. En la enfermedad conocida como diabetes mellitus 2, existe una cantidad disminuida de insulina en la sangre asociada a una reducción del número de células B en el páncreas.
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8: ¿De dónde viene la expresión de profundis? Es una expresión latina que significa desde lo más profundo. En el Salmo 130 aparece la sentencia: desde lo más profundo te invoco, Señor. Señor, oye mi voz. Es uno de los salmos llamados penitenciales por el que se solicita la redención divina. Las iglesias cristianas han usado el Salmo desde muy antiguo. Oscar Wilde usó la expresión para dar título a una carta que envió desde la prisión de Reading Gaol, donde estuvo detenido desde 1895 hasta 1897. La carta estaba dirigida a Lord Alfred Douglas y en ella lo acusaba de egoísmo y extravagancia, pero después se reconcilió con él, ofreciéndole una nueva y más calmada amistad.
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8: La sustancia culpable de la migraña. La migraña es un dolor intenso de la cabeza que puede afectar a cualquier persona, principalmente durante su vida adulta. La palabra migraña proviene del griego hemicranion, que significa mitad de la cabeza. Como su nombre lo indica, afecta a la mitad de la cabeza y se caracteriza por un dolor intenso, pulsátil, náuseas, mareos e intolerancia a la luz. Aunque aún no es del todo claro, se presupone que la migraña se debe a cambios en los niveles de una sustancia química del cerebro llamada serotonina. Estudios indican que este neurotransmisor es capaz de modificar súbitamente el grosor de las arterias de la cabeza, provocando su cierre, vasoconstricción, y apertura, vasodilatación, lo cual genera un dolor pulsátil e intenso.
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8: ¿Qué es la hornacina? En una pared es la cavidad en forma de arco usada por lo común para colocar una escultura u otro objeto decorativo.
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8: Actualmente en el mundo, millones de personas tienen presión arterial alta no controlada y alrededor del 40% de ellas no lo saben. Por cada 20 puntos que la presión sistólica se sitúa por arriba de 115 y por cada 10 puntos que la diastólica es mayor de 75, se duplica el riesgo de morir a causa de una enfermedad cardíaca o un ataque de apoplejía. En tu próxima visita al médico, pídele que te mida la presión arterial y vigílala en casa con regularidad. Si tu médico te ha diagnosticado presión alta, toma tus medicamentos de acuerdo con la prescripción. Cuídate.
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1: La importancia de ser auténticos. Si enamoramos a alguien fingiendo ser lo que no somos, la otra persona huirá cuando lo descubra. No hay necesidad de aparentar lo que no se es. A la larga, resulta cansado y difícil de mantener. Si no hay honestidad, el final será inevitable y doloroso, porque habrá desilusión, y eso duele. Seamos sinceros al hablar de nuestro pasado y sobre nuestra forma de pensar y ser. Si la verdad se mantiene presente desde el principio, el desengaño no será lo que arruine la relación.
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1: Pácatelas. Esta exclamación se utiliza cuando se ve caer a una persona o un objeto.
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0: Los clásicos son de Universal. En este viernes 11 de septiembre fue Exile, Kiss Your Lover, Depeche Mode con People Are People, Sheryl Crow, All I Wanna Do, y el double play de Michael Jackson, Man in the Mirror, del 87, y también de ese año, Smooth Criminal. 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
9: Un hábito para ser más feliz. Todos necesitamos tiempo para relajarnos, pero para muchos ese tiempo no llega tan fácil. Hay que esperar al final del día y desafortunadamente eso no es suficiente. Los expertos se han declarado a favor de las siestas, ya sea para aclarar el pensamiento o para mejorar el ánimo. Sin embargo, el tiempo no siempre nos permite dormir la siesta. Intenta encontrar un momento para esto. Si no lo puedes hacer diario, tal vez un día sí y uno no. Esto ayuda a incrementar los niveles de felicidad.
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9: Acción de gracias. Uno de los más antiguos himnos conocidos data de los tiempos de Babilonia, 1200 antes de la era cristiana. Estaba dedicado al dios Marduk, creador del cielo y de la tierra, por la victoria frente al enemigo. En el antiguo Egipto eran comunes los himnos dedicados a agradecer a los dioses. Los griegos honraban a Deméter, diosa de la agricultura, con un día de gratitud. Y los romanos lo hacían con su equivalente Ceres. Los hebreos agradecían a Dios por la abundancia de las cosechas el octavo día de la fiesta de los tabernáculos, una de las tres grandes solemnidades de los hebreos celebrada después de las cosechas. En la religión católica, la acción de gracias antes de las comidas es una de las plegarias más antiguas.
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9: Un consejo de seguridad para alejar a los ladrones. Si vas a salir de vacaciones, pide a algún vecino que revise todos los días si hay volantes junto a tu puerta principal y que los quite. Una estrategia de los ladrones es dejar anuncios de pizzas o cualquier otro producto a la entrada de las casas para ver cuánto tardan en recogerlos quienes viven en ellas.
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9: ¿Qué es un agapornis?
7: Es un ave doméstica de la familia de los loros, de tamaño pequeño, cola corta y con el plumaje de colores muy vistosos.
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9: ¿Quién era Vulcano? Para los griegos, Hefestos. Era el hijo de Zeus, dios del fuego y la metalurgia. Sus talleres y forjas estaban bajo el monte Etna y otros volcanes, donde lo asistían los cíclopes, estos gigantes de un solo ojo, para fabricar los rayos de Zeus. Cuando Vulcano fue llevado al cielo, entró en desgracias y consecuentemente cayó al vacío durante 9 días. Pero fue salvado por el pueblo de estrellarse, aunque se le rompió una pierna. ¿De dónde proviene su renquera? Venus era su esposa, pero como ella tuvo muchos otros amores, Vulcano tuvo el triste privilegio de ser considerado el patrono de los maridos engañados.
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9: ¿De dónde viene la palabra zombie? Esta palabra se refiere al dios Pitón, una serpiente que puede medir hasta 8 metros de largo, de algunas tribus africanas. Su veneración alcanzó las Indias Occidentales, llevada por los esclavos, y todavía hoy sobrevive en ciertas ceremonias, tanto en Haití como el sur de los Estados Unidos. La palabra zombie también se aplica a supuestos muertos vivos, o muertos que regresan a la vida, o personas en estado cataléptico que semejan muertos atrapados en ceremonias vudú. Por extensión, zombie se aplica despectivamente a personas muy distraídas o que proceden sin tener mucha conciencia de lo que hacen.
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0: En la música fue Good Dolls con Slide a través de los clásicos de Universal. Feliz viernes, viernes, viernes para la diversión. Esta canción aparecía en el álbum DC Up The Girl en septiembre de 1998. Antes Chicago, una canción de 1984 que era extraído del álbum Chicago 17, Hard Habit to Break. Escuchamos a The Who con Bob O'Reilly, Toto con Africa, Erasure con All Amour y Wham con Careless Whisper de 1984. 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La canción ganadora, ahí te va, la canción ganadora corre a cargo de Creedence Clearwater Revival, As Long I Can See the Light, ¿ok? En cuanto la escuches, ahí nos tienes que enviar el correo electrónico. Te mando un fuerte abrazo, continuamos con los clásicos.
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9: Asistencia social. Se dice que es mejor dar que recibir. A cierta edad, según parece, brindar ayuda en lugar de pedirla puede extender el tiempo de vida. En un nuevo estudio se encontró que las personas mayores que habían proporcionado asistencia práctica a parientes, amigos y vecinos presentaron un índice de supervivencia más alto que aquellas que no suministraron dicho apoyo. Por su parte, los individuos que habían recibido esta asistencia social abundante mostraron índices de mortalidad similares a los de sujetos que recibieron poco o nada de este beneficio. Casi todos los intentos previos para vincular el contacto social y la salud física solo se han enfocado en que los individuos reciben asistencia de otros. Pero ahora, los resultados señalan que darla puede ser un valor considerable para la salud y el bienestar.
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9: ¿Quién fue Abraham? Patriarca peregrino que vive solo para cumplir su promesa a Dios. Personaje clave de varias religiones, padre de los hebreos, es considerado el fundador del judaísmo, pues recibió la promesa de la tierra de Canaán para su gente, los descendientes de Isaac. A través de Ismael, es considerado por los musulmanes el padre de los árabes. Obedece la palabra divina sin otra garantía que su confianza en la fidelidad de Dios. Fue sometido a duras pruebas, la más dura cuando Dios le ordenó sacrificar a su hijo, orden que luego quedaría sin efecto. Es considerado como símbolo de la obediencia. También es el padre y modelo de los creyentes.
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9: ¿Qué quiere decir agnóstico? Esta palabra la acuñó el biólogo y educador inglés Thomas Huxley, quien la tomó del griego agnostos, que quiere decir desconocido. Dio lugar a la doctrina que declara inaccesible al conocimiento humano toda noción de lo absoluto. Huxley hacía alusión al texto atribuido a San Pablo en Hechos de los Apóstoles. Pablo el Areópago dice: "Mientras me paseaba recorriendo los monumentos sagrados, me encontré con un altar con la inscripción al Dios desconocido". Huxley quiso indicar que el conocimiento del Ser Supremo es imposible. El ateo, en cambio, niega la existencia de Dios. El agnóstico declara que es imposible conocer si Dios existe.
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9: ¿Qué significa circunspecto? Tomado del latín circumspectus, participio de circumpicere, mirar alrededor, derivado del latín arcaico specere, mirar. Circunspecto se aplica a la persona que tiene, en presencia de otras, una actitud reservada y digna, es decir, alguien que mira a su alrededor con prudencia antes de actuar.
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9: ¿Qué quiere decir merodear? Vagar por los alrededores de un lugar observando o curioseando, especialmente si se hace con malas intenciones.
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9: Un consejo de seguridad para alejar a los ladrones. Baja el volumen del timbre del teléfono para que cualquier persona que esté afuera no alcance a oír la contestadora cada vez que se encienda, lo cual indica que no hay nadie dentro de la casa.
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0: Son los clásicos de Universal, fueron los Bravos con Black is Black, que antes de empezar este proyecto de los Bravos estaban en un grupo que se llamaban Los Sonor, en España en 1960. Esta canción aparecía en 1966. ZZ Top con Lex, Capital Cities con Safe and Sound, Lenny Kravitz con Again, Whitney Houston, I Wanna Dance With Somebody, Creedence Clearwater Revival, As Long I Can See the Light, la canción ganadora que sale en la película State of Play, Los Secretos del Poder del año 2009. Ya tienes tu invitación cuádruple. Felicidades al ganador. Ya tienes 4 invitaciones para el cine por el simple hecho de escuchar Universal. Solamente hay que sintonizar los clásicos. En cuanto escuches la canción ganadora, ahí nos tienes que enviar el correo electrónico a la dirección oigo@universal881.com. Buena tarde, continuamos.
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8: La importancia de dormir bien. Dormir es tan importante como despertar. Si no estuviéramos despiertos, no podríamos socializar, comer, caminar, trabajar. Pero si no durmiéramos, tampoco podríamos hacer lo que hacemos cuando estamos despiertos. Así que, mientras es relativamente fácil explicar nuestras actividades durante la vigilia, no es tan fácil decir qué hace nuestro cuerpo cuando duerme. Lo que sí sabemos es que el sueño es muy importante. Las evidencias experimentales indican que el sueño sirve para restaurar funciones, particularmente a nivel de la bioquímica cerebral, que involucra neurotransmisores, hormonas, péptidos, entre otros. Esta restauración es parte de un proceso llamado homeostático, que permite al organismo retornar a un estado de balance saludable.
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8: ¿Dónde se produce la adrenalina? Las glándulas suprarrenales, en el hombre, tienen forma piramidal y están situadas en la parte superior de cada riñón. Constan de una parte rojiza externa llamada corteza, que rodea a la parte interna de color gris llamada médula. En la corteza se producen las hormonas llamadas hormonas esteroides, que participan en diversas funciones, en el metabolismo de los azúcares y las proteínas, en el metabolismo de minerales, agua y sales, contrarrestan la inflamación y la alergia y en el desarrollo sexual, bajo ciertas circunstancias, produciendo esteroides similares a las hormonas masculinas. La médula suprarrenal secreta predominantemente adrenalina, que es llamada la hormona de las emergencias, que permite a un organismo luchar o huir.
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8: Las drogas y el cerebro. El consumo de drogas puede alterar el funcionamiento de áreas cerebrales que son necesarias para el mantenimiento de la vida. Tres de las principales áreas que las drogas afectan son el tallo cerebral, implicado en el ritmo cardíaco, la respiración y el sueño, el sistema límbico, que relaciona varias estructuras que controlan la habilidad para sentir placer, y la corteza cerebral, que contiene los centros de pensamiento donde se procesa la habilidad de pensar, planear, resolver problemas y tomar decisiones. El abuso de drogas ataca el sistema límbico, inundando los circuitos neurales con dopamina, un neurotransmisor encargado de regular los movimientos, las emociones, la motivación, los procesos cognitivos y el placer. El exceso en la estimulación de este sistema produce efectos eufóricos que son anhelados por los que abusan del consumo de drogas.
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8: ¿Qué significa apogeo? Si usted no está familiarizado con los términos de la astronomía, quizás se confunda, pero no. Apogeo viene del latín apogeus y del griego apogeios, a su vez apo, que significa aparte, fuera, lejos, y geo, que significa tierra. Entonces, lejos de la Tierra. Apogeo es opuesto a perigeo, y en astronomía se refiere al punto de una órbita en torno a la Tierra más separado del centro de esta, es decir, a su punto más alto. De ahí que se use apogeo en sentido figurado para referirse a algo que ha alcanzado su momento cumbre. Así, el diccionario de la Real Academia Española consigna como tercera acepción punto culminante de un proceso, y es esta la que se usa con más frecuencia.
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8: Un consejo de seguridad para alejar a los ladrones. Ten las llaves de tu auto cerca de tu cama mientras duermes. Si algún ruido extraño te despierta y sospechas que alguien está tratando de entrar a tu casa, oprime el botón de pánico del llavero. Esto activará la alarma del auto y sonará. Con esto alejarás a los intrusos.
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0: A través de los clásicos, en este viernes fue Concrete Blonde con Joy, de 1990, del álbum Bloodletting, de 1990, que era el tercer álbum de estudio de Concrete Blonde. Escuchamos a OMD, Orchestra Maneuvers in the Dark, Dreaming, ABBA, Super Trooper, Mark Conn, Walking in Memphis, Billy Idol con Money Money, Green Day con Good Riddance, Time of Your Life de 1997. ¡Feliz viernes! 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Continuamos.
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6: La Ruta de Hidalgo. Después del grito del 16 de septiembre de 1810, Hidalgo reclutó hombres en el Bajío. De Atotonilco tomaron el estandarte de la Virgen de Guadalupe y para el 21 de septiembre llegaron a Celaya unos 20.000 insurgentes. El 28 de septiembre arribaron a Guanajuato y tuvo lugar la toma de la Alhóndiga. El 30 de octubre, los insurgentes obtuvieron una victoria en Monte de las Cruces, a las afueras de la capital. Pero después de una negociación fallida con el virrey, Hidalgo decidió retirarse a Valladolid. Tras varios reveses, el ejército insurgente fue derrotado por los realistas liderados por Calleja en Puente de Calderón el 17 de enero de 1811. Los líderes insurgentes fueron capturados en Acatita de Baján el 21 de marzo y condenados a muerte. Hidalgo fue fusilado el 30 de julio de 1811 en Chihuahua.
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6: Las líneas imaginarias de la Tierra. La Tierra tiene la forma de una esfera achatada en los polos y en sus modelos geográficos se utilizan líneas imaginarias porque sirven de referencia para la ubicación de cualquier punto de su superficie. El eje terrestre o de rotación atraviesa el orbe desde el polo norte hasta el polo sur y el ecuador es la circunferencia máxima que divide a la Tierra en los hemisferios norte y sur. Las líneas paralelas al ecuador y perpendiculares al eje de rotación se llaman paralelos, entre ellos Trópico de Cáncer, Trópico de Capricornio y los círculos polares Ártico y Antártico. Y los meridianos son semicírculos máximos que van de polo a polo. El meridiano cero pasa por el observatorio de la ciudad inglesa de Greenwich y divide a la Tierra en los hemisferios occidental y oriental.
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6: El abuso de consumo de laxantes provoca que el intestino se vuelva perezoso en sus funciones. Por ello, lo más recomendable es seguir una dieta rica en fibra que se encuentra en avena, arroz, salvado, pasas o manzana. Consuma por lo menos uno de estos alimentos al día y los laxantes solo bajo tratamiento médico.
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6: ¿Qué es una grímpola? Es un gallardete o banderín muy corto que se emplea en yates y otros barcos para conocer la dirección del viento.
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6: ¿De dónde viene la palabra cesárea? Se trata de una operación quirúrgica que consiste en extraer el feto del útero de la madre, haciendo una incisión en las paredes abdominal y uterina. La historia cuenta que Julio César, el emperador romano, nació de esta manera. Pero la realidad es que la etimología es poco clara y probablemente deriva de la lex cesárea, que quiere decir ley imperial, que obligaba a realizar dicha incisión a una madre moribunda para salvar a su hijo.
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1: Hipótesis de Álvarez. Es la teoría por la cual la extinción masiva de los dinosaurios, otros seres y cosas vivientes fue causada por el impacto de un enorme asteroide sobre la Tierra hace 65 millones de años. La hipótesis lleva el nombre del equipo formado por padre e hijo, Luis y Walter Álvarez, e indica como el lugar probable del impacto la península de Yucatán. Luis Walter Álvarez era un físico nacido en San Francisco, Estados Unidos. En 1968 le fue otorgado el Premio Nobel en Física por su contribución al desarrollo de la cámara burbuja, que actúa como detector y analizador de partículas radioactivas.
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1: ¿A quién se le llama Rorro? Al bebé o niño muy pequeño. Viene de Ro, voz para arrullar a los recién nacidos.
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0: Qué bueno que sigues en compañía de la Estación de los Clásicos. Regreso mañana para acompañarte con More Music Weekend. Música sin interrupciones aquí en la Estación de los Clásicos. Viene a continuación La Ruta Universal con Leo de Lozán. Para que lo acompañes, se va a poner buena la programación de esta tarde aquí en la Estación de los Clásicos. Regreso entonces mañana, te espero mediodía con More Music Weekend. Soy Javier Pakusic. Gracias, buena tarde, cambio y fuera.
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8: ¿Qué es la canícula? Los romanos llamaban a los días más calurosos caniculares dies, que quiere decir días de perros, porque según creían, la estrella Sirio de la constelación Can Mayor, que aparecía y se ocultaba con el sol, agregaba calor a esos días que corrían en el hemisferio norte entre el 3 de julio y el 11 de agosto. La expresión ha quedado incorporada a muchos idiomas de ambos hemisferios como días de gran calor. En algunas ciudades de la República Mexicana se alcanzan temperaturas de más de 45 grados Celsius a la sombra.
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1: ¿Qué significa funicular? Esta palabra proviene del latín funiculus, de funis, que quiere decir cuerda, y el sufijo culus, que significa pequeño. Entonces quiere decir cordoncito o cuerdecita. El funicular es un vagón de tren que, sostenido por cuerdas, cables o cadenas, puede subir pendientes muy inclinadas. El primer funicular, que funcionaba con una máquina de vapor, fue inaugurado en Francia en 1862. En 1880 se estrenó otro funicular que ascendía al Monte Vesubio, en Italia. Para conmemorar este acontecimiento, fue compuesta la famosa canción napolitana Funiculi Funicula.
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1: La anemia y el consumo de hierro. El problema de tener anemia es que el transporte de oxígeno a las células de los tejidos está reducido como producto de una menor cantidad de la proteína sanguínea llamada hemoglobina, la cual está contenida en los glóbulos rojos. Hay varios tipos de anemias, pero una de las más comunes es la anemia ferropriva, que es ocasionada por consumir alimentos con poco hierro. El embarazo y la lactancia también aumentan los requerimientos de hierro, así como las hemorragias de cualquier tipo, como lesiones y menstruación, entre otras. Algunas parasitosis intestinales también producen anemia ferropriva. Este tipo de anemia es el trastorno nutrimental más común en el mundo. El síntoma principal es la palidez de la piel y mucosas, y se acompaña de fatiga, mareos, palpitaciones, dolor de cabeza, entre otros. Ante cualquier síntoma como este, no olvide consultar a su médico.
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1: ¿Sabía usted que experimentar un silencio incómodo en una conversación provoca sentimientos de estrés, miedo y rechazo?
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1: ¿Por qué nos arrodillamos? La acción de ponerse de rodillas durante la ceremonia religiosa obedece al hecho de que Jesús se ha hecho presente. En los antiguos templos de Jerusalén, arrodillarse era parte de la ceremonia. Cuando los cristianos adoptaron la postura como parte de la plegaria, los rabinos la prohibieron. Sin embargo, la práctica no era demasiado común en los primeros tiempos y solo comenzó a desarrollarse más tarde, cuando los sacerdotes ordenaban flectamus genua, doblemos las rodillas, de donde se origina la palabra genuflexión.
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1: El clima de Europa Occidental se origina en el Golfo de México. Cuando la corriente del Golfo sale de allí, tiene una temperatura promedio de 27 grados Celsius. Y aunque pierde algo de calor en su recorrido, conserva energía suficiente para calentar de manera significativa los mares que bañan las costas desde España hasta Noruega. También trae consigo vientos de los trópicos, los cuales le dan a Europa Central su clima templado y húmedo. Los científicos temen que el calentamiento global perturbe la corriente del Golfo, con la consecuencia de que pronto se verían icebergs flotando por el Canal de la Mancha.
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1: ¿Cómo hablamos los mexicanos? Al chas chas. Pagar al chas chas es pagar al contado. Según el diccionario de autoridades, es el sonido que resulta de un golpe dado, como el que suena cuando se llama a una puerta o se da una palmada sobre una mesa. Sin duda, los que dicen al chas chas aluden al ruido que van haciendo al caer sobre la mesa las monedas con las que se paga.
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1: ¿A quién se le llama valedor? A la persona que defiende o ampara a otra.
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